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Recuerda la vez aquella, mi labio encendido al tuyo, la noche apacible y bella, en cada nube una estrella y en cada flor un cocuyo. Llena de rubor y miedo junto de mí te veía y hablabas quedo, tan quedo, que solo yo saber puedo lo que tu alma me decía. Quiero olvidar, pero en vano, ese instante soberano de nuestra antigua pasión, libro que dejó tu mano escrito en mi corazón. Una flor y un sol de estío, al calor del desvarío abriste tu alma esa noche, para guardar en su broche todo el sentimiento mío. ¿Cómo olvidar que rendida al más amargo quebranto, trémula, triste, afligida, con la faz descolorida, llenos los ojos de llanto, como el que al dolor resiste, como el que oculta un pesar, alzaste el rostro, me viste, y escuché un adiós tan triste que no lo puedo olvidar. Era la revelación de una triste decepción, de una ausencia que sería la sombra que apagaría los sueños del corazón. Separarnos los dos, cuando uno del otro en pos hallaba ventura y calma, qué triste sonó en el alma aquella palabra, adiós. Era aislada una existencia que se había en otra fundido, arrebatarle su esencia, darle una sombra la ausencia, darle un sepulcro el olvido. Era cual libro ignorado nuestro sino desgraciado. Amar y después sufrir. Ser un alma en el pasado y dos en lo porvenir. Con tu adiós dejaste mudo al corazón que allí pudo oírlo sufriendo ya. Era el último saludo del que nunca volverá. ¿Qué hiciste al oírte? Confieso que tan amargo dolor aún queda en el alma impreso. Qué triste es juntar a un beso un adiós desgarrador. Me deslumbraba tu encanto. Al mirarnos, nuestro ser era un astro, un fuego santo. Qué triste es mirarse tanto para no volverse a ver. Nada huye del pensamiento. Qué horrible fue aquel momento que nos vino a separar. Cada frase era un lamento, cada suspiro un pesar. Y vi cómo te alejabas y cómo al aire dejabas un alma donde hubo dos. Si era verdad que me amabas, ¿por qué me dijiste adiós?

esa, la que en el alma llevo oculta, la que no salta afuera ni se expande en la pupila, la que a nadie insulta en un alarde de dolor, la grande, la infinita, la muda, la sombría, la terca, la traidora, la doliente lágrima de dolor. Lágrima mía que está clavada en mí profundamente, la que no da una tregua ni un consuelo de dulce sollozar, la que me hiere y me punza y me obsede y pone un velo turbio en mis ojos, la que nunca muere ni nace a flor de rostro, la que nunca refrena su latir, la que no intenta asomarse a la paz y queda trunca y hace la pena interminable y lenta. Agua de un manantial que va en la sombra tortuosa de mi yo. Tierra maldita donde no nace planta ni se nombra ningún nombre de amor. Esa infinita lágrima de dolor, sorda y amarga, que llega hasta mis ojos y no fluye en catarata ardiente, la que embarga mi ser y en el silencio se diluye. Gota que cristaliza y que hace piedra. Dolor que se concreta y se resume. Planta parásita como la hiedra que trepa al corazón y lo consume. Infinito dolor, sin esperanza de resolverse en líquido siquiera. Invierno seco y duro que no alcanza a transformarse luego en primavera. Nieve perpetua sin ningún deshielo, solo desierto que en la ardiente entraña anhela el húmedo calor del cielo que ni lo fertiliza ni lo baña. Lágrimas que no alivia la tortura de los ojos cansados de infinito. Lágrimas que no cura la amargura, que no es mi fe.

tres gigantes de cruzar los rojos límites del espacio y del vacío. Ella, la que no llega, ni ha llegado, ni llegará a los ojos nunca, nunca. Mi lágrima tenaz, que no ha mojado el Sahara extenso de mi vida trunca, esta no la verá, porque en la calma de mis angustias se ha trocado en perla. Para verla hace falta tener alma. Y tú no tienes alma.

Ella, la que yo hubiera amado tanto, la que hechizó de músicas mi alma, la que más blando susurrar de égloga derramó en el azul de mis mañanas, me dice con ternura que la olvide sin odios y sin lágrimas. Ella, la que me ha dado más ensueños y más noches amargas, se aleja dulcemente como una vela blanca. Yo, que llevo enterrados tantos sueños, que cuento tantas tumbas en el alma, no sé por qué sollozo y por qué tiemblo al cavar una más.

te digo adiós. ¿Y acaso te quiero todavía? No sé si he de olvidarte, pero te digo adiós. No sé si me quisiste, no sé si te quería, o tal vez nos quisimos demasiado los dos. Este cariño triste y apasionado y loco me lo sembré en el alma para quererte a ti. No sé si te amé mucho, no sé si te amé poco, pero sí sé que nunca volveré a amar así. Me queda tu sonrisa dormida en mi recuerdo, y el corazón me dice que no te olvidaré. Pero al quedarme solo, sabiendo que te pierdo, tal vez empiezo a amarte como jamás te amé. Te digo adiós, y acaso con esta despedida, mi más hermoso sueño muere dentro de mí. Pero te digo adiós para toda la vida, aunque toda la vida siga pensando en ti.

0: Pasarás por mi vida sin saber que pasaste. Pasarás en silencio por mi amor y al pasar, fingiré una sonrisa como un dulce contraste del dolor de quererte. Y jamás lo sabrás. Soñaré con el nácar virginal de tu frente. Soñaré con tus ojos de esmeraldas de mar. Soñaré con tus labios desesperadamente. Soñaré con tus besos y jamás lo sabrás. Yo te amaré en silencio como algo inaccesible, como un sueño que nunca lograré realizar, y el lejano perfume de mi amor imposible rozará tus cabellos y jamás lo sabrás. Quizás pases con otro que te diga al oído esas frases que nadie como yo te dirá, y ahogando para siempre mi amor inadvertido, te amaré más que nunca. Y jamás lo sabrás. Y si un día una lágrima denuncia mi tormento, el tormento infinito que te debo ocultar, te diré sonriente: no es nada, ha sido el viento. Me enjugaré la lágrima. Ay, jamás lo sabrás.
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Vengo a pasar un rato contigo, Señor, y lo hago consciente de que necesito tu palabra como el pan de cada día. Palabra que me enseñe y me consuele, que me exija y me acaricie. Palabra que me ayude a abrir los ojos y las ventanas a este mundo amplio. Habla, Señor.

0: La lectura de hoy es del Evangelio de Mateo.
1: Jesús dijo a sus discípulos: Si tu hermano peca contra ti, repréndelo estando los dos a solas. Si te hace caso, has salvado a tu hermano. Si no te hace caso, llama a otro o a otros dos para que todo el asunto quede confirmado por boca de dos o tres testigos. Si no les hace caso, díselo a la comunidad. Y si no hace caso ni siquiera a la comunidad, considéralo como un pagano o un publicano. En verdad os digo que todo lo que atéis en la tierra quedará atado en los cielos, y todo lo que desatéis en la tierra quedará desatado en los cielos. Os digo además que si dos de vosotros se ponen de acuerdo en la tierra para pedir algo, se lo dará mi Padre que está en los cielos. Porque donde dos o tres están reunidos en mi nombre, ahí estoy yo en medio de ellos.

En la lectura de hoy se habla de la auténtica fraternidad. Se te invita a colocarte en el lugar del que comete el error para intentar ayudarlo. Lo que humanamente cuesta o parece inalcanzable, se hace posible como una labor de comunidad.

Los cristianos no podemos reaccionar como a veces nos piden nuestras vísceras, dolidos y disgustados por las acciones de otros. No se trata de ponernos verdes, negarnos el saludo o declararnos odio eterno. ¿Cuál es entonces nuestro papel? Piensa en algunas relaciones difíciles que puedan ser parte de tu horizonte cotidiano.

No solo se trata de no buscar la venganza, ni desear el mal a quien nos ofende. Es que además se nos pide trabajar por su salvación. ¿Te sientes capaz de hablar a solas con quienes no están actuando bien? ¿Sientes que es algo que te corresponde hacer a ti, aunque no te afecte directamente? Piensa en algunas situaciones en que hayas podido hacer esto.

Nuestra pertenencia a la Iglesia nos refuerza, nos ayuda cuando la necesitamos en nuestra vida y también en la labor con los hermanos. Juntos se nos envía en misión, y más cuando ésta pretende rescatar a las personas de sus errores. La oración de la comunidad por cada uno de los que están en pecado es expresión de la acción salvadora de Dios. Al volver a escuchar el texto, fíjate en esa invitación a vivir y vivirse como comunidad, que unida afronta los problemas. Y piensa en tu propia comunidad, en aquellos con quienes compartes la fe.

Jesús dijo a sus discípulos: Si tu hermano peca contra ti, repréndelo estando los dos a solas. Si te hace caso, has salvado a tu hermano. Si no te hace caso, llama a otro o a otros dos para que todo el asunto quede confirmado por boca de dos o tres testigos. Si no les hace caso, díselo a la comunidad. Y si no hace caso ni siquiera a la comunidad, considéralo como un pagano o un publicano. En verdad os digo que todo lo que atéis en la tierra quedará atado en los cielos, y todo lo que desatéis en la tierra quedará desatado en los cielos. Os digo además que si dos de vosotros se ponen de acuerdo en la tierra para pedir algo, se lo dará mi Padre que está en los cielos. Porque donde dos o tres están reunidos en mi nombre, ahí estoy yo en medio de ellos.

Al terminar la oración, háblale ahora a Dios de lo que sus palabras han despertado. Tal vez te han inquietado, o ha traído a tu memoria nombres y rostros de personas que necesitan una palabra de reproche. O tal vez eres tú quien necesita que otros te reprendan. Tal vez lo que brota es gratitud porque los conflictos no han de tener la última palabra. Convierte esos sentimientos en tu oración ahora.

0: Gloria al Padre, al Hijo y al Espíritu Santo, como era en el principio, ahora y siempre, por los siglos de los siglos. Amén.
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2: Amigos y amigas, Radio Santa María, HIDV, 590 kilociclos amplitud modulada, desde La Vega, República Dominicana, concluye sus transmisiones de hoy. Agradecemos a Dios la labor realizada y haberlos acompañado en el esfuerzo por construir un país más solidario y un mundo más humano. Que nos acompañe en el descanso de la noche. La bendición de Dios, Padre, Hijo y Espíritu Santo. Amén. Buenas noches.

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Recuerda que cada sacrificio en la vida tiene su recompensa. Y tal vez la nuestra al regresar sea para ya no separarnos más. Por ahora, solo grábate en tu mente que te llevo en lo más profundo de mí.

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3: 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Es momento de fortalecer la esperanza. 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

quisiera ser el hombre de tus sueños y acariciarte sin tener temor de que tiras mañanas hacia otros brazos a buscar calor.

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días, amigos y amigas que nos escuchan en su programa Con las Comunidades, hoy jueves 13 de agosto del año 2026. ¿Cómo les amanece a todos y todas? Esperamos de que les haya amanecido súper bien, por lo menos aquí en la provincia cabecera, La Vega. Bueno, pues en la madrugada cayeron unos aguaceritos, ¿no? Podríamos decir de corta duración, pero mojó, exactamente. Y bueno, pues hay agricultores, productores muy contentos, porque en verdad es una bendición. Y esas aguas cayeron, esas lluvias cayeron en horas frescas de la madrugada, que beneficia mucho lo que es el metabolismo de las plantas, porque la tierra no está caliente como si hubiera caído en el día, en la mañana, en la tarde, donde la tierra está caliente debido a los efectos del sol, el calentamiento. Pero cayó en la madrugada. Dios hace su obra en todo. Y pedimos a Dios muchas gracias por enviarnos esas lluvias que beneficia el ambiente, el planeta, el ecosistema o los ecosistemas, ¿no? Y bueno, pues la tierra que es la madre de la producción de alimentos. Y Dios realmente es bueno con nosotros. Gracias a nuestro Padre Celestial por esas lluvias que cayeron en la madrugada de el día de ayer, miércoles. Y bueno, pues meteorología tiene pronósticos para más lluvias en los próximos días, y en unos momentitos vamos a hablar un poquito sobre tres fenómenos en el Atlántico, en el Océano Atlántico, que nos queda al norte, ¿no? Y uno con un 70% de probabilidad de convertirse en depresión tropical, llámese ciclón. De ello vamos a hablar ahorita, ya cuando les demos gracias a Dios por habernos permitido ver la luz de un nuevo día, hoy jueves 13, y también por levantarnos en salud y ayudarnos a enrumbarnos, alinearnos con lo que son los deberes, las obligaciones, los compromisos del día a día. Y también, bueno, pues les agradecemos a Dios es que nuestra familia y todas aquellas personas que conocemos han despertado bien, en salud, y solo le pedimos a nuestro Padre Celestial de que nos ayude a mantener lo que es la fe y darnos lo que es mucha unidad, comprensión, coherencia, unidad en todos los ámbitos, ¿no? En todos los ambientes, ya sea de pareja, familiar, comunitario, en el ambiente laboral también. Se necesita mucha armonía, mucha coherencia, mucha comprensión para poder hacer en equipo la obra o la misión a la cual, bueno, pues estamos destinados. Y también la sabiduría, la inteligencia, debemos pedírsela a nuestro Padre Celestial. Y todos esos dones que nosotros les pedimos y que Dios nos da sin pedírnoslos, se lo agradecemos y se lo pedimos en nombre de su Hijo amado Jesucristo. Amén. Bien, amigos y amigas,
Vamos a saludar a todos los amigos oyentes que sintonizan a Radio Santa María desde las 5 de la madrugada hasta que finaliza su programación, y también a los hombres y mujeres que conforman las diferentes organizaciones comunitarias, aquellas, especialmente aquellas que son asesoradas, que son acompañadas, que son capacitadas, educadas a través del departamento de organizaciones de esta emisora Radio Santa María, de esta institución, porque es una institución, no es cualquier emisora musical nada más, música ahora, ahorita y más tarde, no. Radio Santa María es una institución, es una obra, pertenece a la diócesis de La Vega, y bueno, pues está compuesta por diferentes estamentos, ¿no? O dependencias, por ejemplo, lo que es el Evangelio. Radio Santa María promueve, profesa lo que es la verdad, y todo lo que sale de esta institución es en base a la verdad. ¿Por qué? Porque es una emisora religiosa, católica, y también, bueno, pues en cuanto a educación, hay que sacarle su plato aparte a través de las escuelas radiofónicas, que es un proyecto que está dividido en dos, de educación en la básica, de básica, y también de bachillerato. Y bueno, usted puede estudiar sin tener necesidad de salir, en su casa. También, bueno, pues el departamento de organizaciones, que es uno de los pilares, de los cimientos que soportan, que aguantan lo que es esta institución Radio Santa María. El departamento de organizaciones representa lo que es el servicio, porque es el cara a cara con la gente, con la sociedad civil, con las comunidades, con las organizaciones de diferentes estructuras, por ejemplo, clubes de amas de casa, asociaciones de mujeres, asociaciones mixtas, juntas de vecinos, federaciones, confederaciones, asociaciones de productores agrícolas y pecuarios, o sea, de criadores de diferentes especies de animales, ya sean bovinos, que son vacas, becerros, toros, novillas, también está porcinos, ahí están los cerdos, ¿verdad? También, bueno, pues hay otros, están los caprinos, chivos, ovejos, entre otros. Bueno, en cuanto a lo que son aves, las aves, ahí, bueno, pues están dentro de lo que es engorde de pollos, crianza de pollas ponedoras, gallinas ponedoras, y un sinnúmero de proyectos que están enmarcadas en lo que es el proyecto FORPA, que son pequeños préstamos especiales para los hombres y mujeres organizados y organizadas. Ese es el departamento de organizaciones. También hay otras dependencias ya a nivel interno, que es ediciones, donde se editan documentos, lo que es el almanaque escuela, la agenda, algunos cómics, o sea, que son revistas que son atractivas para leerla y para un contenido bastante interesante. Está el departamento de prensa. Y bueno, pues ya lo que tiene que ver, lo que es la idiosincrasia de la identidad de Radio Santa María, hay otros departamentos, está administración, ahí está programación, ahí está contabilidad, ahí está recepción, es toda una institución. Así que Radio Santa María, ya cumpliendo casi los 70 años, se ha mantenido. Ha mantenido en el dial de los 590 en AM y FM 97.9. Bien, amigos y amigas, vamos a
a recordarles a los amigos oyentes que han sintonizado ya iniciado el programa. Y bueno, pues a muchos les gusta saber realmente qué están escuchando, ¿no? Bueno, pues les vamos a recordar que le estamos brindando el programa con las comunidades. Hoy, jueves 13 de agosto del año 2026. Y no podemos dejar de recordarles también que el Departamento de Organizaciones de esta institución, Radio Santa María, tiene un bloque de programas que de lunes a viernes y que inician los lunes con el programa La Agricultura al Día, los martes Educación y Crecimiento, los miércoles Tus Deberes, Tus Derechos, los jueves con las comunidades, como hoy, ¿verdad? Y los viernes Orientación Pecuaria a las 5:35 de la mañana. Por esta misma frecuencia, 590 AM. Y dichos programas se difunden dentro del espacio Mi Tierra y Mi Gente. Bueno, está el cumplido ya, ¿verdad? Está el cumplido. Bien, les decía que, bueno, primero vamos a felicitar a todas esas comunidades, organizaciones, parajes, comunidades, valga la redundancia, del Distrito Municipal de Cutupú, por su exitosa patronales San Lorenzo, que culminó hace un par de días. Y bueno, pues ahí pudimos compartir, felicitar y bueno, pues agradecer a todos los organizadores, todos los que se involucraron en que esas patronales, bueno, pues fuera un éxito. Hubieron reinas que salieron de la comunidad de Manga Larga, Arroyo Hondo, arriba, ¿no? De Cagüey, de Naranjal, El Mirador y de

son miembros de organizaciones comunitarias que están afiliadas a la Federación Campesina Juana y María, en sus siglas en español, FECAJUMA. Vamos a pasar a la sesión de noticias y comentarios. Les decíamos que no nos podemos dormir, en el sentido de que estamos en la época de el paso de fenómenos naturales diferentes a otras épocas, y la época de lo que es de huracanes se inicia el 1 de junio y finaliza el 30 de noviembre, y estamos prácticamente en el lugar pico. Estamos en el tiempo pico, ahí entre agosto y septiembre, que son los dos meses prácticamente más intensos, más calurosos y de más formaciones de fenómenos naturales, llámese huracanes, ciclones, tormentas tropicales, vaguadas, tornados, entre otros. Y bueno, pues Indomet, el Instituto Dominicano de Meteorología, bueno, pues pronostica para los próximos días, 7 días, próximos 7 días, de que tres fenómenos en el Atlántico, en el Océano Atlántico, uno con 70% de probabilidad de convertirse en depresión tropical o ciclón. Dice que para los próximos 7 días tiene probabilidades de un 70% de fortalecerse y convertirse en ciclón tropical. El Centro Nacional de Huracanes muestra que dos fenómenos que se desplazan por el Atlántico y el Caribe, uno de los cuales presenta un 70% de probabilidades de convertirse en depresión tropical en los próximos 7 días. El primero es una actividad de chubascos y tormentas eléctricas asociadas a un área de baja presión, sitúa a unas 500 millas al suroeste de las islas de Cabo Verde, y se prevén condiciones propicias para el desarrollo durante los próximos días. Dice, es probable que se forme una depresión tropical, eso, atento a ello, a eso, ¿no? Estemos atentos a los boletines del Indomet, también al noticiero Buenos Días País, que también, bueno, pues no deja de pasar los boletines de la Indomet, ¿no? Dice que es probable que se forme una depresión tropical en la segunda mitad de esta semana, mientras el sistema se desplaza hacia el oeste o oeste o oeste noroeste a través del Atlántico tropical central, dice el informe. Entonces, para los próximos 7 días tiene probabilidades de un 70% de fortalecerse y convertirse en ciclón tropical. El segundo es al este de las islas de Barlovento, chubascos y tormentas eléctricas desorganizado, asociados a una onda tropical a unas 600 millas al este de las islas de Barlovento. Se espera que el sistema encuentre un área de aire seco ambiental al acercarse a dichas islas, por lo que no se prevé su desarrollo. Serán posibles lluvias localmente fuertes y vientos con ráfagas en las Antillas Menores durante los próximos días a medida que la perturbación atraviese la zona. Bueno, solo nos queda decirle que estemos atentos, porque estamos en la temporada ciclónica, que finaliza el 30 de noviembre, y también después del 30 de noviembre podrían formarse otros fenómenos naturales, pero ya están fuera de la época oficial.
y eso.

0: es, no podemos decir pronósticos ni esas cosas, pero estar atentos a los terremotos, a los sismos, temblores de tierra, porque por la parte de Samaná, el este, no ha dejado de sentirse sismos, temblores de tierra, ¿no? Pero en menor grado, de 4.2, 4.6, pero ustedes saben que en Venezuela, Colombia, Indonesia, Japón, se están sucediendo, y nosotros no estamos exentos a esos fenómenos, porque nosotros hemos sido víctimas de lo que es el que hayan ocurrido terremotos que han devastado nuestra isla y zonas, regiones. O sea, que estemos atentos a no les demos la espalda a esos fenómenos. Hay que estar siempre al día, actualizado. Para ello, bueno, pues les recomendamos lo que es el noticiero Buenos Días País, actualizado, con noticias veraz y muy alineado a la verdad. Bien, ustedes recuerdan que le hemos brindado, le hemos compartido entrevistas en lo que fue la feria, Expo Feria Vega Real 2026. Y bueno, pues en este programa, con las comunidades, tuvimos la oportunidad de entrevistar en el módulo de la Regional Central de Agricultura, y a quién más que la señora Argentina Fuentes, del Ministerio de Agricultura. Ella está en el Departamento de Agroempresa. Antes ella trabajaba en el Departamento de la OSAN, pero ahora está en el Departamento de Empresas, Agroempresas. Ahí está también Kenia Infante. Vamos a escuchar en los minutitos que nos quedan a Argentina Fuentes. ¿Qué nos dice?
1: Muy bien, Clemente, gracias. Gracias por estar aquí.
2: Muy bien. Tú estás en otra, prácticamente otra función. ¿Qué estás desempeñando en el Ministerio de Agricultura?
1: Bueno, antes de responderte la pregunta, yo quiero saludar a toda esa gente de mi programa, ¿verdad? Con las comunidades, y decirle que estamos aquí trabajando como siempre para la sociedad y para las asociaciones también. En este momento estamos desde el Departamento de Agroempresa del Ministerio de Agricultura, pero las funciones que realizamos son muy parecidas. Ahora trabajamos no solo con asociaciones de mujeres agropecuarias como en la USAN, sino que también trabajamos con todo lo que tiene que ver emprendimiento, mujeres, hombres, lo que se deciden a emprender, a tener su propio negocio. Desde aquí estamos dando asesoría técnica, capacitaciones, y estamos ahí para ellos, a la orden siempre.
2: Muchísimas gracias. Kenia también, ¿verdad? ¿Están ustedes alineados en el mismo trabajo?
1: Sí, porque Kenia está en lo que es asociatividad. Antes era organización rural, pero ella trabaja con lo que es cooperativas, juntas de vecinos, asociaciones mixtas, productores, productoras y mujeres asociadas. Pero como equipo, siempre en el Ministerio de Agricultura, nos damos la mano y trabajamos en conjunto. Pero casi siempre andamos haciendo las actividades juntas en las comunidades.
2: Sí, una organización de la que nosotros visitamos, acompañamos, quiere recibir la visita, las orientaciones de ustedes. ¿Ustedes estarían dispuestos, no?
1: Claro que sí. Las asociaciones saben que pueden contar con nosotros, tanto conmigo, Argentina Fuente, como con Kenny Infante, que pueden visitarnos tanto al Ministerio de Agricultura, como también nosotros podemos seguir yendo a las asociaciones. Es bueno que sepan que ahora tenemos en cantidades excesivas semillas de hortaliza, de las diferentes hortalizas, cilantro, tenemos zanahoria, tenemos ajíes, tomate, apio. Y todas esos vegetales, esas hortalizas que nos gusta tener en el
2: disponible,
1: patio, disponibles
2: para... ¿Un banco de plantas, no?
1: No, ahora mismo tenemos plantita a disposición, pero nos la traen desde BioVega, desde el laboratorio in vitro. Pero nosotros sí estamos ofreciendo semillas de todas las variedades para que si alguna de las asociaciones, tanto contigo, Clemente, se quiere tener la información, pues tú nos las haces llegar y si sea en el Ministerio de Agricultura o sea que se la llevemos directamente a la asociación, que de hecho la conocemos todas, estamos a la disposición.
2: Muchísimas gracias. Gracias, Argentina.
0: Bien, amigos y amigas, escucharon ustedes la señora Argentina Fuentes, ingeniera agrónomo, y también, bueno, ya está en el departamento de agroempresas en la Regional Norte Central de Agricultura. Ella dirigía el departamento de la OSAN, Oficina de la Mujer Agropecuaria. Saludamos a nuestra amiga, hermana y parte de la familia de Radio Santa María, Tona Polanco. No se puede quedar ese saludo a Minerva, de la comunidad de Soto, Minerva de la comunidad de Las Cañas y miembro o socia del Club de Amas de Casa San Francisco Javier de Las Cañas. Ahí está Rosa Ramos, profesora de la comunidad de Los Cocos de Villa Tapia, entre otros. A todo eso que no podemos mencionar ya por el tiempo, que ya se nos fue, ¿no? Pero que lo llevamos en el corazón. Así que muchísimas gracias por la amabilidad de su sintonía. Será hasta el próximo jueves, si así Dios lo permite. Hasta entonces.
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13: Y ahora, en el amanecer que nos invita a orar, saludemos a la Madre de Dios con las palabras del ángel.

0: Santo. Amén.
1: El ángel anunció a María
2: y concibió por obra y gracias del Espíritu Santo.
1: Dios te salve María, llena eres de gracia, el Señor es contigo, bendita eres entre todas las mujeres y bendito es el fruto de tu vientre Jesús.
3: Santa María, Madre de Dios, ruega por nosotros pecadores, ahora y en la hora de nuestra muerte. Amén.
1: He aquí la esclava del Señor.
2: Hágase en mí según tu palabra. Dios te salve María, llena eres de gracias. El Señor es contigo, bendita tú eres entre todas las mujeres y bendito es el fruto de tu vientre Jesús.
3: Santa María, Madre de Dios, ruega por nosotros pecadores, ahora y en la hora de nuestra muerte. Amén.
1: Y el Verbo se hizo carne
2: y habitó entre nosotros.
1: Dios te salve María, llena eres de gracia, el Señor es contigo, bendita eres entre todas las mujeres y bendito es el fruto de tu vientre Jesús.
3: Santa María, Madre de Dios, ruega por nosotros pecadores, ahora y en la hora de nuestra muerte. Amén.
1: Ruega por nosotros, Santa Madre de Dios,
2: para que seamos dignos de alcanzar las promesas de nuestro Señor Jesucristo.
1: Infunde, Señor, tu gracia en nuestras almas, a fin de que, habiendo conocido por el anuncio del ángel la encarnación de tu Hijo Jesucristo, por los méritos de su pasión y de su cruz, seamos llevados a la gloria de su resurrección. Te lo pedimos por el mismo Jesucristo nuestro Señor.
2: Amén.
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Mis amigas y mis amigos de Caminos de Fe, muy buenos días. El Padre Federico Enrique Marcial Sánchez les da la bienvenida a un nuevo programa, Caminos de Fe, lleno de entusiasmo y de amor en este día de hoy, donde celebramos la transfiguración del Señor. Vamos ahora a poner en manos de Dios pues, nuestro programa para que el mismo Jesús nos ilumine a cada uno de nosotros y nos llene de esa gracia, de entusiasmo y de amor en este programa Caminos de Fe. En nombre del Padre, y del Hijo, y del Espíritu Santo. Amén. Señor Jesús, en el monte de la Transfiguración revelaste a tus discípulos el esplendor de tu gloria, para fortalecer su fe antes del camino de la cruz. Hoy también nosotros queremos contemplar tu rostro y dejarnos iluminar por la luz de tu presencia. Haz que al escuchar la voz del Padre que nos dice, «Este es mi Hijo amado, escúchenlo», abramos el corazón a tu palabra y la hagamos vida en nuestras acciones, decisiones y relaciones con los demás. Que la Virgen María sea ese puente que nos lleve hacia ti, Jesús, y que a través de la transfiguración tú nos des ese ardor de paz, de tranquilidad, pero sobre todo de amor. Todo esto, Señor, te lo pedimos en el nombre del Padre, y del Hijo, y del Espíritu Santo. Amén. Mis hermanos y mis hermanas, continuamos con su programa Caminos de Fe.

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1: Hoy, San Ponciano y San Hipólito, mártires. San Ponciano era nativo de Roma y fue papa a partir de 21 de agosto del año 230, en una época de verdadera crisis en la Iglesia, afectada seriamente por la división, cuyo responsable principal era precisamente el sacerdote Hipólito, un famoso maestro de Sagrada Escritura que se había negado a aceptar la elección del diácono Calixto para ocupar la sede de San Pedro el año 217. Al estallar la persecución el año 235, el emperador Maximiano obligó a Ponciano e Hipólito a renunciar a sus cargos y luego los deportó a las minas de Cerdeña, Italia, donde murieron, borrándose desde entonces todo recuerdo de que fueron opositores. San Ponciano murió el 28 de septiembre del año 235 y en fecha indeterminada del mismo año murió San Hipólito, después de haberse reconciliado con el Papa, según cuenta la historia. El 13 de agosto del año 354 fue la fecha del traslado de sus cadáveres a Roma durante el pontificado del Papa Fabián.
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0: Mis amigas y mis amigos de Caminos de Fe, como hemos dicho al principio de este programa, vamos a hablar en este día de hoy sobre un punto importante que celebra nuestra Iglesia y que todos y cada uno de nosotros nos vemos envueltos porque no somos de las tinieblas, sino que venimos de la luz, que es Jesús. Y en este día de hoy la Iglesia celebra la transfiguración del Señor. Y vamos a ver la transfiguración desde dos perspectivas. La perspectiva que presenta la Iglesia sobre este tema, lo segundo, lo que presentan los documentos de la Iglesia, cómo los documentos de la Iglesia perciben la transfiguración y sobre todo una explicación sucinta sobre la misma. Pues vamos a comenzar diciendo que la transfiguración del Señor nos invita a todos y cada uno de nosotros, mis hermanos y mis hermanas, a contemplar a Jesús en la plenitud de su gloria. En el monte, ante Pedro, Santiago y Juan, el Señor deja ver por un instante el esplendor de su divinidad. Su rostro resplandece, sus vestiduras se vuelven blancas, mientras el Padre proclama la siguiente frase, que es un reconocimiento para que todos y cada uno de nosotros sepamos quién es el Señor cuando dice, «Este es mi Hijo amado». Escúchenlo. Son palabras edificantes que nos ayudan a cada uno de nosotros a observar quién es Jesús, qué significa Jesús para nosotros y sobre todo nos aplica a lo que es el momento de la escucha de aquel que es nuestro Padre Dios. Por eso este acontecimiento ocurre antes de la pasión. Jesús sabe que sus discípulos enfrentarán el escándalo de la cruz y por eso les concede una experiencia de su gloria para fortalecer su fe. La transfiguración enseña a mis hermanos y mis hermanas que el camino del discípulo no termina en el sufrimiento, sino en la resurrección. La cruz no tiene la última palabra. La última palabra la tiene la vida nueva que Dios nos ofrece. Por eso también nosotros necesitamos subir al monte. En medio de las preocupaciones, el trabajo y las dificultades, es necesario encontrar ese momento de silencio, ese momento de oración para dejarnos iluminar por la presencia de Cristo, quien contempla al Señor con un corazón abierto. Por eso, no puede una persona permanecer igual. La oración transforma la mirada, fortalece la esperanza y renueva el compromiso de vivir el Evangelio. De ahí que la presencia de Moisés y Elías recuerda que toda la ley y los profetas encuentran su cumplimiento en Jesucristo. Él es la palabra definitiva del Padre. Por eso la voz que se escucha desde la nube no dice simplemente admírenlo, sino escúchenlo. De ahí que la verdadera transformación comienza cuando escuchamos a Cristo y ponemos en práctica su enseñanza. Debemos, mis hermanos y mis hermanas, ver ese descender del monte, porque los discípulos vuelven a la realidad cotidiana. Así también, nosotros estamos llamados a llevar la luz de Cristo a nuestras familias, comunidades y lugares de trabajo. De ahí que la experiencia de Dios no nos aparta del mundo, nos envía a servir con un corazón renovado. De ahí que la fiesta de la transfiguración fortalece nuestra fe y nos ayuda a todos y cada uno de nosotros a descubrir que aún en medio de las pruebas Cristo camina con nosotros. Por eso hemos siempre de permanecer unidos a Él, porque un día participaremos plenamente de la gloria que mostró en el monte y que promete a todos seguir con fidelidad ayudándonos a caminar a todos y cada uno de nosotros en el camino de Dios. De ahí que si nosotros miramos la transfiguración a la luz de los documentos de la Iglesia Católica, podemos ver que esta fiesta del Señor ocupa un lugar privilegiado en la vida de la iglesia, porque tenemos que entender, mis hermanos y mis hermanas, que revela el misterio de Cristo y el destino al que está llamado todo creyente. No es simplemente un hecho extraordinario de la vida de Jesús, no, mis hermanos, sino una manifestación de su identidad divina y el anticipo de la gloria de esa resurrección gloriosa a la cual todos y cada uno de nosotros somos llamados. Por eso, mis hermanos, el Catecismo de la Iglesia Católica enseña que la transfiguración tiene un lugar y un momento decisivo del misterio de Jesús. Por eso, inmediatamente antes de emprender el camino hacia Jerusalén, afirma que Cristo dejó entrever su gloria divina para fortalecer la fe de los apóstoles ante el escándalo de la cruz. De ahí que la Iglesia comprende, por tanto, que el Tabor y el Calvario están íntimamente unidos. Quien contempla la gloria de Cristo debe estar dispuesto también a seguirlo en el camino del sacrificio. Si miramos uno de los documentos importantes de nuestra Iglesia, que lo es el Vaticano II, el Concilio Vaticano II, especialmente mirando la Constitución Lumen Gentium, recuerda que la Iglesia es un pueblo llamado a la santidad y destinado a participar de la gloria de Dios. Eso lo vemos en la Lumen Gentium número 39 al 42. En este sentido, la transfiguración manifiesta el futuro de toda la humanidad redimida. El resplandor del rostro de Cristo no solo revela a quién es Él, sino también lo que nosotros estamos llamados a ser por la gracia, hijos en el Hijo y transformados a su imagen. De ahí que la Constitución Dei Verbum, que también pertenece al Concilio Vaticano II, presenta a Jesucristo como la revelación plena y definitiva del Padre. Esto encuentra una profunda resonancia en las palabras pronunciadas desde las nubes. Como decía anteriormente, este es mi Hijo amado, el predilecto, escúchenlo. En Lucas 9:35. De ahí que la Iglesia insiste en que escuchar a Cristo significa acoger su palabra, vivir el Evangelio y dejar que Él sea el criterio de nuestras decisiones. Por eso el fenecido San Juan Pablo II, en varias catequesis sobre el misterio de Cristo, explica que la transfiguración es un acontecimiento de esperanza, porque Jesús quiso fortalecer a sus discípulos para que comprendieran que el sufrimiento no es, mis hermanos y mis hermanas, un fracaso, sino el camino hacia la gloria. De esta manera, enseñó que toda vida cristiana está marcada por la lógica pascual, la muerte y la resurrección, vislumbrada en dos dimensiones, en la cruz, pero una cruz que no se queda en la cruz histórica, sino que pasa a lo que es la victoria de Cristo. Si miramos después al Papa Benedicto XVI fenecido, él subraya que el Monte Tabor es ante todo un lugar de oración. Mientras que Jesús ora cuando su rostro se transfigura, y eso lo vemos en Lucas 9:29, para el Papa Benedicto XVI, esto revela que la verdadera transformación del ser humano nace del encuentro profundo con Dios. Por eso siempre decimos, mis hermanos, que si nosotros necesitamos conocer a Jesús, como de por sí lo es, tenemos que tener un encuentro profundo y personal con Él. De lo contrario, iremos tambaleando, aunque lo conozcamos. Por eso nos dice el Papa Benedicto XVI en su alocución, cuando habla acerca de la transfiguración, expresa que la oración no cambia solo la circunstancia, sino que cambia el corazón de quien se deja encontrar por el Señor. tú puedes orar y orar al aire, pero si desde lo profundo, como dice el Papa Benedicto XVI, oras con el corazón, lograrás verdaderamente tener más situaciones que te ayudarán a fortalecer tu vida espiritual. Si miramos el Papa Francisco fenecido, el Papa Francisco nos va a decir en diversas homilías que la fiesta de la transfiguración invita a no quedarse en la experiencia del monte. Sí, hagamos tres chozas aquí y nos quedamos y ya no bajemos hacia abajo. No, eso podría ser, mis hermanos y mis hermanas, un egoísmo. Y nosotros no podemos vivir del egoísmo. Todo no lo podemos acaparar para nosotros mismos, sino que eso sea una oportunidad de abrirnos y poder ayudar también a los hermanos. De ahí que el Papa Francisco nos invita a que, además del monte, debemos contemplar la gloria de Cristo, puesto que los discípulos deben bajar y acompañarlos en el camino hacia Jerusalén. Así también el cristiano está llamado a llevar la cruz del Evangelio a la periferia, o sea, a los alrededores, a los hermanos que están a su alrededor, sobre todo haciendo visible el rostro misericordioso de Cristo, que mediante la cercanía y la caridad trata de fortalecer cada vez más ese camino que el Señor le ha encomendado. Por eso, mis hermanos, nosotros como cristianos comprometidos debemos entender que la transfiguración tiene una dimensión profundamente eclesial. La Iglesia celebra este misterio para recordar que la liturgia es el anticipo de la gloria celestial. Cada Eucaristía nos permite contemplar con los ojos de la fe al mismo Cristo glorioso, que se manifestó en el Tabor y se entrega como alimento que fortalece a nuestro pueblo en el camino. De ahí que, mis hermanos, los documentos de la Iglesia nos enseñan que la transfiguración no es un episodio aislado, sino una clave para comprender toda la vida cristiana. Por eso los documentos de la Iglesia nos invitan a cada uno de nosotros, primero, a escuchar a Cristo; segundo, a dejarnos transformar por su gracia; tercero, a abrazar la cruz con esperanza; y cuarto, a caminar con la certeza de que la gloria de la resurrección es la meta de todos los que permanecen fieles al Señor. Por eso, mis hermanos, no es bueno contentarse con pocas cosas, no, sino entender que Dios se transfigura en cada uno de nosotros para que logremos verdaderamente ser aquellos que en nombre de Dios lleven la voz cantante hacia nuestros hermanos, puesto que la santificación que Dios nos ha dado a través de la transfiguración nos hace a cada uno de nosotros como el alba, esa alba que nos llena de su gracia y sobre todo nos permite esa transparencia que hemos de tener delante de aquellos que necesitan de Dios. Por tanto, que en este día de hoy, mis hermanos y mis hermanas, quedémonos con esto: que esta celebración de la transfiguración del Señor ilumine nuestro camino, nos permita que nosotros somos luz en medio de las tinieblas, y que sobre todo entendamos que el comportamiento que a raíz del camino de Dios nosotros obtenemos es para fortalecer nuestra vida cristiana, ayudarnos a cambiar totalmente nuestra vida y sobre todo fortalecer nuestro caminar hacia Dios, entendiendo que lo más importante es servir a Dios de corazón, tratar de fortalecer nuestras vidas y que la transfiguración se convierta para cada uno de nosotros ese punto focal que nos lleve primero a crecer en la fe, a seguir al Señor y a ser transparente con lo que nosotros decimos que seguimos, puesto que si Jesús ha llegado para nosotros, nuestra vida, conjuntamente con María, será transformada y vislumbrada en un nuevo caminar hacia Dios. Mis hermanos y mis hermanas, continuamos con su programa Caminos de Fe.
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0: Mis amigas y mis amigos de Caminos de Fe, para compartir con ustedes las noticias nacionales e internacionales de nuestra Iglesia Católica, tenemos que a nivel nacional, la diócesis de Mao Montecristi celebró con un almuerzo en el Novus Caoba y una Eucaristía en la Capilla San Judas Tadeo el 20 aniversario de Monseñor Diomedes Espinal al frente del gobierno pastoral de esta iglesia local de Mao. Estuvieron presentes Monseñor Francisco Soria Costa, arzobispo metropolitano de la Arquidiócesis de Santo Domingo, Monseñor Santiago Rodríguez Rodríguez, obispo de San Pedro de Macorís, Monseñor José Grullón, obispo emérito de San Juan de la Maguana, entre otros sacerdotes, funcionarios, empresarios y familiares de Monseñor Diomedes Espinal. Felicitamos a Monseñor Diomedes por ese 20 aniversario de su labor episcopal en Mao Montecristi. Por otro lado, tenemos también que a nivel nacional, entre aplausos y visibles momentos de emoción, Monseñor Andrés Napoleón Romero Cárdenas se despidió de la diócesis de Barahona. Él pues dijo al cierre: si me pidieran que exprese un deseo, sería que el jubileo no termina, continúa. Por eso felicitamos a Monseñor Andrés Napoleón Cárdenas por su vasta labor realizada en esa diócesis de Barahona. Por otro lado, tenemos que a nivel nacional, Ucatesi lleva 82 años graduando e inculcando valores en sus egresados de la Universidad Católica del Cibao. Celebró su 82ª graduación ordinaria, en la que fueron investidos 212 nuevos profesionales de los programas de grado y posgrado que se incorporan en el ejercicio profesional con una formación formidable en la excelencia, el compromiso social, los valores humanos. Y esta ceremonia fue presidida por su rector, Monseñor Tomás Morel Diplán, arzobispo coadjutor de la Arquidiócesis de Santo Domingo. Felicitamos a esos 212 nuevos profesionales de esta universidad Ucatesi. Por otro lado, también a nivel nacional, el pasado sábado fue realizada en la diócesis de La Vega el arribo del nuevo obispo para esta diócesis, Monseñor Andrés Napoleón Romero Cárdenas, quien fue el nuevo obispo electo por el Papa León XIV para regir esta ciudad de La Vega. Le deseamos mucho éxito a Monseñor Andrés Napoleón en su nueva misión en la diócesis de La Vega. Por su parte, también tenemos que el nuncio apostólico, en esa misma celebración en la diócesis de La Vega, pues nombró a Monseñor Faustino Burgo Prisma como ministro apostólico de la diócesis de Barahona. En lo que aparece el nuevo obispo de Barahona, pues Monseñor Faustino Burgo Prisma va a regir a este pueblo de Barahona para a nivel pastoral poder seguir la misión que Monseñor Andrés había dejado. Felicitamos a la nueva misión de Monseñor Faustino y que el Señor le permita seguir adelante su camino de fe en esta diócesis de Barahona. Y hasta aquí, mis hermanos y mis hermanas, las noticias nacionales e internacionales de nuestra Iglesia Católica. Continuamos con su programa Caminos de Fe.
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1: Mis amigas y mis amigos de Caminos de Fe, para compartir con ustedes el Evangelio propuesto para este jueves 6 de agosto del año 2026. Y el Evangelio está tomado de San Mateo 17, del 1 al 9. El Señor esté con ustedes y con tu espíritu. Proclamación del Santo Evangelio según San Mateo. Gloria a ti, Señor. En aquel tiempo Jesús tomó consigo a Pedro, a Santiago y a su hermano Juan, y se los llevó aparte a una montaña alta. Se transfiguró delante de ellos, y su rostro resplandecía como el sol, y sus vestidos se volvieron blancos como la luz. Y se les aparecieron Moisés y Elías, conversando con él. Pedro, entonces, tomó la palabra y dijo a Jesús: Señor, qué bien se está aquí. Si quieres, haré tres tiendas, una para ti, otra para Moisés y otra para Elías. Todavía estaba hablando cuando una nube luminosa los cubrió con su sombra. Y una voz desde la nube decía: Este es mi Hijo, el amado, el predilecto. Escúchenlo. Al oírlos, los discípulos cayeron de bruces, llenos de espanto. Jesús se acercó y tocándolos les dijo: Levántense, no teman. Al alzar los ojos, no vieron a nadie más que a Jesús solo. Cuando bajaban de la montaña, Jesús les mandó: No cuenten a nadie la visión hasta que el Hijo del Hombre resucite de entre los muertos. Palabra del Señor. Gloria a ti, Señor Jesús. Fíjense, mis hermanos y mis hermanas, ya en episodios anteriores hemos hablado sobre la transfiguración que celebramos en este día de hoy. Algunos puntos principales que nos ayudarán sobre todo a fortalecer ese dato de la transfiguración en medio de nuestra vida espiritual. Lo primero es que este Evangelio de Mateo, en este día de hoy, presenta a Jesús que lleva a Pedro, a Santiago y a Juan a un monte, a lo alto. Allí se transfigura delante de ellos. Su rostro resplandece como el sol y sus vestidos se vuelven blancos como la luz. Aparecen Moisés y Elías conversando con él. Y una voz desde la nube proclama: Este es mi Hijo, el amado, en quien me complazco. Escúchenlo. Fíjense en estas últimas partes. Lo primero es que ofrece una división entre lo que es la unicidad del Antiguo con el Nuevo Testamento. Por un lado, Pedro, Santiago y Juan, Nuevo Testamento. Antiguo Testamento, Elías y Moisés, conversando con el Señor. Y sobre todo haciendo referencia a ese Hijo en cual el Señor se complace y nos invita a cada uno de nosotros que estemos en actitud de escucha. Porque nunca, en ocasiones, escuchamos la voz de Dios, escuchamos nuestra propia voz, y entonces surte efecto en medio de nosotros el fracaso. Por eso es importante escuchar la voz de Dios, para entrar en sintonía con Él y volvernos hacia Él. Después hay un detalle, mis hermanos: Dios nos concede momentos de luz para fortalecer nuestra fe. Por eso los discípulos contemplan la gloria de Jesús antes de enfrentar el escándalo de la cruz. Poco después, verán a su maestro rechazado, perseguido, crucificado. De ahí que la transfiguración les permitirá recordar que detrás del sufrimiento permanece la gloria del Hijo de Dios. También nosotros, mis hermanos, vivimos momentos de oscuridad, de enfermedad,

0: oscuridad, de incertidumbre o de fracaso. Dios nos regala experiencias de su presencia en la oración, en la Eucaristía, en la reconciliación, en el amor a la familia, sobre todo mis hermanos y mis hermanas, para sostenernos cuando llegan los momentos de prueba. Ahí es donde viene esa palabra lapidaria que nos dice a cada uno de nosotros, escúchenlo. Y ahí que la voz del Padre nos dice, admírenlo, ámenlo, y sobre todo escuchen a Cristo, que significa, mis hermanos, dejar todo lo que tenemos y seguirlo. Dejar que su palabra oriente nuestras decisiones, transforme nuestros criterios y modele nuestro corazón. En un mundo lleno de voces que compiten por nuestra atención, el cristiano está llamado a distinguir la voz del buen pastor, pero sobre todo a seguirla con confianza. Por eso, mis hermanos y mis hermanas, la experiencia de Dios nos impulsa a todos y cada uno de nosotros a bajar del monte. Pedro quiere quedarse allí. Señor, qué bueno es que estemos aquí. Es una reacción muy humana, pero Jesús lo hace descender del monte, porque la misión continúa. La oración no nos aleja de la realidad, nos fortalece para servir mejor. Después del encuentro con Dios, nos espera la familia, el trabajo, los pobres, los enfermos y quienes necesitan, sobre todo mis hermanos y mis hermanas, de una palabra de esperanza. De ahí que la transfiguración nos recuerda a cada uno de nosotros que también nuestras propias vocaciones deben ayudarnos a ayudar a los demás, porque no estamos llamados a permanecer iguales toda la vida. El Espíritu Santo quiere transfigurar nuestros corazones para que cada día nos parezcamos más a Cristo, ser más pacientes, más misericordiosos, más generosos, pero sobre todo más fieles con el Señor. Por eso, mis hermanos, en este día de hoy, nos sigue diciendo a cada uno de nosotros, este es mi Hijo, el amado, escúchenlo. Si escuchamos la voz de Jesús, caminaremos con Él, pero sobre todo descubriremos que ninguna cruz tiene la última palabra, sino más bien la gloria de la resurrección, ya que ha comenzado en Cristo, y sobre todo también nos promete a cada uno de nosotros nuestra propia transformación. Por eso, mis hermanos y mis hermanas, no nos dejemos embaucar del maligno. Tratemos sobre todo de seguir confiados en aquel que nos ha dado la vida, que es Jesucristo. Y por eso, en este día de hoy, a ti y a mí se nos transfigura para que podamos verdaderamente seguir buscando con ahínco ese ardor de un Dios que se revela para cada uno de nosotros, que quiere transformarnos, que quiere que seamos su hijo, pero sobre todo que quiere que lo escuchemos para que la felicidad brille y brote en cada uno de nosotros. Por eso, mis queridos, en este día de hoy, que la transfiguración sea esa glorificación tuya, que transforme tu vida, te lleve hacia Dios y con fe podamos verdaderamente decir, he caminado de la mano del Señor. Él me ha transformado, me ha vuelto de nuevo a una vida nueva, llena de esperanza, de fe, pero sobre todo de amor. Mis hermanos y mis hermanas, continuamos con su programa Caminos de Fe.
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0: Mis amigas y mis amigos de Caminos de Fe, no habiendo tiempo para más, el padre Federico Enrique Marcial Sánchez se despide de ustedes de este programa Caminos de Fe. El próximo jueves, a la misma hora, por Radio Santa María, abriremos el telón para un nuevo programa Caminos de Fe. Que la Virgen María les proteja y la transfiguración que hemos celebrado en este día de hoy les ilumine para siempre. Hasta entonces, si Dios lo permite.
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5: Restauración de la República. Nosotros somos los protagonistas de la historia.
6: La restauración fue volver a instaurar la República Dominicana, que había sido anexada a España y por lo tanto había desaparecido su soberanía. Y para eso fue que se hizo el pronunciamiento en Capotillo el 16 de agosto de 1863, cuando los generales Santiago Rodríguez, jefe de ese movimiento, junto a Juan Antonio Polanco, José Antonio Salcedo, Benito Monción y otros más, cruzaron la frontera con el apoyo del gobierno haitiano, que aportó armas y dinero, en vista de que el gobierno haitiano veía un peligro por la presencia española en este lado de la isla, ya que España era una potencia esclavista, y ese fue el motivo del apoyo haitiano.
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2: Abinader incorpora medallistas al PARNI y duplica sus fondos.
3: Exhortan a colocar la bandera nacional en lugares visibles por día de la restauración.
2: Navarrete levanta el paro y da 15 días de plazo al gobierno para atender sus demandas.
3: PRM ratifica a De Los Santos y Pacheco para presidir Congreso.
2: Dengue, leptospirosis y tosferina se multiplican respecto a 2025 para esta fecha.
3: En las internacionales,
2: Colombia decreta 3 días de duelo nacional por víctimas terremoto.
3: Rechazan excesos contra migrantes en Nueva York y dan 13 días para cesar acuerdos locales.
2: Trump cambió de avión por temor a un misil portátil.
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3: La fe y la vida de la Iglesia para este día jueves 13 de agosto, año 2026. Hoy es cuando en nuestra iglesia, entre otros santos y santas, beatos y beatas, recordamos a San Hipólito. Así es, en este recuerdo a este santo, recordando su martirio. De modo que el saludo, la felicitación a los amigos y amigas hoy de onomástico. Y cabe siempre la invitación a vivir la santidad. Y nuestra iglesia, en este camino hacia la santidad, nos presenta hoy como una primera lectura bíblica, aquella que viene de la profecía de Ezequiel, en el capítulo 12, versículo del 1 al 12. Repito, Ezequiel 12, 1, 12, una primera lectura que nos dice en parte: emigra a la luz del día, a la vista de todos. Vamos a orar, vamos a cantar, vamos a repetir en este día, en el Salmo 77, repito, Salmo 77, no olviden las acciones del Señor, no olviden las acciones del Señor. Y el Evangelio para este día, tengo a Mateo. La iglesia nos propone la lectura del Evangelio según San Mateo, en el capítulo 18, versículo desde el 21 hasta incluir el versículo 19. Anótelo. Mateo, capítulo 18, versículo 21 para comenzar, y una lectura corrida, 21-22, hasta llegar hasta el 19, ¿no es cierto? Sí, señor. Mateo 18, 21-19, un evangelio que nos dice: Jesús le contesta, no te digo hasta 7 veces, sino hasta 70 veces 7.
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3: Las informaciones llegan en detalles, no sin antes saludarles a todos ustedes, darles la bienvenida a Buenos Días País.
2: El presidente Luis Abinader anunció que a partir del año 2027, todos los atletas dominicanos que conquistaron medallas en los Juegos Centroamericanos y del Caribe Santo Domingo 2026 serán incorporados al programa de atletas de alto rendimiento, Nuevos Valores e Inmortales, PARNI.
3: En este orden, el mandatario informa además que los fondos destinados al programa serán duplicados con el propósito, dice, de aumentar los incentivos que reciben los deportistas de alto rendimiento.
2: Abinader hizo el anuncio durante un almuerzo ofrecido junto a la vicepresidenta Raquel Peña a los medallistas dominicanos en el Salón Las Cariátides del Palacio Nacional, donde reconoció el desempeño de la delegación nacional y los resultados obtenidos en la justa regional.
3: El jefe del Estado resaltó que República Dominicana alcanzó en Santo Domingo 2026 la mejor actuación de su historia en unos Juegos Centroamericanos y del Caribe, al establecer, recuerda, récord tanto en la cantidad de medallas de oro como en el total de medallas, con una cosecha de 150 preseas.
2: Buenos días, país. 7:10 de la mañana. La Comisión Permanente de Efemérides Patrias exhortó a tanto a las instituciones como a la ciudadanía en sentido general a exhibir y colocar en lugares visibles la bandera nacional en homenaje al 163 aniversario de la restauración de la República, que tiene como epicentro el 16 de agosto de 1863 con el grito libertador de Capotillo contra la traición y la anexión al Imperio Español.
3: El presidente de Efemérides Patria, Juan Pablo Uribe, ha observado ayer que, al ser domingo, la fecha del 16 de este mes de agosto, las banderas ya deben ser colocadas desde ahora, promoviendo así el orgullo nacional y los valores cívicos que nos identifican como nación libre, una nación soberana e independiente.
2: Uribe concluyó enfatizando que agosto es un mes de profundas raíces patrióticas en la conformación histórica de la dominicanidad.
3: Así que la bandera al frente de su casa, amigo o amiga oyente, la bandera al frente de su casa. Mire que en Navarrete, allí se levantó el paro.
2: Las organizaciones populares de Villavisonó, Navarrete, levantaron este miércoles el paro de actividades que mantenían en esa localidad y otorgaron un compás de espera de 15 días para que las autoridades atiendan sus demandas comunitarias.
3: La decisión fue adoptada luego de que el movimiento, convocado inicialmente por 48 horas, fuera extendido por otras 24 horas ante la falta de respuestas oficiales a las reivindicaciones planteadas por los sectores populares.
2: El Frente Popular de Navarrete y el Frente Popular Che Guevara anunciaron la suspensión de la protesta con el propósito de abrir un espacio para el diálogo y propiciar acuerdos que permitan buscar soluciones a las principales necesidades reclamadas por la comunidad.
3: Buenos días, país. Buenos días, República Dominicana. 7:12 minutos. La Asociación Dominicana de Profesores, ADP, ha expresado que con el paso de los años la historia de la República Dominicana la ha sacado de los libros que llegan a las escuelas. La han sacado, dice.
2: Específicamente en el libro abierto, un registro de los libros de texto y materiales educativos que los estudiantes del sistema público preuniversitario utilizan en los diferentes grados y asignaturas durante su proceso formativo.
3: Cuello dijo que la historia dominicana y muchos episodios trascendentales lo han retirado, y ante esa situación, los maestros dominicanos mantienen consigo libros de ediciones antiguas para consultarlos y para compartirlos con sus estudiantes, para que los estudiantes averigüen, indaguen, estudien más y realicen sus tareas en casa.
2: La ADP manifestó que esta situación se ha visto desde hace alrededor de más de 20 años. El secretario del gremio aclaró que esto es objeto de análisis y varios estudios se han realizado ante la situación. Dijo que temas vinculados a la USAID, la integración y la geopolítica han sido tratados por ello. Eso fue discutido en el G8, más o menos en el año 2008, ver cómo controlan los países, añadió.
3: Buenos días, país. Buenos días, República Dominicana. En La Vega la temperatura 24 grados centígrados. La dirección ejecutiva del Partido Revolucionario Moderno ha ratificado a Ricardo de los Santos y Alfredo Pacheco para continuar al frente del Senado de la República y la Cámara de Diputados, durante la próxima legislatura.
2: En el caso del Senado, asumirá como vicepresidente Julio Fulcar y como secretarios Guillermo Lama y Aracelis Villanueva.
3: En la Cámara de los Diputados se renueva el mismo bufete directivo, como vicepresidenta Darueli Daza, secretarios Eduviques Bautista y Emil Durán.
2: De igual forma, fue sometido a votación y aprobado de manera unánime la incorporación el año próximo de Alexis Victoria como presidente del Senado y Daniel Rivera como vicepresidente.
3: Buenos días, país. La valoración positiva del presidente de la República, Luis Abinader, fue de 48.1% en agosto. Es esta una cifra que representa una baja de 0.6 puntos porcentuales respecto a julio pasado, cuando tenía una aprobación de 48.7%, según el más reciente ranking de CB Global Data.
2: Con este resultado, el mandatario dominicano perdió también una posición en la clasificación regional al pasar del séptimo puesto en julio al octavo en agosto, prolongando la tendencia descendente observada desde mayo del año 2026.
3: La evolución de la medición refleja una baja sostenida de la valoración del gobierno. Abinader pasó de 60.2% de imagen positiva en mayo a 54.8% en junio, luego a 48.7% en julio y finalmente bajó a 48.1% en agosto.
2: Buenos días, país. 7:16 de la mañana. El informe epidemiológico correspondiente a la semana 29 del año 2026 del Ministerio de Salud Pública revela que la leptospirosis presenta un incremento del 190% en su tasa de incidencia, al pasar de 85 casos confirmados en el 2025 a 253 en el transcurso del presente año.
3: De igual manera, la tosferina registró un aumento de 582%, wow, al compararse los casos acumulados, pasando de un solo reporte en el 2025 a 7 en este año 2026.
2: Respecto al dengue, la incidencia ha subido un 20% en comparación con el año pasado, totalizando 213 casos confirmados.
3: Y se habla acá de que, a pesar de este aumento, las autoridades de salud han informado en el más reciente boletín semanal epidemiológico que la enfermedad se mantiene dentro de los límites de la zona de éxito establecido en el corredor endémico nacional.
2: 7:17 de la mañana. En el marco del Día Internacional de la Juventud, UNICEF llamó ayer a fortalecer los mecanismos que permitan a adolescentes y jóvenes de la República Dominicana participar e incidir de manera real en las decisiones públicas que afectan su presente y su futuro.
3: El organismo sostiene que la participación juvenil no debe limitarse solo a invitarlos a encuentros o escuchar sus opiniones, sino que sus propuestas deben ser tomadas en cuenta durante el diseño, durante la ejecución y también la evaluación de políticas públicas, programas y medidas dirigidas a toda la población.
2: En ese sentido, UNICEF pide que la participación juvenil tenga incidencia real en las decisiones. 775 jóvenes aportaron recomendaciones al Plan Estratégico Nacional de Seguridad Vial.
3: Las y los adolescentes no son únicamente beneficiarios de las políticas públicas, son socios fundamentales para diseñarlas, implementarlas y evaluarlas. Escuchar a los jóvenes no debe ser un gesto simbólico, sino una condición indispensable para construir sociedades más democráticas e inclusivas, ha expresado Anjoli Sanabria, representante adjunta de la UNICEF.
2: Buenos días, país. 7:19 de la mañana. el Ministerio de Educación de la República Dominicana, a través de la Dirección de Infraestructura Escolar, informó que ha incorporado más de 1.200 aulas nuevas al Sistema Educativo Nacional de cara al inicio del año escolar 2026-2027.
3: Y la entidad ha explicado que estas acciones forman parte de un programa de ampliación y superación de la infraestructura escolar que incluye, además, trabajos de mantenimiento correctivo en 1.342 planteles educativos de todo el país.
2: El MINER indicó que varios centros educativos se encuentran en la fase final de los trabajos y serán entregados en los próximos días, con lo que se busca alcanzar la meta de 1.500 nuevas aulas para el inicio del próximo año lectivo.
3: Buenos días, país.
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3: Hechos y personajes de nuestra historia. Como dice la gente, ¿a cuánto estamos hoy?
2: Hoy es jueves 13 de agosto de este año 2026, y un día como hoy, en el año 1504, Cristóbal Colón, procedente de Jamaica, toca puerto en Santo Domingo en forma de visita, en el que sería su último viaje y despedida de la tierra que tanto amó.
3: Goodbye, habría dicho él, ¿no? Pero bien, mire, debo decir que un día como hoy, pero eso fue en el año 1863, en horas de la noche, es atacada la plaza de Guayubín por el general Juan Polanco y el coronel Francisco Gómez Félix, siendo rechazados los patriotas por el coronel Félix Gómez.
2: Un 13 de agosto, pero en el año 1865, el presidente Pedro Antonio Pimentel Chamorro comunica a la Sala Capitular de Santiago su renuncia al cargo tras enterarse que en Santo Domingo los generales José María Cabral y Eusebio Mansueta dirigían un plan golpista.
3: Mira, jovencito, estaba ese político dominicano llamado Rafael Leónidas Trujillo Molina, alias Chapita. Y en el año 1913, precisamente el 13 de agosto de ese año, se casa con Aminta Ledesma, la que se convierte en la madre de sus primeras hijas, Julia Genoveva y Flor de Oro Trujillo Ledesma.
2: En el año 1927, el presidente Horacio Vázquez asciende a general de brigada al coronel Rafael Leónidas Trujillo Molina y lo nombra comandante en jefe del Ejército Nacional.
3: Y en el año 1965, el gobierno constitucionalista de entonces, encabezado por Francisco Camaño, apela ante la ONU para denunciar que la OEA lo forzaba a aceptar propuestas que consideraba como repugnantes.
2: Un día como hoy, 13 de agosto en la historia, en el año 1970, muere en Santo Domingo Monseñor Francisco Panal, quien fue opuesto al régimen trujillista durante los últimos 4 años de la tiranía.
3: Bueno, pero también un día como hoy, fue asesinado en Santo Domingo Ramón Emilio Mejía del Castillo, Pichirilo. Eso fue en el año 1966, combatiente de la Revolución de Abril y de Sierra Maestra, esta última encabezada por Fidel Castro en Cuba.
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3: En las internacionales pasamos a Colombia. Colombia decreta 3 días de duelo nacional.
2: El presidente de Colombia, Abelardo de la Espriella, ha decretado ayer 3 días de duelo nacional para honrar a las víctimas del terremoto de magnitud 7,4 en la escala de Richter, registrado el lunes, que ha dejado al menos 188 muertos y más de 1.600 heridos.
3: Asimismo, señala que el gobierno nacional, en nombre del pueblo colombiano, manifiesta su profundo dolor por el fallecimiento de las personas que perdieron la vida con ocasión del movimiento sísmico ocurrido el día 10 de este mes de agosto en el territorio colombiano, y se solidariza con el luto de las familias y amigos de esas personas muertas.
2: Esto se produce después de que el mandatario firmara otro decreto para declarar el desastre nacional y decretara además la emergencia económica para hacer frente a las consecuencias del seísmo registrado el lunes con epicentro en San José del Palmar.
3: Pasamos a la ciudad de Nueva York porque allí, al anunciar nueva medida de protección, el alcalde Zoran Mamdani y la gobernadora Kathy Hochul afirmaron que las acciones federales de control migratorio en Nueva York han ido demasiado lejos.
2: Los líderes políticos demócratas de Nueva York anunciaron nuevas medidas para responder a lo que consideran excesos del Servicio de Inmigración y Control de Aduanas en el estado de Nueva York. La fiscal general Letitia James es parte de la cruzada.
3: Las agencias del orden público de Nueva York deben poner fin a cualquier acuerdo de aplicación de leyes civiles con la ICE, o de lo contrario enfrentarán consecuencias legales, ha advertido la gobernadora Hochul.
2: Esta medida deriva de una ley aprobada en el presupuesto estatal para el año fiscal 2027, la cual prohíbe a las fuerzas del orden locales colaborar con las autoridades federales en la aplicación de leyes migratorias de carácter civil.
3: Y desde Nueva York nos quedamos en Estados Unidos, pasando a la ciudad de Washington. La amenaza creíble de un ataque con un misil portátil provocó, según se informa hoy en Washington, que el servicio secreto pusiera en marcha un plan encubierto para que el presidente de Estados Unidos, Donald Trump, cambiara de avión el pasado julio al viajar desde Turquía, ha informado CNN.
2: Según una fuente anónima, la información era lo suficientemente específica como para que los agentes encargados de proteger al presidente consideraran que la vida de Trump corría un riesgo enorme si partía de Ankara al término de la cumbre de la OTAN en el viejo Air Force One o en la nueva nave donada por Qatar para sus desplazamientos.
3: Aunque la fuente no reveló el origen de la alerta, un posible atentado perpetrado por un misil guiado disparado mediante un lanzador portátil, sí precisó que se consideró como una amenaza grave, en parte debido a los detalles precisos que los iraníes parecían conocer sobre los preparativos de Trump en Turquía.
2: 7:27 de la mañana.
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5: Hola, un saludo mientras amanece en Santa María de Nieva, en la Amazonía peruana, sobre el río Marañón, que baja realmente potente, una niebla sosegada parece abrazar cariñosa la selva. Es jueves 13 de agosto, soy Lucas López. Nuestra primera historia sigue en Colombia, donde la gente y su gobierno reaccionan al terremoto. Nuestra segunda, en El Salvador, los pueblos indígenas no tienen garantizados sus derechos. Y la tercera, en Venezuela, se disponen a iniciar el año escolar. Más en familia, con el lema Hasta el último rincón, la Iglesia de Colombia se moviliza frente al terremoto.
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5: Como sucedió en Venezuela hace tan poco tiempo, las imágenes de rescatistas y rescatadas alienta a una población colombiana entregada a la tarea de salvar vidas. En el periódico El País, con las firmas de María Martín y de Juan Esteban Lewis, se hace balance. Un despliegue desigual, nos dicen, y algunos titubeos frente a la oferta de ayuda internacional. Nos cuentan que el presidente en persona visitó las ciudades más duramente afectadas. Señalan los cronistas que todavía faltan ojos para ver lo que ha pasado realmente en las regiones más empobrecidas. Relatan también como uno de los desafíos más difíciles el de los albergues para acoger a tantas personas que perdieron su vivienda. Con una emoción agradecida, el director de Casa Santa María de los Farallones en Cali, donde se celebró recientemente el encuentro de Radio Jesuita de América Latina, nos cuenta que la casa acoge a algunas familias en situación precaria. Nos viene de la mano de Radio YSUCA en El Salvador con motivo del Día Mundial de los Pueblos Originarios. pasó por el estudio de la emisora Mauricio Mismit, señaló que a pesar de la normativa nacional e internacional, los proyectos de infraestructura que alteran los territorios ancestrales no están haciéndose con la aprobación de las comunidades. Además, Mismit denunció que las normas aprobadas no se traducen en actuaciones que garanticen la educación, la salud, la cultura o la propia protección del territorio. Nos vamos a Venezuela. Radio Fe y Alegría Noticias nos dice que el Ministerio de Educación fijó para el 14 de septiembre el inicio del año escolar y anunció la recuperación de más de 1.500 planteles afectados por los terremotos. Sin embargo, en entrevista en el programa Punto y Seguido, Griselda Sánchez, del Sindicato Unitario de Magisterio, señaló que 7 de cada 10 escuelas visitadas presentan dificultades de infraestructura. La propia Fe y Alegría habla de 31 centros con grandes afectaciones y teme que sea difícil empezar el curso en la fecha señalada para todo el mundo.
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5: Nos lo cuenta ADN SELAM. Bajo el lema Con Colombia hasta el último rincón, la Iglesia busca articular la respuesta de parroquias, comunidades religiosas y agentes pastorales frente a la emergencia. La convocatoria incluye a parroquias, jurisdicciones, religiosos, agentes pastorales, voluntariado, y tendrá un momento muy especial con la Jornada Nacional de Oración que se celebrará el 16 de agosto. Pues hasta aquí nuestro 3 en 3 América de hoy, que jueves es 13 de agosto. Soy Lucas López, viendo amanecer sobre el río Marañón. Hasta mañana. Bendiciones.
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14: Bueno, ayer llovió, pero hoy no ha caído nada. Entonces, y cayó mucha agua ayer. Cayó mucha agua. No puede ser una agüita,
15: no, Luis Emilio. No solamente en La Vega, ¿no?
14: No, no solamente aquí. Por eso digo, en el país hubo muchos sitios donde cayó agua. Sí. Entonces, vamos a ver qué pasará hoy, jueves 13 de agosto, y nos vamos directamente al Instituto Dominicano de Meteorología, y allá en Indomet tenemos el reporte de Caridad Hernández. Buenos días.
16: Buenos días para todos nuestros amigos de Radio Santa María. Para el día de hoy tenemos que el paso de una onda tropical y también una vaguada en altura estará produciendo chubascos en horas matutinas, esto en poblados cercanos a la costa caribeña y el noreste del país. Mientras que en la tarde estas precipitaciones se van a concentrar en zonas como Atomayor, Monte Plata, Sánchez Ramírez, La Vega, Duarte, Santiago Rodríguez, Dajabón, Montecristi, entre otras provincias cercanas a estas. Esto será en forma de aguaceros, los cuales pueden ser moderados en ocasiones con tormentas eléctricas y ráfagas de viento aisladas. También informamos que se vigilan dos disturbios tropicales asociados a ondas tropicales. La primera se localiza entre la costa oeste de África y las Antillas Menores. La misma posee una probabilidad de desarrollo ciclónico de un 80% para los próximos 7 días. La segunda zona está a varios cientos de kilómetros al sur-suroeste de las islas de Cabo Verde. Esta presenta una probabilidad de un 50% de convertirse en ciclón tropical para los próximos 7 días. Por su posición es importante seguir estas perturbaciones. También ya para mañana viernes prevemos la llegada de una masa de aire con menor contenido de humedad. Esto en combinación con el debilitamiento de la vaguada que tenemos en altura hará que las precipitaciones reduzcan significativamente casi a nivel nacional, esperándose solo algunos chubascos locales con tronadas hacia lo que son poblados en la cordillera central, el noreste y sureste del país. Finalmente, las condiciones marítimas están normales en las costas del país. Solamente tenemos un sector al suroeste de Pedernales, donde recomendamos a los operadores de frágiles y pequeñas embarcaciones que hagan sus operaciones con la debida precaución, sin aventurarse mar adentro, ya que se pueden presentar olas anormales. Y es hasta aquí que tenemos las últimas informaciones sobre el estado del tiempo. Desde el Instituto Dominicano de Meteorología, Centro de Pronósticos, estuvo con ustedes Caridad Hernández, deseando que tengan un feliz resto del día.
14: Gracias, Caridad, por este reporte. Y ya saben, las personas, ahí están las condiciones del tiempo, el pronóstico del tiempo para este día jueves 13 de agosto. Y en La Vega,
3: mira, 25 grados centígrados a esta hora de la mañana, 7:37 minutos. Y hay en La Vega un cielo mayormente nublado. Ya en la tarde alcanzaremos 34 grados centígrados, por la noche volveremos a 24. El sol apareció a las 6:22, habrá de ocultar a las 7:11 minutos. Bueno, si te fijas, el sol está saliendo un poquitito... ¿cómo decir? Más tardecito.
14: Hoy estaba oscuro a las 6:00 de la mañana, todavía sí, estaba oscurito.
3: Sí, la nubosidad también, ¿no?
14: Sí, sí.
3: Mira que el viento ha de estar soplando a razón de 8 kilómetros por hora en dirección desde el este hacia el noroeste. Ahí más o menos entre norte y noroeste. Entonces... la humedad se colocará en 95%. La presión barométrica a nivel... ah, no, eso es presión barométrica, uno como que verá. La visibilidad en La Vega, 9.6. Y la fase lunar, luna creciente. Pero bien, como comencé diciendo de la presión barométrica, 1016.3 milibares. Ya lo saben allá en la mar. Entonces... nos falta conocer de el pronóstico diario. Vamos a ver, hoy estamos a miércoles, mitad de semana laboral, y eso lo sabe el cuerpo, ¿no es cierto?
14: Sí.
3: Mira, a ustedes los dominicanos que saltan con
14: hoy
3: cosas. Mira, y se mantiene a veces como costumbre, decir, sí, sí, si el sí. Cuerpo lo sabe.
14: Sí, todos los días el cuerpo.
3: Nada, para el día de hoy 34 será la temperatura más elevada y 33 será la posibilidad de lluvia, mayormente en la tarde, ¿no? Mira que para el día viernes 14, eso será mañana, 35 será la temperatura, baja a 21 la posibilidad de lluvia, aumenta el sábado a 52% la posibilidad de lluvia, sobre todo en la mañana del sábado, y el domingo 16, tormentas, marcada aquí en una posibilidad de lluvia, no dice si la mañana o en la tarde, con un casi 80% de posibilidad.
14: Va a llover.
3: Lloverá. No, pero no tanto así como sube el audio.
14: Para que la gente se emocione un chingo.
3: No, es que eso parece una película de Drácula. Uy, no, es una harinita.
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3: Yo espero que él ponga
15: Cuando uno dice buen tiempo, que le ponga algún efectico de buen tiempo, ¿no?
14: O cuando va a ser muy soleado, ¿qué se hace?
15: Correcto, ¿no? Mira, qué bueno. Nada, pero estamos en el mercado de las divisas. ¿Qué podemos divisar de las divisas?
14: Hoy, 13 de agosto, el dólar amanece para la compra, se mantiene, como lo hemos dicho en esta semana, se mantiene para la compra. El dólar está hoy a 56.40. Si usted va a cambiar su dólar, para que usted esté claro, se lo van a comprar, le van a pagar por cada dólar 56.40. En tanto que si usted va a comprar dólar que necesita unos dolaritos, se lo van a vender a 59.90. El euro está hoy, jueves 13, para la compra a 64.50 y para la venta el euro se cotiza en este día a 70 pesos. Así que ya usted lo sabe, así está el dólar y el euro para este jueves 13 de agosto.
15: Así es, y mira que en el plano internacional, interesado en conocer aquello de materias primas, vamos a decir que el oro, debo ver, a ver si me permiten los anuncios que traen las páginas gratis de internet. Bueno, pues tengo acá que el oro ha bajado $22.74, llegando a colocarse para diciembre, vuelve a 4,444.65, parecería como una fotocopia de en días recientes. Bien, pero de todo modo pasamos al petróleo. ¿Qué importa la República Dominicana? Importa conocer ahora que ha vacado $1.62, llegando para septiembre a $81.64. Yo lo repito, 81.64. En cuanto al trigo, el trigo ha aumentado $2.88, llegando para septiembre a $655.87. En cuanto al maíz, el maíz ha bajado $1.60 para llegar a colocarse a $478.40 y ser entregado en diciembre. El cacao aquí para diciembre viene con todo y Santa Claus, será entregado con todo y Santa Claus al precio de 5,694. ¡Ja, ja, ja, ja! Diría Santa Claus, cuando vea que hoy bajó el cacao $32 cada tonelada métrica. Así que Santa Claus, que deje su risa. Ha bajado el cacao y llega para diciembre, repito, a $5,693. Mira, me permite ahora el precio del café brindar y decir salud y larga vida. Coloquen la bandera al frente de su casa desde hoy, no esperen el domingo, como dice Efemérides Patria. Bueno, una tacita de café me permite brindar. ¡Ah, qué bueno! Ha bajado $34. No, eso fue el cacao. El café bajó 63 centavos de dólar para colocarse a diciembre a 319.22. Qué bueno que haya bajado 319.22 el aromático café. Hasta aquí el mercadito este de las divisas.
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15: Entre líneas, buenos días país, buenos días República Dominicana. ¿Sí?
14: Sí, ayer
15: saludo
14: fue.
15: Saludo a nuestro control de audio.
14: Claro, Rafael, claro, Madera. Que sí, siempre está activo ahí, Madera.
15: Sí, sí, sí.
14: Señores, ayer fue el Día Internacional de la Juventud, 12 de agosto, una fecha que celebra a nivel mundial a nuestros jóvenes. Y antes de hablar de esta información que leímos sobre la posición que tiene UNICEF, que pide dar voz real a jóvenes en decisiones públicas, queremos nosotros aprovechar para felicitar a nuestros atletas veganos y dominicanos en sentido general, la felicitación, pero de manera especial a los veganos, que ayer precisamente Día Internacional de la Juventud fueron recibidos con bombos y platillos por nuestras autoridades aquí en la ciudad de La Vega, esos jóvenes que obtuvieron medallas en oro, plata o bronce, y aquellos que estuvieron participando en estos Juegos Centroamericanos y del Caribe. Así que de verdad que fue una bonita actividad. Bajo lluvia se recibieron nuestros atletas en el día de ayer y luego fueron reconocidos por la sala capitular, el Consejo de Regidores, el Ayuntamiento Municipal, y por supuesto se anunció para Lirangi Alonso, quien fue la máxima ganadora de estos Juegos Centroamericanos y del Caribe para el país, con 4 medallas de oro, y es de La Vega, fue la más destacada. Y en este desfile que precisamente vino el ministro Kelvin Cruz, estuvo desfilando con los atletas. Recordar que Kelvin, como vegano, también se ganó su tremenda medalla de oro por asumir esta responsabilidad y guiar un evento de tal magnitud que se ha colocado entre los mejores desarrollados hasta la fecha a nivel mundial. Y en esta actividad de reconocimiento se anunció, le dieron el gran premio a Lirangi de un apartamento totalmente amueblado.
15: ¿Dónde el apartamento?
14: Para Lirangi, es de La Vega, aquí en La Vega. O sea,
15: ah,
14: que
15: para ir a saludarla.
14: Lirangi fue homenajeada en este Día Internacional de la Juventud y por este gran trabajo que hizo en los Juegos Centroamericanos y del Caribe, y fue beneficiada con un apartamento totalmente amueblado que fue anunciado ayer por la gobernadora y el ministro Kelvin Cruz. Lirangi es una chica de aquí, cerca de Radio Santa María, ha vivido todo el tiempo en los alrededores del complejo deportivo, porque ella siempre ha querido vivir cerca del campo y pista para irse a entrenar, a correr, y qué bueno. Felicidades a ella y a todos los ganadores de nuestra ciudad que pusieron en alto esa veganidad y sobre todo ese nombre de ciudad olímpica. Así que nuestro aplauso desde aquí para ellos. Y siguiendo con la información precisamente que la conectamos con UNICEF, en el marco del Día Internacional de la Juventud, UNICEF llamó a fortalecer los mecanismos que permitan a adolescentes y jóvenes en República Dominicana a participar e incidir, no solamente ir, como dijeron ellos, a actividades y a llenar un espacio, sino participar e incidir de manera real en las decisiones públicas que afectan su presente y su futuro. Y particularmente yo me uno a este comentario. Definitivamente que a la juventud hay que darle la oportunidad de ser parte de la creación de esas políticas públicas que implican decisiones importantes que impactan directamente el presente y futuro. Y los jóvenes son el presente, esos adolescentes, esos jóvenes que van creciendo, son los que garantizan que se mantenga todo el trabajo que han venido realizando personas desde antes. Entonces, este llamado que hace la UNICEF, muy apropiado, repito, dentro del marco del Día Internacional de la Juventud, y entiendo que todos debemos de asumir esta bandera. La juventud hay que involucrarla en los procesos, la juventud hay que abrirle paso, no puede darse un egoísmo de personas que quizás tienen mucho tiempo haciendo algo, cuando ven un joven como que se siente que le van a quitar el espacio, y al contrario, si hay una persona mayor, debe de ser canal, debe ser puente, debe ser puerta abierta para que esos jóvenes también puedan ser parte de esa transformación que requieren los tiempos. Hoy no es mañana, o sea, todo va cambiando y es importante que los jóvenes tengan participación real en las decisiones públicas que afectan e impactan a una nación, a una comunidad, a un trabajo determinado. O sea que muy acertado este comentario.
15: Uno cree que todos los sectores de la vida social han de procurar participación, ¿no? Uh-huh. Y el joven como futuro, que es bueno, toca con más razón.
14: Claro.
15: Pero también no es que se le dé participación, es que el joven tiene que buscar esa participación.
14: Sí.
15: ¿Entendido? Es igual que la mujer. No, a la mujer debe abrírsele un espacio. No, es que la mujer tiene que ir abriendo espacio en la sociedad.
14: Claro.
15: Con su participación, con su propuesta, buscando siempre mejorar la situación de su sector femenino, sí, ¿no? Sí. Pero también en lo comunitario, en lo nacional.
14: Sí, pero es que hay un punto, es que
15: tiene que romper con los ojos.
14: Ah, pero para el hombre no es tan difícil como para un joven y para una mujer. Oh. O sea, no es que tiene, es que hay que darle la oportunidad, hay que dársela. Y lo repito muchas veces, dársela, porque aquí hay gente, jóvenes y mujeres, que son capacitados, que buscan, que rompen brazos, y al final hay gente que le cierran las puertas, que no le dan esa oportunidad. Entonces, nadie llega a un sitio, de que porque yo llegué aquí como un probó y tuve que volar cabeza. No. Hay que apelar a que se trabaje en equipo, apelar a que la gente tenga esa apertura de que hay otros que también pueden hacerlo, que pueden aportar, que pueden ser parte. Y entiendo que a esto es que se refiere la UNICEF, y en mi caso particular me refiero. Tenemos un caso que lo comentamos el otro día, que es con el Partido Revolucionario Moderno, que ha puesto a todos los partidos a repensar lo que están haciendo, porque toda la cúpula que tienen son personas ya de cierta edad, de cierto tiempo, liderando, y el PRM viene y rompe con eso cuando te pone a un muchachito como Juan Garrigó a ser secretario general del partido, cuando te pone a una Gloria Reyes, una mujer joven, que te la pone como secretaria de organización, dos puestos claves. Entonces, definitivamente está mandando un mensaje de apostar a ese relevo, de apostar a esa juventud que sí ha hecho un trabajo y necesita ser reconocido por su trabajo. No que haya que braviar, señores. No podemos apelar a eso. Yo no puedo venir aquí a braviar para que me den un espacio, sino que también el otro puede ver, cónchale, pero Gretchen tiene talento, tiene la capacidad, porque yo le puedo cerrar la puerta. No.

0: dando espacios importantes y a eso es que debemos seguir encaminados, porque, repito, la experiencia con la juventud se necesita complementar para que esa experiencia que tienen los que han dejado un legado pueda ser transmitida para que sea seguida por ese joven que viene detrás. O sea, que uno con otro se complementa y la juventud necesita de esa confianza, de ese voto de confianza.
1: Bien, qué bueno. Así que adelante, juventud.
0: Así es, y otra.
1: Pa'lante.
0: Así es. Y otra información importante, señores, ustedes escucharon que dijimos del tema de el aumento en los casos de leptospirosis, de dengue. Hay que prestarle atención, la tosferina. O sea, miren la leptospirosis, que ustedes saben, un aumento de 190% en su tasa de incidencia, si lo comparamos con casos confirmados del año anterior. Pero si nos vamos. Si nos vamos a la tosferina, registró un aumento del 582%. En el caso del dengue, un 20%. ¿Qué significa eso? Que nosotros en nuestras casas, en nuestros hogares, debemos hacer nuestra parte. Nosotros debemos de tener cuidado, el tema de la higiene, velar, porque si el dengue, sabemos que el dengue lo que causa, el problema que significa a nivel de salud, el impacto que puede tener, sobre todo en niños, entonces hay que tomar las medidas preventivas que siempre nos llaman y nos orientan de los organismos de salud y que ya uno como población ha ido adoptando y que tiene conocimiento, entonces vamos a implementarlo porque realmente esos son temas importantes y ya vimos las estadísticas están en aumento.
1: Bueno, los pediatras dominicanos insisten en la necesidad de mantener el esquema de vacunación. Eso es interesante que lo sepa la madre, el padre, la familia, para proteger a los menores mayormente, ¿no? Pero también han de saberlo los funcionarios de salud. Así que los especialistas para la salud de los niños sostienen que la política de inmunización varían según el perfil epidemiológico de cada nación y nosotros tenemos uno que provoca, no lo dicen ellos, lo dice uno acá, provoca que haya cada vez esa necesidad de mantener el trabajo de vacunación con nuestros niños y niñas. Es interesante.
0: Así es.
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7: Después de escribir esa página brillante, desde Capotillo hasta Santiago, empezaron entonces los intereses particulares, los intereses de grupo, a imponerse sobre el interés nacional. Así que José Antonio Salcedo estuvo negociando con Buenaventura Báez, que ya ni siquiera era ciudadano dominicano, sino que había jurado la ciudadanía española, había sido nombrado mariscal de campo del ejército español, equivalente a mayor general. Así que se negociaba ahí el retorno de Báez acá, porque esa masa campesina reconocían en Báez a un buen presidente en sus dos periodos anteriores. Luego entonces Gaspar Polanco, viendo eso,

0: de roca a Salcedo.
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13: Buenos días, país. Hoy es 13 de agosto del año 2026. Se celebra el Día del Zurdo. Las personas que normalmente utilizan su mano izquierda para sus principales funciones. Russell Westbrook se retira de la NBA, el eterno triple doble, ya no vuelve a jugar más en la National Basketball Association NBA. Los Angeles Lakers fueron vendidos por 12,5 millones de dólares. Los Juegos Juan Pablo Duarte se celebrarán a partir de mañana en Nueva York hasta el 23 de agosto, así lo anunció el Mideret. Hoy se juega en el campo de los sueños, el campo del maíz, como dice el partido entre los Phillies y los Mellizos, el Field of Dream, que está en Idaho. En el día de ayer, en el béisbol de las Grandes Ligas, hay que decir que el equipo de los Angelinos le ganó 5-2 a los Vigilantes de Texas. Los esquivadores de Los Ángeles, con el cuadrangular número 27 del androide Shohei Ohtani, le ganaron 4-2 a los Reales de Kansas. Empujó 2 carreras y llegó a 74. La piedra de Baní, Luis Castillo, le ganó 5-0 a los Rojos de Cincinnati, lanzando 7 entradas de un hit, 2 boletos y 10 ponches, la cuarta victoria de Castillo y la primera con su nuevo equipo, los Medias Blancas de Chicago. El equipo de los Bravos de Atlanta le ganó 6-3 a los alicaídos metropolitanos de Nueva York, que no levantan de ninguna manera. El equipo de Toronto continúa su paso arrollador ante Toronto y le propinó la 5ª derrota de manera consecutiva al equipo de los Medias Rojas de Boston. El equipo de los Cachorros de Chicago, encabezado por 3 cuadrangulares de Alex Wrightman, el tercera base, y 7 carreras remolcadas, derrotó al conjunto de Washington 12-6. El equipo de los Piratas de Pittsburgh 2, Miami 8, Heriberto Hernández pegó su cuadrangular número 17 de la campaña. Los Guardians de Cleveland le ganaron 6-4 a los Tigres de Detroit. Los Cerveceros de Milwaukee 3, los Padres de San Diego 4. Houston le ganó 2-1 al conjunto de los Gigantes de San Francisco. Colorado sorprendió al equipo de los D-backs de Arizona con una victoria 6-4. Y el conjunto de los Rayos de Tampa sigue su paso arrollador por el oeste, ganando su partido número 9 de manera consecutiva, 8-4 ante los Atléticos. Y allí Junior Caminero empujó su carrera número 77 de la temporada, tiene 35 cuadrangulares. Filadelfia 1, los Cardenales de San Luis 7, los Mellizos de Minnesota 7, los Orioles de Baltimore 5. Y ya dijimos que el equipo de los Yankees de Nueva York le ganó al conjunto de los Marineros de Seattle 10-5, a pesar de que su abridor no estuvo las 5 entradas reglamentarias, pero el bullpen, y allí el dominicano Jerry de los Santos lanzó una entrada y 2/3 para cerrar el partido. La temporada regular de béisbol de las Grandes Ligas, apenas le quedan unos 43 partidos por jugar de la serie regular 2026. Muchos dominicanos han estado teniendo grandes números y se espera que esta sea una temporada más de logros para los jugadores dominicanos que militan en el béisbol mayoritario, el béisbol de las Grandes Ligas, donde hay 30 equipos que participan buscando una corona. El equipo de los Dodgers de Los Ángeles se convirtió el año pasado en el bicampeón de la Serie Mundial y este año estará tratando, porque están en primer lugar de la división oeste de la Liga Americana, de la Liga Nacional, estarán buscando volver a la Serie Mundial y tratar de conseguir un tercer campeonato de manera consecutiva. La última vez que un equipo había ganado dos fue en el año de 1976, cuando el equipo de Cincinnati ganó 75 y 76, y ese récord se lo quitaron los esquivadores el año pasado, cuando ganaron su segunda corona de manera consecutiva. Nosotros hemos llegado a la parte final de nuestro trabajo por el día de hoy. Les invitamos a que continúen con Buenos Días, País.

0: Ese ha sido realmente un toquecito deportivo. Así que muchísimas gracias, Víctor Mota, y seguiremos con un toquezazo deportivo también acá en Buenos Días, País.
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0: Las informaciones llegan por borbotones, sí señor, acá en Buenos Días, País. Buenos días, República Dominicana. Siempre ese saludo cordial, sincero, la bienvenida también cordialísima para todos ustedes, oyentes de la AM y la FM, es decir, Radio Santa María 590 AM y la frecuencia de 97.9 MHz o Bencom Valores FM. Quedándonos con juventud, esta mañana sí, somos aquí todos, qué bueno, somos todos jóvenes, queremos darle
2: la bienvenida. Lo va a saludar su amigo.
0: Yo ya le había saludado anteriormente.
2: Ah, no, pues buenos días para todas las personas que nos están sintonizando, que se han integrado a esta hora de la mañana, aquellos que están desde las 7, pero aquellos que se unen a las 8:05 de la mañana, nosotros aquí contentos, felices de conectar con ustedes a través de la magia de la radio, la magia de la internet. Un saludo para todo el país, la gente que está en sus casas, las personas que van en su transporte, los que están en oficinas y aquellos que nos siguen en Estados Unidos, en Europa, nuestra diáspora que siempre está fiel a Radio Santa María y Estudio 97.9. Nosotros hablamos de que ayer era el Día Internacional de la Juventud, uh-huh, y hablamos de ese recibimiento espectacular que le hicieron en La Vega nuestros atletas, unos 11, 12 jóvenes que obtuvieron medallas en estos Juegos Centroamericanos y del Caribe y que estuvieron ahí bajo lluvia, bendecidos por Dios, siendo recibidos por autoridades, por el pueblo, en un evento encabezado por el ministro de Deporte, Kelvin Cruz, las autoridades, alcaldía, gobernación, regidores, diputados, o sea, empresarios, mucha gente que se unió a celebrar y precisamente en ese Día Internacional de la Juventud. Y hoy nosotros seguimos en juventud, juventud divino tesoro. Hoy en Buenos Días, País, tenemos el privilegio de recibir a dos jóvenes atletas veganos que han puesto en alto el nombre de la República Dominicana en los Juegos Centroamericanos y del Caribe 2026. Nos acompaña Emmanuel Muñoz, ganador de la medalla de oro en tenis de campo, y Nayelis Guzmán, quien conquistó medalla de plata en karate. Ambos son orgullo de La Vega y ejemplo de disciplina, esfuerzo y pasión deportiva.
0: Vamos a saludar.
2: ¿Verdad? Con ellos vamos a conversar de todo lo que vivieron ahí, vamos a hablar de su experiencia, de su trayectoria, un conversatorio aquí especial con ustedes. Buenos días y bienvenidos.
0: Nayeli.
3: Sí, hola, buen día.
0: Vamos a ver, no se oyó el micrófono por acá, me acerco un poquitito.
3: Hola, buen día.
0: Ah, qué bueno, sí.
2: Emmanuel, buenos días.
0: Karateca, ¿no? Entonces, bueno, ahora sí. Tenis de mesa.
4: Buenos días, muchas gracias por la invitación y buenos días a todos los que nos oyen y están con nosotros.
2: Qué bueno, tú sabes que Emmanuel es hijo de un gran amigo mío. Sí, y sí. No es que yo tenga muchos años, pero lo vi un poquito más pequeño que ahora. Entonces, chicos, vamos a hablar de ustedes. ¿Cómo se sintieron ayer con ese recibimiento aquí en La Vega?
3: Yo particularmente me sentí muy contenta, fue súper bonito. Aparte de que esta experiencia se repitió dos veces, porque también la caravana que hicieron en Santo Domingo estuvo lloviendo, uh-huh, y ver al pueblo dominicano, ver a las personas de mi ciudad La Vega apoyándonos, pese a las circunstancias, pues es muy bonito.
0: ¿Y cómo te sentiste mejor allá en Santo Domingo viendo todo?
3: Aquí, aquí está mi gente, los vi a todos, mi familia apoyando,
2: goceándote ahí, claro. Es
0: para ver, porque siendo La Vega ciudad olímpica, imagínense. ¿Y Emmanuel cómo se sintió ayer?
4: La verdad que sí, que nos sentimos muy bien, fue muy acogedor. La verdad que sentimos el pueblo, nuestro apoyo que nos dieron. Sí. No solamente ayer, sino que en todo lo del torneo, cada vez que uno iba pasando de ronda, la gente mandando su apoyo, su mensaje de su calor, ¿eh? Uh-huh. Entonces, la verdad que nos sentimos muy contentos.
0: Uh-huh. Interesante. Bueno, tal vez a la doñita, el señor que nos está escuchando, que la disciplina de, tal vez de karate lo conozca por aquello de ¡ah!, un grito y las cosas japonesas. Pero el tenis de campo, hay tenis de mesa y de campo, ¿no es cierto?
4: Sí.
0: la pelotica chiquitica esa, ta, ta, ta, ese es ese el de mesa. La mesa. Ah. Y el po, po, el de campo. Es como yo puedo descifrarlo nada más. Pues yo lo que sé es de boxeo. díganme de la disciplina. Vamos a comenzar por ahí. No es por qué ustedes decidieron eso, porque eso nace con la... Pero ese deporte del karate, mucho más conocido que cualquier otra disciplina deportiva, pero ¿qué lleva a un joven dominicano la práctica de el karate, por ejemplo? Habiendo judo, que habiendo... ¿cuál otro?
2: Taekwondo.
0: Taekwondo. El Fuji, qué sé yo, una cosa de esa japonesa, ¿no? De defensa personal.
3: Sí, bueno, el karate tiene dos modalidades, kata y kumite. El que yo practico es kumite, que es pelea.
0: Sí, sí,
3: combate. Con un contrincante, exacto, combate con un contrincante enfrente. Uh-huh. El karate requiere mucha disciplina, eso es lo primero, y actualmente es un karate deportivo. Claro, están los golpes que se te pasan, que no hubo mucho control, pero eso es lo que más evalúan. O sea, hay 7 criterios para evaluar una puntuación en karate, uh-huh. y entre eso está no exceso de golpe y el control. Entonces es más como darle...
0: ¿El autocontrol, tú dices?
3: Ajá, eso, el autocontrol. Es más como enamorar a los jueces de que tú hiciste esa técnica, que le hiciste correctamente, que no maltrataste al adversario, que hiciste un jiquité, que eso es como recoger con actitud. Y pues ahora mismo es como más deportivo y es como divertido, bonito... Y claro, también tiene su preparación, que
0: evidentemente, sí, su práctica,
3: sí, claro,
0: constante, ¿no?
3: Sí, la repetición también,
0: la disciplina.
3: De todos los ataques, que los bloqueos, sí.
0: Entonces tú fuiste la mejor karateca en esa disciplina, ¿no? De República Dominicana, la segunda en toda Centroamérica.
3: Segunda en todo Centroamérica, sí.
0: Una medalla de plata, wow.
3: Plata con sabor a oro. competí, bueno, mi pelea
0: por
3: el oro fue contra una mundialista, campeona mundial, ya tanto años, repetidas veces, y ella tiene mucho más experiencia que yo. Uh-huh. Sí, estos son mis primeros juegos, soy más joven, todavía soy juvenil, y me enfrenté a varias oponentes que ya tienen más trayectoria, tienen más años, han participado en más juegos, que competí con una campeona panamericana actualmente. Yo estuve allá también en Brasil con ella, pero pues ella obtuvo el oro.
0: ¿Pero de dónde es ella?
3: México.
0: De México.
3: México, sí.
2: Los mexicanos son, sí, grandes competidores.
0: Sí, pregunté, sí, porque si tú estuviste en Brasil no participó, para que la doñita se vaya informando bien, aquella persona interesada en esto de conocer por qué centroamericanos del Caribe. Ahora se celebrarán los Juegos Suramericanos, Panamericanos, ¿no?
3: Sí.
0: Y entre ellos jugará Brasil. Sería bueno ganarle a Brasil, ¿verdad?
3: Sí, ahora mismo estoy también contenta porque clasifiqué ya para esos Juegos de Panamericanos Lima, Perú 2027.
0: Ya no tiene que competir más, sino que ya está clasificada.
3: Ya tengo la plaza.
2: Ya está clasificada. Pero eso indica, ahora viene un proceso de preparación,
3: sí,
2: para también obtener
0: pero
2: ese logro.
0: Pero eso indica que practicaste ayer y hoy también. ¿O te toma un periodo?
3: Bueno, a mí personalmente no me gusta coger el periodo... de descanso, como para no hacer nada, sino entrenamientos de descanso.
0: Correcto.
3: Pero estos días han estado fuerte, he estado viajando a Santo Domingo, que en La Vega, 3 días consecutivos yendo a Santo Domingo, La Vega, Santo Domingo, La Vega, Santo Domingo, La Vega.
0: Bueno,
3: y pues ha sido un poquito complicado.
2: Eso es parte de haber ganado.
0: Vamos a hacer ese tipo de preguntas, pero a Emmanuel, ¿no?
3: Sí.
0: Emmanuel, la práctica del tenis de campo. Como que anteriormente, yo no sé si tu papá recuerda, eso era dejado como a una clase social ya. En la
2: cierto
0: altura,
2: nivel, cierto nivel. El tenis era para los ricos.
0: Luis Emilio, ni te asome, ¿no? Y yo recuerdo que solamente se jugaba acá en el Country Club. Eso ha variado, ¿no es cierto?
4: Sí, ahora se juega en el colegio agustiniano también.
0: Oh, mira qué interesante.
4: Y en el Vedado también hay dos canchas de tenis.
0: Bueno, el Vedado sigue siendo Vedado para mucha gente, porque ya lo dice la palabra, pero yo creo que también en las escuelas se ha estado como por meter el tenis de campo.
4: Sí, he visto, ¿sí?, que han hecho varias clínicas y eso en alguna escuela, entonces sí, sí, la verdad sí, que mientras más lo hacen, mejor lo hace, para que siga creciendo el tenis en nuestra ciudad.
2: Entonces, en el caso tuyo, Emmanuel, igual que como hablamos con Nayelis, ¿qué conlleva la preparación, estar practicando este deporte de tenis de campo?
4: Y bueno, la verdad que, como la mayoría de los deportes, mucha exigencia, mucho trabajo, mucho entrenamiento, trabajo en cancha, gimnasio, está viajando, jugando torneos, competencias. Nosotros en el tenis tenemos todo un calendario que es bastante amplio, entonces nosotros tenemos que elegir los torneos que queremos participar, tenemos que estar en constante participación en torneos, ya que uno tiene un ranking, entonces para uno poder mantenerse en el ranking tiene que estar compitiendo semana tras semana, entonces la verdad que es mucha exigencia.
2: No es fácil.
0: Sí. Que nadie se le asome al lado de que queriendo contigo ganarte, ¿no? Eso es interesante. Bueno, pero hay una aspiración seguro para cada atleta, sobre todo cuando ya tiene su presea, es de continuar, ¿no? En este caso tuyo, como campeón centroamericano y del Caribe de tenis de campo, ya hay clasificación para ir a Lima. En Lima tú limarás todo ahí para quedarte como medalla de oro.
4: La verdad que todavía me falta para poder clasificar, no solamente con esa medalla de oro, ya que en el tenis son varias modalidades. Oh. Entonces, en Lima se juega solamente individual, doble y doble mixto. Nosotros ganamos Copa Naciones, que es todo el grupo. Entonces, para poder clasificar para americano en individual o doble, hay que mejorar más el ranking, ganar ciertos torneos que todavía faltan en el calendario. Bueno,
0: pero queda un año en el calendario, ¿no? Sí, un año sí. Ya Lima está cerca para todos los atletas que han ganado oro y plata y bronce acá en República Dominicana.
2: Y hablando ya de los Juegos Centroamericanos, vamos a ver cómo describen ustedes su experiencia, esa participación, con qué se queda cada uno, qué reto supone participar en un evento como este. En el caso tuyo, Nayelis, tú eres principiante en este evento. Sí. En el caso tuyo, Emmanuel, es primera vez en estos Juegos Centroamericanos. ¿Cuál es la experiencia que ustedes pueden contarnos a nosotros y a nuestros oyentes?
3: Bueno, lo más emocionante fue que fueron aquí en mi país. Eso me dio mucho más fuerza a querer dar más, a querer pelear y tratar de conseguir lo que no era un 100% que yo subiera al podio. Ni siquiera se esperaba que yo subiera tan joven, primero juego. Fue muy, muy emocionante, muy bonito. La República Dominicana tiene algo particularmente, y es que nosotros luchamos mucho por el nombre dominicano. Nosotros somos muy, muy patrióticos. Y pues eso fue algo súper, súper lindo. En las villas conocí muchos países también. Una de las cosas más lindas que estuvieron allá era que todas las noches habían shows. Habían bailes de merengue, que bachata, y pues fue una experiencia súper linda.
0: O sea, ¿cada país también mostraba algo de su cultura en la villa?
3: Sí, sí, claro. Allá estaban los edificios con banderas de los países que los caracterizaban. Sí. Y también los atletas tenían vestimentas. Hubo algo muy lindo, que me voy a quedar con eso para siempre, es el intercambio de pines. Nosotros los dominicanos nos dieron pines de Dominicana. Uh-huh. Y ellos traían pines de su país con su bandera. Entonces hicimos...
0: ¿Y como cuántos pines se reunió ayer?
3: Yo intercambié muchos. Tengo en mi gafete, porque ahí lo vamos enganchando, otros lo hicieron en gorra o en bolsos. Uh-huh. En mi gafete tengo como 17 países diferentes.
0: Ah, 17 de 37, sí. Es un buen... Pues claro, la verdad que no, claro, es
3: y que entré también en el último día, o sea, en los últimos días ya los atletas, la mayoría tenían el pin de Dominicana.
0: Debo traducirle la palabrita pin a doña Fefa. Es un distintivo que se puede poner en la gorra o en el...
2: No, pero doña Fefa conoce los broches.
0: Un broche.
2: Vámonos con doña Fefa, porque doña Fefa conoce. No me ponga doña Fefa que no conoce, ¿verdad?
0: Un sinónimo de distintivo.
2: En el caso tuyo, Emmanuel, que la experiencia, ¿cómo la describes? Porque vemos que ella habla de la relación, esa interacción, ese intercambio cultural. En el caso tuyo, en tema también deportivo, ¿cómo describes esta experiencia en Juegos Centroamericanos?
4: Sí, la verdad que es una experiencia bastante linda. Desde el primer momento que fuimos a la inauguración, no sé si Nayeli tuvo la oportunidad de ir a la inauguración, la verdad que fue un evento demasiado bonito, desde que uno sale al estadio, que uno ve a toda su gente. Ay, sí. Eso es algo muy lindo. En base a la competencia, la verdad que es una experiencia bastante acogedora, ya que tú vas día tras día compitiendo, tú sabes que más que está en el país, está más la gente apoyando, entonces la verdad que es una presión aparte, pero uno tiene que saber llevarlo, entonces todo eso conlleva que sea bastante bueno.
2: Ahora que tú mencionas lo de la presión, estar en Dominicana y nosotros somos tan eufóricos, tan patrióticos, y nosotros queremos que el que lleva esa bandera y nos representa, es como, pero también esa adrenalina como que incentiva al atleta, ¿verdad? Claro. ¿Cómo sintieron ustedes el apoyo del público dominicano que iba a apoyar en distintas disciplinas? Cada quien tenía su público, familiares, amigos, el equipo, entrenadores. ¿Cómo describen ustedes ese apoyo, esa integración de la República Dominicana para apoyarlos?
3: Bueno, a mí eso me dio más brío, me dieron mucha fuerza. No me dejaron también deprimirme con mi primera pelea, porque en realidad la primera pelea la perdí y eso te tumba, te baja los ánimos, pero yo no tuve tiempo a eso. Yo sentí el apoyo en cada pelea, yo me sentía alegre antes de salir a pelear en el tatami, y pues esa fue mi experiencia, que yo lo tomé como algo positivo, no sentí presión en ningún momento y me divertí mucho.
2: Qué bueno. ¿En el caso tuyo, Emmanuel?
4: Bueno, en el caso de nosotros, nada, la verdad que gracias a Dios hemos tenido la oportunidad de jugar varias veces con la selección aquí en el país, entonces ya llevamos un poco más de costumbre en ese sentido. Entonces la verdad que lo manejamos muy bien y nada, pudimos salir victoriosos, gracias a Dios.
0: Hay tal vez un interés de conocer cómo se vive, en este caso fueron más de 15 días, ¿no? Porque hubo una previa instalación en la villa, ¿no? ¿Cómo se vive ese tiempo en una villa, tanto tiempo así, dejando la familia o algo así?
2: O si ustedes se fueron desde el principio.
4: Sí, como dice aquí, duramos un poco antes, por lo menos nosotros, antes de la competencia, pero la verdad que muy acogedor, porque la villa estaba a otro nivel, teníamos de todo ahí adentro, teníamos sala de juego, teníamos cine, teníamos gimnasio, el buffet era gigante, lavandería, salón, peluquería, había de todo, entonces la verdad que...
0: ¿Y la comida más o menos? La comida
4: bastante buena, sí, muy buena.
2: Sí, nos llevamos de las redes, pues sabes que todos los días salían las impresiones, que los mexicanos, todo el mundo hablando, y uno que estaba afuera quizá le daba el deseo de ir, porque ellos resaltaban eso, que la comida es riquísima, que el buffet, que si los salones, que si un supermercado, que si esto. Entonces, qué bueno que tú mencionas, porque si los extranjeros lo decían, es bueno también escucharlo, claro, de nosotros, claro, como dominicanos.
0: Sí. Y seguro que en un comedor así hay distintos tipos de comida y de distinta cultura, sí, gastronómica, ¿no es cierto?
4: Sí.
0: Qué bueno, así que mantengan ustedes el interés de comer mucho ceviche allá en Perú, porque los próximos serán en Perú y ese es el plato, por eso lo dije.
2: Claro. Muchos se dicen,
0: hubo mucho sancocho para que los extranjeros conocieran del plato.
3: Bueno, sancocho
2: no. En el caso, entonces, hemos hablado del tema de como dominicanos representar la bandera, porque aquí estamos en una delegación de un país. Pero en el caso particular, y ya hablamos de ese recibimiento de ayer y el orgullo que siente el vegano por nuestros atletas, ¿qué significa para ustedes es representar a una ciudad que es llamada Ciudad Olímpica, que desde los primeros Juegos Nacionales estuvo ahí ganando medallas y ha puesto en alto con grandes atletas en distintas disciplinas? ¿Qué significó para ustedes representar La Vega en un evento como este?
3: Bueno, dicen los veganos somos buenos todos.
0: Y alegres.
3: Y en realidad, donde quiera que yo llego, me dicen, ay, la vegana, porque en realidad no somos tantos representando. Ayer me sorprendí de que solamente éramos 5. Yo creí que íbamos a ser un poquito más, pero es un privilegio. Me siento muy contenta de poder llevar mi ciudad en alto.
2: Excelente, Manuel, ¿y tú?
4: Sí, la verdad que nada, muy contento de poder sumar a nuestra ciudad, que se sepa en el país completo que La Vega tiene mucho potencial y que hay mucho nivel deportivo acá. Entonces, nada, también a los que participaron, que no pudieron llevar medalla, la verdad que nos sentimos orgullosos de ellos también, porque también están representando a La Vega.
2: Claro, ¿no? Y que además sí. De los atletas hubo muchos veganos en el cuerpo técnico, lo que son, dirigen asociaciones, equipo de voluntarios, vimos ahí sí. Muchos muchachos sí. Que tuvieron como voluntarios, y por supuesto el ministro que es de La Vega, o sea que La Vega ahí tuvo una participación grandísima, y Madera me dice que tiene un audio por ahí, vamos a escuchar a ver.

0: Bueno, conversando en esta mañana con Emmanuel Muñoz y con Nayeli Guzmán. Emmanuel, campeón, ¿no? Medalla de oro de los centroamericanos y del Caribe en tenis de mesa. Y Nayeli,
1: de campo.
0: Se me olvida eso. Y Nayeli en karate. El karate sí lo manejo un poquitito más. Incluso me lo aprendí como una palabra japonesa. Y ya yo sé decir mano vacía o manos vacía, ¿no? Ya me aprendí eso en Japón. Karate.
1: Entonces, Nayelis, Emmanuel, hemos hablado de esta participación en los Juegos Centroamericanos que suma un peldaño a su carrera. Ustedes están jovencitos, iniciando un camino. Que creo que la constante de los veganos fue muy jovencito, porque el Irangi, uh-huh, una niña de 20 años también, que... Uh-huh. En su participación, y miren todo lo que logró, y ustedes también. Y decíamos que en La Vega hubo unos 11, 12 atletas que participaron y ganaron medallas. Entonces, incluso este niño Jaime, que estuvo en Cata, Jaime Teruel, ganó Teruel. Medalla en Cata, a Londra, en voleibol, que tenemos al Irangi, o sea, que tenemos un sinnúmero de jóvenes que estuvieron participando y ganando medallas. Hablemos entonces de su trayectoria ahora, porque ustedes son jovencitos. ¿Cómo iniciaron? ¿Cómo llegaron ustedes a sus respectivos deportes? En el caso tuyo, Nayelis, ¿por qué karate? ¿Qué te motivó a estar ahí? ¿Y cómo llegaste a estar practicando ya de manera disciplina deportiva?
2: Bueno, yo soy un proyecto familiar, en realidad. Mi padre me ha entrenado desde pequeña, es lo que vemos en mi casa toda la vida. Y él tiene una escuela, Club Karate Dojo Guzmán, en donde ahora mismo tenemos 17 plazas de otros niños que clasificaron para el nacional. Entonces, como decía, eso es lo que yo veo desde pequeña, él siempre me ha entrenado. Y pues me da mucha alegría que haya sido así, porque todo el esfuerzo, los sacrificios, ahora mismo están dando fruto y pues, sí, me siento bien, me gusta, es muy divertido también y bien.
1: ¿Y qué tiempo tú tienes practicando? O sea, tú dices muy jovencita, pero ¿qué tiempo?
2: Desde los 6 años, ya 15 años.
1: ¿Y qué conlleva eso? O sea, porque aparte tú estás en tus estudios, tenías que combinarlo y todo eso. ¿Qué sacrificio significa para ti como atleta o qué necesitaba tú implicar para poder practicar este deporte?
2: Yo empecé a competir ya internacionalmente desde la secundaria. Y era un poquito complicado porque tenía que estar yendo a Santo Domingo a la preselección juvenil. Pero era algo que yo lo hacía con gusto porque me gustaba, claro. Ya después que entré a la universidad sí se me complicó un poquito. Incluso este semestre tuve que sacrificarlo para poder estar en concentración entrenando en Santo Domingo. Cuando eran las inscripciones de la universidad también tenía un viaje y no quería como estar poniendo excusas y todas esas cosas, pero ya ahora voy a retomarlo y pues sí, ha sido un sacrificio, pero...
0: Al parecer entonces no hay facilidades para los atletas y el estudio acá, como que no se les facilita el que...
2: Tiene sus complicaciones. Para ser buen estudiante no se puede dedicar tanto al deporte, y para ser buen deportista, bueno, y la mayoría de los que son excelentes deportistas que están ya en esos niveles élites, pues no le dedican tanto a los estudios. Entonces, nosotros que queremos hacer maravilla estudiando, siendo buenos estudiantes y también buenos deportistas, destacarnos ahí, pues es un poquito más complicado.
1: En el caso tuyo, Emmanuel, ¿cómo iniciaste y por qué el tenis?
3: Bueno, cuando ya yo me empecé a mover, mis hermanos practicaban tenis, mis padres lo inscribieron en el country club. Entonces yo en la casa, en todo lo que íbamos, yo hacía lo que hacían mis hermanos. Entonces nada, yo lo acompañaba a la cancha y empecé a jugar también. En mi casa paraba con la raqueta en la mano. Y nada, así nació el amor por el tenis.
1: ¿Y la preparación cómo ha sido? O sea, el trayecto ya, hacerlo de una manera como lo estás haciendo para competir.
3: Sí, la verdad que de mucho sacrificio. Yo empecé a representar el país como con 11, 12 años, ya viajando por el país, eso. Me tuve que salir del colegio presencial y terminar lo virtual.
1: No es fácil.
3: A la edad de como 14 años. Entonces, nada, esos han sido de los sacrificios que me han tocado hacer.
1: Pero en el caso tuyo entonces, ahí, porque tú dices que terminaste tu bachillerato virtual, tuviste esa facilidad, o sea, sí, de poderlo combinar.
3: Sí, por ese lado sí, la verdad que tuve esa oportunidad, gracias a Dios. La verdad que creo que hace falta un poco más de eso en el país, de más facilidades para los atletas que puedan seguir con el estudio y ya sea en la universidad y eso, para que puedan hacer ambas cosas también al mismo tiempo.
1: Claro.
0: Ahora que tú dices eso, lo interesante es saber que el centro se siente privilegiado cuando, no porque tú lo representes, sino porque tú estudias en ese centro. Claro. Entonces, una universidad, por ejemplo, tiene que dar esas facilidades, no solamente en lo virtual, sino otras facilidades. Mm. Como también al Estado le corresponde facilitar las cosas a los atletas de alto rendimiento en toda la disciplina, ¿no? Es un deber del Estado. Bueno, pero quedándonos, te ayudó mucho también tu estatura física, ¿no es cierto?
3: Sí.
2: ¿Influye en el tenis?
3: Sí, sí, para el saque ya, para la movilidad te cuesta un poco más, lo más pequeño se mueve un poco mejor, pero lo alto sacamos mejor. Entonces, mi ventaja en el tenis es mi saque y mi derecha.
0: Sí, hice la pregunta por cuánto y en tanto yo pensé que podía ser jugador de tenis desde campo, ¿no? Porque siempre veía gente de tamaño mío y un poquitito más gordito, pero no tan alto, así como en Manuel. Bueno, qué bueno que hayas escogido eso y que te haya desarrollado ahí y que te mantenga. Es más, que pueda ganar no solamente en el orden de los panamericanos, sino que en el olimpismo, ¿no?, se llegue. Y también Nayeli, que traiga medalla de oro. Pero todo esto indica que La Vega es como ciudad culta y olímpica. Y entonces yo estoy pensando en nuestros jóvenes. Creo que de lo tanto fruto que pueda dejar los Juegos Centroamericanos, quedará como fruto el que más jóvenes se interesarán en la práctica deportiva. ¿Eh? ¿Qué? ¿Verdad que sí? Yo
2: sí,
0: creo que sí.
2: Sí.
0: En Nayeli. Entonces, bueno, ustedes presentan su disciplina, pero hay otra disciplina: fútbol, boxeo. ¿Qué más? Natación.
1: Basquetbol. Sí, natación, básquetbol, softball, béisbol.
0: Exactamente.
1: O sea, que hay muchos.
0: Y no, yo lo dije, pregunté porque no sé mucho. Yo lo que aprendí fue a jugar pintín.
1: Él sabe de todo.
0: Y vitilla, ¿no?
1: Entonces, siguiendo en ese mismo orden, ¿qué momentos ustedes consideran como clave en esta carrera como atletas? Que ustedes digan, aquí fue que yo dije, quiero hacer esto.
0: Quedo aquí. Nayeli.
3: Bueno, no, la verdad que desde pequeño, ya que uno siempre se ha sacrificado, ¿me entiendes? Como que ya uno está metido en el lío.
1: Como
3: entonces,
1: que
3: sí,
1: ya.
3: Exacto. Entonces, como que nada, uno siempre trata de seguir. La verdad que es una cosa del día a día, de estar motivados. Bueno, también cuando uno no tiene ganas de salir a entrenar,
1: sí, claro.
3: Y tiene que saber que ya es un trabajo también, por un lado. Entonces, la verdad que es una cosa que va del día a día, de estar lo más
1: claro,
3: motivado posible.
1: Claro.
2: El momento decisivo para nosotros los atletas es cuando a todos nos pasa por la cabeza que queremos rendirnos, que no queremos continuar, que es más fácil hacer otras cosas, pero cuando tú, en ese momento, tú aún así pones tu deporte por delante, que dices, no, yo te veo enfermo, pero yo tengo que ir a entrenar, o estoy muy cansada, me duele las piernas o tal lesión, pero aún así tengo que entrenar porque tengo que mejorar, quiero mejorar. Ese es el momento como clave donde ya nosotros decidimos lo que realmente importa.
1: Muy bien, ¿y qué papel juega la familia en ese camino? O sea, ustedes son todavía jovencitos, repito, pero por ser joven tienen a su familia ahí con ustedes, porque cuando son niños y adolescentes ya la familia está ahí pegadito. Ya cuando son más adultos, pues hay una responsabilidad más directa como uno personal, pero la familia sigue apoyando. Ese papel que jugaron su familia, si tienen hermanos, sus padres, quizás amigos en ese camino hasta ahora.
2: Bueno, yo vivo con mi padre y dos hermanas. Yo soy la del medio, una mayor y una pequeña. Y todos practicamos el karate. Siempre han estado ahí. Papi, aún yo esté creciendo, siempre me apoya, siempre ha estado. Y pues ese es un papel muy importante, siempre me lo halagan, él es un súper papá, siempre nos ha criado a las tres solo. Y pues es lo que yo más veo y valoro mucho eso.
1: Emmanuel.
3: Bueno, sí, en el caso mío, el apoyo de mis padres, de mi familia, que siempre ha estado para mí desde un principio. Bueno, y no solamente para mí, para mis hermanos, mi padre, mi madre, siempre ha estado para cada uno de nosotros, todo lo que queramos hacer, para lo que nos dé. Entonces siempre ha estado ahí para cualquier sueño que tengamos, siempre ha estado presente.
1: Los padres se convierten como los primeros fans, ¿verdad?
2: Sí, de uno. Sí.
1: Como que quieren es lo mejor.
2: Papi, aquí, todos los días está subiendo publicaciones que Nayelis Guzmán, Jadid, todos los días presumiendo.
0: Bueno, pero ustedes dejan entrever que se necesita del apoyo, ¿no? De la familia.
2: Sí.
0: En cualquier atleta. Y el soporte no solamente de la familia, incluso del barrio entero, ¿no? Uh-huh. Eso es muy interesante. Mira, se ha estado hablando. Incluso la información dice que habrá un mayor apoyo económico, ¿no? Para los atletas. Habrá un atleta que pueda conseguir más fácil el sostenerse. En la práctica, otros necesitan de mayor apoyo. ¿Importa mucho el que se le haya dado un incentivo, ¿no? Económico al atleta, Nayeli?
2: En parte sí. Por ejemplo, nosotros tenemos un proyecto familiar que es la Copa Guzmán. La hacemos anual en febrero y pues en realidad todo el apoyo, quiero decirle al pueblo vegano, todo el apoyo que venga este pues es bien agradecido, ya que es un sueño realizar este torneo, es un torneo. Ya hemos realizado la Copa Guzmán 1, la Copa Guzmán 2, se han dado excelentemente y es un evento que tenemos que empezar a
1: montarlo,
2: ajá, exacto. Preparado, desde ahora, los preparativos y todo, uh-huh. Exacto, darle publicidad desde ahora para que en febrero se pueda realizar, porque uh-huh. No hay mucho apoyo en realidad en karate. Uh-huh. Nosotros tenemos que estar pidiendo tatami prestados, por ejemplo, el de taekwondo aquí, La Vega.
0: Tatami es, para que nos entendamos, el sitio donde se practica el...
1: Como el piso.
2: Donde se compite, el piso.
0: El piso.
1: Ajá, la alfombra, ajá. El piso.
2: No tenemos utilería. Los niños del dojo entrenan como pueden. Uh-huh. Y pues es en realidad bien recibido. Uh-huh. Todo lo que venga es bien recibido.
1: Y yo entiendo ahí, antes de pasar con Emmanuel, entiendo que ustedes están en un buen momento porque al tú haber sido una ganadora, ahora mismo... esa misma institución, vamos a llamar institución, lo que tienen ustedes familiar, ya cobra otro sentido, porque ustedes pueden utilizar tú mismo como marca y ya vas a tener más puertas abiertas, que es lo que les recomiendo, porque ahora mismo tú estás en el apogeo, donde sí. Tú llegas, llegó una medallista de Juegos Centroamericanos y vas a recibir el apoyo.
2: Sí.
1: Aprovechen
2: Dios
1: el
2: mediante,
1: momento.
2: Exacto, tenemos que aprovechar el momento, así
1: exacto.
2: Es.
1: En el caso tuyo, Emmanuel, entonces,
3: sí.
1: Estábamos hablando.
3: La verdad que sí, que nos ayuda bastante, es un gran aporte, así que estamos muy agradecidos con eso. Entonces, por ejemplo, para mí en mi deporte es sumamente costoso, sí. Ya que uno tiene que salir mucho del país, la mayoría de competencias están fuera del país, entonces la verdad que son bastante gastos. Y como dice Nayeli, entonces...
2: También la utilería, ¿no? Exacto, no son... Sí.
3: Exacto. Yo, para la mayoría de deportes, cada sí. Cosa que se necesita para los deportes, por más simple que se vea,
2: sí.
3: La verdad que...
1: Es costoso.
3: Claro uh-huh. Que sí.
0: Leyendo sobre... Y también viéndolo en video, viendo la televisión, hice la pregunta por esto, por cuanto la gran mayoría de los que ganaron medallas acá como atleta, dice que suple una necesidad, ese dinerito, ¿no? Que yo quiero, con esto, lo leí así, con esto voy a ayudar a mi madre a terminar su casa, con esto voy a hacer una casa.
1: Sí.
0: Parecería como que la gran cantidad de los atletas tienen necesidades
1: sí.
0: Insatisfechas todavía, ¿no?
1: Claro.
0: Y eso puede ayudar.
1: Que vimos en ese orden, vimos también el caso, se hizo viral, de la chica de su madre que tiene enfermedad terminal de cáncer.
0: Exacto.
1: Entonces, hay muchas historias detrás de nuestros atletas. Quizás algunos tienen el privilegio de una familia que le puede ayudar, costear algunas cosas, pero hay otros que vienen de sitios que realmente están muy marginados, que son atletas por esa vocación y porque han puesto un extra, pero no porque han tenido el apoyo. Exacto, no han tenido ese apoyo.
0: Ustedes almorzaron ayer con el presidente de la República.
1: ¿Ustedes fueron?
3: Sí, sí, sí.
1: ¿Y qué tal? ¿Cómo les fue?
2: Bien, estuvimos viéndolo, escuchando sus palabras. Fue bonito, el palacio es muy lindo, la comida estaba buena y bien.
0: No, está contento, presidente. Hasta las servilletas son especiales, ¿no? Ahí en el palacio. Pero todo esto hubo, el presidente se fijaba en algo de lo que queremos decir, como el espíritu de lo que estamos diciendo, ¿no? En que hay necesidades.
2: Sí. Sí.
0: Incluso duplicó
2: el partner. A mí me incluyeron, sí, con lo más mínimo, claro está, pero hablaron que lo van a duplicar y que a partir del próximo año, entonces esto que duplican lo van a duplicar nuevamente.
1: Okay, tengo entendido, o sea, que es así. Que es el programa de alto de atletas de alto rendimiento, para que la gente entienda lo del PARNI. Sí. O sea, que es una buena información y noticia.
0: Un buen programa que haya duplicado esto, pero todavía se nota que hay necesidades insatisfecha en la mayor cantidad de los que practican deporte. Sí. No solamente el karate o el tenis de campo, sino incluso de campo y pista, donde se nota que la gran mayoría hablaba siempre de la necesidad de una casa, de un apartamento, de una cosa así. Lo que no hace Giving Hell, que es un atleta grandísimo que gana en Estados Unidos, dice: yo lo que quiero es un apartamento. Es muy raro ver eso, ¿no?
1: No, porque ellos tienen otro nivel.
2: Bueno,
1: otro
2: nivel. En mi caso, por ejemplo, yo me estuve acercando al Kelvin Cruz también por la misma razón, porque como mi padre es solo, nosotros vivimos alquilado, y él me dijo que hiciera el esfuerzo de conseguir un terreno para ir a agregarme al programa donde están construyendo casas para los atletas.
1: Bien. Excelente.
0: Ya lo saben, saben allá arriba. Ajá, ¿no?
1: Claro. Pero,
0: claro, manteniendo un rendimiento.
2: Claro,
0: siempre.
2: Claro está.
0: Qué bueno.
1: Y en el caso, ¿cómo se ven ustedes a futuro? Porque a mí me gustaría, aquí estamos hablando de los padres, pero ustedes están acompañados aquí de sus padres, ambos padres de los dos están aquí. Que ahorita yo lo quiero escuchar, estamos terminando la entrevista prácticamente, pero aunque sea un minuto, ellos me van a decir algo. Entonces, ¿cómo se ven ustedes a futuro? Está empezando una carrera, o sea, ya ustedes son medallistas. En el caso de Manuel, fue como equipo que ustedes ganaron, como equipo, ya tiene una medalla de oro. Nayelis, tienes una que ya tú dijiste que te sabe a oro porque competiste con personas con trayectoria.
2: Sí.
1: Y es tu primero. ¿Cómo se ven a futuro en cada una de sus disciplinas?
2: Yo me veo ya en yendo a los mundiales. Me veo también allá en los Olímpicos, si es que karate entra en el 2032, que eso es un tema que se está tratando. Pero esto fue un paso a verme con las más grandes atletas de karate, porque en Centroamérica están las que son campeonas, que siempre están en el podio. Entonces verme ahí peleando con ellas y estar en el podio también con una medalla de plata, pues me hace crecerme, creer que yo puedo lograrlo.
1: Claro.
2: Y poder lograr mis objetivos como deportista para poder ayudar a mi familia.
1: Excelente. Emanuel, ¿tú cómo te ves? Emanuel lo conocemos mucho desde pequeño porque siempre estaba en la palestra pública, sabe que en general no se pierde ahí, ese muchacho estaba siempre como compitiendo, activo, y los hermanos, o sea que, Emanuel, te hemos visto crecer. ¿Tú cómo te ves a futuro en tu tenis?
3: Sí, bueno, lo primero que me gustaría entrar a jugar los Grand Slam, los torneos más importantes del tenis, mejorando mi ranking, obviamente, ayudando a la selección a entrar al grupo mundial, que la verdad sería un sueño. Tuvimos una vez ahí con Víctor Estrella al mando, y nada, tratar de llevar a la República Dominicana lo más lejos posible.
2: Sí,
1: excelente, muy bien. Y el papá, vengan acá, papá. Vamos, sí, en un minuto, vamos a darle un poquito. Ellos vuelven ahora. Sí, sí, vamos a cederle ahí. Porque aquí
0: compartimos
1: tenemos.
0: Compartimos micrófono acá.
1: Claro, yo lo que quiero es, en un minuto, ustedes me van a hablar qué significa. ¿Qué significa ver sus hijos llegar donde están? Ustedes lo escucharon, lo que ellos dijeron de ustedes. O sea, ¿cómo expresaron el apoyo familiar, lo que ustedes representan? Para ustedes como padres, ¿qué significa ustedes ver a sus hijos en este logro? ¿Y cómo ellos se expresan de lo que ustedes significan para ellos? El general Muñoz está aquí.
4: Buenos días, querida Gracie, profesor Luis. Buenos días, país. Bueno, no solamente con Emanuel, de todos mis hijos me siento altamente orgulloso, porque son buenos ciudadanos. Eso es para mí esencial. Y Emanuel, bueno, pues desde que tenía 3 años y algo, que entró a una cancha y dijo: de aquí yo no salgo. Entonces, y verle que desde los 11 años representando el país, Emanuel, claro, el tenis es muy dinámico, necesita está entrenando tanto, pero tuvo la oportunidad de que con 6 años fue campeón nacional de mini tenis, con 7 años y con 8 años, 2 años seguidos, fue campeón nacional de los 10 años, y así fue en toda su categoría, y hasta que en 14 años fue número 1 de Centroamérica y el Caribe, y pudo hacer una gira por Sudamérica. Entonces ha estado viajando, representando el país, y que ahora, 18 años después de empezar a jugar al tenis, estar en su primer juego centroamericano, bueno, pues una emoción, una satisfacción.
0: La familia, qué bueno. Sí, sintió, sí, alegría qué cuando bueno. Subió al podio, ¿no?
4: No, como él dijo, desde que lo vi desfilando en la inauguración.
1: No, ese orgullo, él siempre ha sido muy orgulloso con esos hijos.
4: Sí, con mis hijos y con la Vega, que nos es raro el día que yo estando fuera de la Vega no menciona la Vega. Por eso cuando en la fiesta, cuando llegamos al malecón el domingo después del aguacero, que Raulito Grisanti estaba entrevistando a Lirangi, yo le dije a Héctor Gómez: óyeme, ese señor debió haber dicho que ella era de La Vega y que también el ministro Kelvin Cruz es de La Vega,
1: ¿verdad?
4: Porque
1: claro,
4: si me dejan La Vega fuera, no hay nada para nadie.
0: Muy usted bien. Sabe, somos mediterráneos acá, y entonces
1: En el caso del padre de Nayelis, ya usted escuchó lo que dijo su hija, que es realmente emocionante, porque ella ya habló de un padre que ha echado hacia adelante a sus hijas, como dice ella, solo, usted la ha motivado, la ha acompañado. ¿Qué significa para usted ver este logro de su hija y sobre todo lo que ella expresó acerca de usted y su apoyo?
5: Muy buenos días a todos, muchísimas gracias por esta oportunidad, al pueblo dominicano. Nos sentimos inmensamente agradecidos por esta oportunidad, ¿verdad?, que nos da de estar acá en la radio y poder sentir ese amor, ese cariño, de que mi hija Nayelis pueda expresarlo en público. Sea inmensamente agradecido con Dios, porque el esfuerzo y sacrificio que hemos hecho para sacarla hacia adelante, a las tres, tanto a Nayelis como a Gracely y a Minerva.
1: Ese casi el nombre mío, Gracely y Gretchen.
5: Ah, sí, sí. Sí, es algo que en realidad uno se siente muy regocijado y muy agradecido, tanto con la divinidad como con todo el pueblo. O sea, la provincia de La Vega nos ha dado un apoyo maravilloso, los patrocinadores como Johnny Motor, Pancho Motor, Mariano Buffet, que siempre está ahí con la alimentación. Un saludo especial que ahora mismo nos está escuchando. También la alcaldesa Amparo Custodio, el antiguo director de la UAS, Cristian González, que ahora le da continuidad.

0: Entonces, poder hablar, recordar eso, porque también esta es una plataforma para el que nos esté escuchando y tiene algún hijo que quiere practicar karate, cómo ustedes lo hacen, este proyecto, qué pueden hacer para ser parte de esto que ustedes tienen.
1: Tenemos tres horarios, martes, jueves y sábado a las 5 de la tarde en el Centro Olímpico, acá en el Multiuso. Eso está al lado de la piscina y detrás de judo. Y también en el Colegio Agustiniano, el cual preside mi hija Minerva. Ahí tenemos horario en los mismos días, pero ya de 4 a 6 de la tarde. O sea, nosotros acá en La Vega estamos realizando un trabajo maravilloso en cuanto al karate, ya que, como Nayelis le había mencionado, logramos una cantidad de 17 plazas para el nacional, pero entre esas tenemos 3 atletas que ya son militares y 5 que me lo han pedido algunas instituciones, de niños que actualmente tienen 14, 15 años, solo se está esperando los 16 años. O sea que es un proyecto bastante maravilloso en el cual podemos invertir. Y el sueño de hacer una copa en grande, si Dios quiere, se va a cumplir ahora en febrero, en la tercera Copa Guzmán, la cual va a ser internacional, porque tenemos un atleta internacional acá en La Vega, en el área de karate y en nuestro club de karate. Y algunos entrenadores ya de otros del exterior, pues no han estado confirmando que van a dar ese apoyo, que será bastante maravilloso para la provincia de La Vega, una copa internacional en La Vega.
0: Excelente, entonces ya finalmente para nuestros jovencitos que puedan enviar un mensaje, ustedes a los jóvenes, un mensaje puede ser de agradecimiento, el mensaje que ustedes puedan dejarnos a nuestros oyentes, especialmente motivando a los jóvenes a la práctica deportiva, que así como ustedes, ellos también pueden.
2: Bien, que el deporte es un camino maravilloso, pero también no podemos descuidar los estudios. Es muy importante que todo sacrificio tiene su recompensa y que ningún sueño es muy grande y lo podemos lograr.
0: Excelente, Manuel.
3: Sí, yo invito a los jóvenes que hagan deporte, que respeten a su padre, a su madre y que se motiven a hacer deporte, el que ellos quieran, el que les guste, el que les nazca. Y que practiquen varios, que se queden con el que más les convenga y que lo disfruten siempre.
4: Qué bueno que le han hecho una exhortación a los jóvenes, todos y todas, pero a nosotros los viejitos, así ya que lo dicen, ¿verdad? Que le sigamos aplaudiendo.
2: Claro, que oye, que disfruten.
4: Adiós, pero caramba.
0: Claro, y vamos a darle un aplauso. Queremos agradecer a nuestros invitados de hoy. Definitivamente ustedes son un orgullo para nosotros como veganos. Ya se lo han hecho sentir, sus padres se lo han hecho sentir, sus amigos, sus familiares, pero el pueblo en sentido general está muy orgulloso y de su participación porque destacan nuestra ciudad y nuestro país. Así que hacia adelante, y este es un canal abierto para cuando ustedes quieran pasar por aquí a ser comunicadores de esos jóvenes que también quisieran hacerlo, pero no tienen los medios. Así que gracias de verdad. Nosotros felices de compartir con Emmanuel, que estuvo con nosotros y que ganó medalla de oro en tenis de campo, también con Nayelis, que ganó medalla de plata en karate. Hasta aquí nosotros llegamos con este programa especial conmemorando el Día Internacional de la Juventud, que fue ayer. Nos encontramos mañana. Buenos días, país.
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0: Amigos y amigas, hola, les saluda Rafael Madera a través de Radio Santa María 590 AM cubriendo todo el país, radiosantamaria.net para el mundo y estudio 97.9, joven con valores, dando gracias a Dios que nos permite una vez más llegar hasta sus hogares en este jueves 13 de agosto año 2026. Antesala del fin de semana, desde ahora y hasta las 12 del mediodía, sean todos y todas bienvenidos al bloque más completo que tiene la radio del país. La mañana tropical sazonando y cocinando rico con las amas de casa. El merengue, la salsa, la bachata, la balada, la información, la orientación, todo lo que te gusta. De inmediato te ofrecemos el Santo Evangelio, que es la palabra viva de nuestro Señor Jesucristo, la palabra que levanta, libera, sana y salva. El Santo Evangelio en la voz de nuestro buen amigo, nuestro hermano, nuestro director general, el Padre Aquiles Osuna. Buenos días.
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2: Perdón y reconciliación son los temas que el Evangelio que vamos a escuchar a continuación nos ofrece en este día jueves 13 de agosto del 2026. A que perdonemos, a que busquemos reconciliación, es a lo que Jesús hoy nos invita. Que podamos abrir nuestro corazón, nuestro deseo, nuestro interés y disponibilidad a en todo buscar hacer la voluntad de Dios, siempre desde las buenas relaciones con los demás. El Evangelio de hoy está tomado de Mateo, capítulo 18, versículo del 21 al capítulo 19, versículo 1.
3: En aquel tiempo, acercándose Pedro a Jesús, le preguntó: Señor, si mi hermano me ofende, ¿cuántas veces le tengo que perdonar? ¿Hasta 7 veces? Jesús le contestó: No te digo hasta 7 veces, sino hasta 70 veces 7. Y les propuso esta parábola. Se parece el reino de los cielos a un rey que quiso ajustar cuentas con sus empleados. Al empezar a ajustarlas, le presentaron uno que debía 3,000 talentos. Como no tenía con qué pagar, el Señor mandó que lo vendieran a él con su mujer y sus hijos y todas sus posesiones, y que pagara así. El empleado, arrojándose a sus pies, le suplicaba diciendo: «Ten paciencia conmigo, y yo te lo pagaré todo». El Señor tuvo lástima de aquel empleado y lo dejó marchar, perdonándole la deuda. Pero al salir, el empleado aquel encontró a uno de sus compañeros que le debía 100 denarios, y agarrándolo, lo estrangulaba diciendo: «Págame lo que me debes». El compañero, arrodillándose a sus pies, le rogaba diciendo: «Ten paciencia conmigo y te lo pagaré». Pero él se negó y fue y lo metió en la cárcel hasta que pagara lo que debía. Sus compañeros, al ver lo ocurrido, quedaron consternados y fueron a contarle a su señor todo lo sucedido. Entonces el señor lo llamó y le dijo: «Siervo malvado, toda aquella deuda te la perdoné porque me lo pediste. ¿No debías tú también tener compasión de tu compañero como yo tuve compasión de ti?». Y el Señor, indignado, lo entregó a sus verdugos hasta que pagara toda la deuda. Lo mismo hará con ustedes mi Padre del cielo, si cada cual no perdona de corazón a su hermano. Cuando acabó Jesús de estos discursos, partió de Galilea y vino a la región de Judea, al otro lado del Jordán. Palabra del Señor.
2: Gloria a ti, Señor.

La pregunta de Pedro, que como hemos dicho, más que un único personaje, Pedro representa a la comunidad. Es la comunidad que le está preguntando a Jesús hasta cuántas veces debemos perdonar. Y la respuesta de Jesús, sin vacilar, es siempre 70 veces 7 es siempre. El 7, recuerden, una cantidad, un número especial, que lo que simboliza es totalidad o perfección. Y decir Jesús 70 veces 7, agregarle un 0, es ponerlo hasta el infinito. Siempre tenemos que perdonar. Y en el perdón está también la reconciliación, esa que yo hago con otros, pero que también busco para que otros también se reconcilien. Hoy nosotros vemos, lamentablemente, en gran parte de las redes sociales y en nuestro ambiente cotidiano, cuando pasan algunas situaciones, a veces más que atenderlas, o si son problemáticas, nos ponemos a grabar con el celular en vez de buscar la manera de conseguir, ¿no? Buscar una solución. Pues no grabar, historizar ese momento para luego volver a verlos, volver quizás a reírnos o a lo que sea. Pero más que solidarizarnos y buscar soluciones, queremos inmortalizar las cosas para luego buscar un beneficio o simplemente quedarme en el disfrute. ¿Por qué nosotros no hacemos más bien lo que nos dice Jesús de buscar soluciones desde el perdón, la reconciliación y las buenas relaciones con los demás? A esto nos invita este evangelio, a perdonar siempre y a buscar que otros también perdonen. Por eso es importante abrir el corazón y disponernos a no solamente escuchar la palabra, sino hacer la realidad, disposición para encarnar a Jesús desde lo que soy y desde lo que hago. Pidámosle a Él que nos ayude a en todo reconocer que Él cuenta conmigo, que Él cuenta contigo, y que el perdón y la reconciliación son actos de amor, porque Él es amor y nos invita a que le practiquemos en nuestras vidas.

0: la hermosa parábola que nos cuenta ya al final, extensa, pero con un sentido, un simbolismo también con lo que hemos visto al inicio, esa reconciliación, ese perdón. Este hombre en la parábola recibió un perdón mayor que el que él esperaba, sin embargo, no pudo él ser solidario y perdonar también al otro como él ha sido perdonado. Es una manera de llamarnos a nosotros a reconocer las tantas maravillas que el Señor ha hecho en nuestras vidas y continúa haciéndolas. Y nosotros a veces nos cuesta ser igualmente solidario y hacer el bien y lo mejor para los demás. Es importante tener siempre presente cuán grande ha sido y sigue siendo el Señor conmigo. ¿Por qué no yo serlo con los demás? Ojalá que el Señor, por medio de este evangelio, nos ayude a entender que como instrumentos suyos que somos, como miembro de su cuerpo místico, también estamos para practicar el amor, el perdón, la reconciliación. Que nos dispongamos a hacer posible ese deseo de Dios desde nosotros en nuestras relaciones con los demás.
1: Gracias a nuestro buen amigo y hermano, el padre Aquiles Osuna, de la gran familia Radio Santa María, por ofrecernos el Santo Evangelio, que es la palabra viva de nuestro Señor Jesucristo, la palabra que libera, levanta y sana, esa palabra que salva. Estamos en el mes de agosto, mes de la restauración. Sigo con mi recomendación. Te invito a rezar cada día el Santo Rosario, pero hacerlo en familia, porque familia que reza unida permanece unida. En familia te invito a leer la Biblia, a estudiar la Biblia. En familia pídele a nuestro Señor Jesucristo que te dé sabiduría, que te dé discernimiento para poder interpretar su palabra, para que nadie te engañe, para que nadie te diga una cosa por otra, para que nadie te confunda, para que nadie te cambie el Evangelio, para que nadie te enseñe una doctrina diferente a la enseñada y dejada por nuestro Señor Jesucristo, y así aprender a amarle más, adorarle más, bendecirle más, glorificarle más y reconocer a María como Madre de Dios y Madre nuestra, porque donde está el Hijo está la Madre, y donde está la Madre, ahí también está el Hijo. A continuación, Carmen López nos trae una dosis de vitamina.
2: Vitaminas para el alma, oración por los sacerdotes. Omnipotente y eterno Dios, dígnate mirar el rostro de tu Cristo eterno sacerdote, y por amor a Él, ten piedad de tus sacerdotes. Recuerda, oh Dios misericordioso, que no son sino débiles y frágiles criaturas. Mantén vivo en ellos el fuego de tu amor, guárdalos junto a ti, para que el enemigo no prevalezca contra ellos, y para que en ningún momento sean indignos de su sublime vocación. Oh Jesús, te ruego por tus fieles y fervorosos sacerdotes, por tus sacerdotes tibios e infieles, por tus sacerdotes que trabajan cerca o en lejanas misiones, por tus sacerdotes que sufren la tentación, por tus sacerdotes que sufren soledad y desolación, por tus jóvenes sacerdotes, por tus ancianos sacerdotes, por tus sacerdotes agonizantes, por las almas de tus sacerdotes que padecen en el purgatorio, pero sobre todo te encomiendo a los sacerdotes que me son más queridos, al sacerdote que me bautizó, al que me absolvió de mis pecados, a los sacerdotes cuyas misas he asistido y que me dieron tu cuerpo y sangre en la Sagrada Comunión, a los sacerdotes que me enseñaron e instruyeron, me alentaron y me aconsejaron, a todos los sacerdotes a quienes me liga una deuda de gratitud. Oh Jesús, guárdalos a todos junto a tu corazón y concédeles abundantes bendiciones en el tiempo y en la eternidad. Así sea. Roguemos a nuestro Señor Jesucristo para que nos mandes sacerdotes con verdadera vocación de servicio, que crezcan en amor y santidad. Padre nuestro que estás en el cielo, santificado sea tu nombre. Venga a nosotros tu reino. Hágase tu voluntad en la tierra como en el cielo. Danos hoy nuestro pan de cada día. Perdona nuestras ofensas, como también nosotros perdonamos a los que nos ofenden. No nos dejes caer en la tentación y líbranos del mal. Amén. Dios te salve, María. Llena eres de gracia, el Señor es contigo. Bendita eres entre todas las mujeres y bendito es el fruto de tu vientre, Jesús. Santa María, Madre de Dios, ruega por nosotros los pecadores, ahora y en la hora de nuestra muerte. Amén. Gloria al Padre, gloria al Hijo y gloria al Espíritu Santo, como era en el principio, ahora y siempre, por los siglos de los siglos. Amén. Amén, amén y amén. Bendiciones.
1: Gracias, Carmen López, y a ti te digo que esa enfermedad, ese problema económico, ese problema familiar, esa tristeza, esa depresión, ese dolor, ese sufrimiento, pero también ese proyecto, todo, deposítalo en las manos de nuestro Señor Jesucristo. Así de fácil, porque Dios todo lo puede. Es un Dios de amor, de poder, de misericordia, de justicia, de perdón, un Dios compasivo, ¿eh? Y así, sujetado de esas manos poderosas y cobijado bajo el manto de nuestra Madre, la Virgen María, damos inicio al bloque más completo que tiene la radio del país, la mañana tropical. Las, oye, sazonando y cocinando rico con las amas de casa. 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
1: A las 9:27 minutos llegan las informaciones. Yanalay Rodríguez solicitó llegar a un acuerdo con el Ministerio Público, dice Jenny Berenice. Ex ministro de Educación pide revisar textos sobre historia. Tribunal aplaza para la próxima semana su decisión sobre extinción penal en caso Yanalay Rodríguez, mientras que la Junta Central intima al Centro Económico del Cibao por publicar encuesta antes de la precampaña. Tribunal Constitucional rechaza devolver a dos hijos de Trujillo. Mientras, gobierno apuesta por nueva tecnología y expansión del sistema 911. El programa que forma nuevas generaciones de féminas en la mecánica pesada. Sazonando y cocinando rico, Donald Trump es demandado por vender el acceso rápido en su red social social. Mientras, pasajeros se quejan por poca visibilidad de letreros en mostradores del de aerolíneas, en este caso del Aeropuerto Internacional de las Américas. Dos niños fallecen mientras esperaban ayuda. Empresas empiezan a detectar deuda cognitiva por el uso de inteligencia artificial. República Dominicana y Estados Unidos acuerdan acciones contra las redes del narco. 50 años del Jardín Botánico Nacional, patrimonio, ciencia y conservación con impacto nacional, regional e internacional. Recomiendan a Ramón Orlando mover su concierto del Estadio Olímpico. Contratistas y empleados reclaman al MINER salarios y pago de deuda de 4 mil millones de pesos. Obispo Castro Marte, preocupado por la falta de aulas. Sazonando y cocinando rico. 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Tengo ese saludo para Daisy Romano, también para Braylin, para todos los muchachos de Tapicería Emiliano, siempre sazonando y cocinando rico. Francia Domínguez nos escribe desde los Estados Unidos. Saluda a su gente linda de Gurabo, Santiago, de Nagua, Santo Domingo, La Cumbre, Puerto Plata y Puerto Rico. Ahí está su querida madre, doña Águeda María Domínguez, con el cucharón en la mano, sazonando. Miguel Rodríguez desde Toronto, Canadá. Sandra de la Cruz desde New Jersey. Lucía Esteves y familia. Chan Rosario, otro que no se pierde nuestro programa. También para Nelson desde Miami, reportando la sintonía. José Castillo, Quique, desde New Jersey. Saluda a doña María Reina Valdés en Los Corozos, La Vega. Sazonando y cocinando rico. Chelo Moya. Aleida Pichardo. Ramona Núñez con el cucharón en la mano. Magali Abreu, también desde Massachusetts. Ella sazona y cocina rico. Tengo ese saludo para Jocelyn Hernández. También para Bélgica Hernández en los Estados Unidos. Sazonando y cocinando rico. Nos reporta la sintonía desde San Francisco de Macorís, Birmania y familia. Julia, desde Yamasá también, sazonando y cocinando rico como Fausto Fernández. Buenos días.
2: Buen día, Rafael Madera. Un saludo en Astillo, Jarabacoa, para Germán Díaz, Chelo Moya, Cuco, Luis, Antonio Moronta y Duro, Milagro Cruz, La Princesa, Emburende, Emilia, Neyron, Eddie Santiago, Tomasina Méndez, El Rancho Viejo, Sonia Pérez, Anadina, Loreta Tevenil, Susana Holguín, Miguel Ángel, Yolanda, Cristinita Quesada, Rafael Quesada, Antonio, Andrea, Tona Polanco, David L. y Elena Pérez, Telma Cocino, Fabiola, Alaya, Vinicio Miñer.
1: Ese saludo para ¿quién más?
2: En Rancho Viejo, saludos van de parte de Fausto, sazonando rico, en Bacuí abajo. Que la pasen bien todos mis amigos y amigas.
1: Cuídate mucho, Fausto Fernández.

Estamos sazonando y cocinando rico. Y hoy también está de fiesta de cumpleaños doña Elena Santiago de Díaz. Así que felicidades para doña Elena Santiago de Díaz. Hoy de fiesta de cumpleaños, doña Elena. ¡Felicidades!

Felicidades para doña Elena Santiago de Díaz. Hoy está de fiesta de cumpleaños, así que doña Elena, felicidades, que cumpla muchos años más, pero sazonando y cocinando.

cocinando y cocinando rico. Bueno, y hoy también nuestro aniversario de boda. Hoy de aniversario de boda, Rafael Madera y Carmen López de Madera. Así que esa felicitación grande también para nosotros. Bendiciones para ambos. Sazonando y cocinando rico.

0: Sonando y cocinando rico a través de la gran familia Santa María y Estudio 97.9, joven con valores. Hola.
1: Mando mi nombre a Cristina, de Palestina. Dame los saludos a Cristina. Te habla con Cristina, nombre de mi programa.
0: ¿Quién? Pero, no se entiende mucho esa nota. Estamos sazonando y cocinando rico a través de la gran familia Santa María y Estudio 97.9. Gracias a doña Juana por su reporte. Está sazonando y cocinando rico también Florentina Santos en El Mirador, La Vega, Han, Carmen Julia, Yari, Lucía, Pedro López y doña Providencia. Buenos días.
2: Buenos días, señor Rafael Madera.
0: ¿Cómo estás?
2: ¿Cómo está? Estoy bien, gracias a Dios. Yo le estoy llamando para decirle que mañana yo estoy de fiesta de cumpleaños y quiero que usted me haga el favor de ponerme la mañanita.
0: Dígame su nombre completo, por favor.
2: Ajá, María Magdalena Marmolejos.
0: María Magdalena Marmolejos, ¿de dónde?
2: De Guaco, La Vega.
0: La gente de Guaco, ¿todo bien?
2: Todo bien, gracias a Dios.
0: Bueno, entonces, esa felicitación grande para usted. Primero, le pido a Dios que le dé salud y luego muchos años más de vida.
2: Oh, claro que sí, igualmente, gracias.
0: Así que para usted,
2: la canción.
0: Para usted que hoy está de fiesta de cumpleaños,

0: ¡Felicidades! ¡Que cumpla muchos años más, pero sazonando y cocinando rico! Gustavo Polanco, San Francisco de Macorís.
1: Buen día, buen día, buen día, mi señor Rafael Madera. ¿Cómo está usted y su familia? ¿Cómo se siente? Todo bien, muchas bendiciones para usted ahí. Que Dios me lo bendiga mucho, me lo proteja a usted y su familia. Que Dios sea el que tenga el control de todo destino de nuestra vida. ¿Cómo está usted y cómo está su familia? ¿Cómo se siente por ahí? La estoy llamando para que, si usted puede, me felicite a la jovencita Yajaira Encarnación Sierra. Yajaira Encarnación Sierra está de fiesta de cumpleaños hoy en San Francisco de Macorís. Yajaira Encarnación Sierra, para que me la felicite a la hora que usted pueda, ya usted sabe. Lo queremos mucho por aquí, por San Francisco de Macorís. Mi padre y mi madre le mandan muchas bendiciones a usted, ya usted sabe.
0: Gracias, Gustavo. Yajaira Encarnación Sierra hoy está de fiesta de cumpleaños en San Francisco de Macorís. Felicidades para ti, Yajaira, que cumpla muchos años más. Presente de Gustavo Polanco. Yajaira, para

Yahaira Encarnación Sierra, hoy de fiesta de cumpleaños en San Francisco de Macorís, que cumpla muchos años más. ¡Felicidades, Yahaira! ¡Felicidades, Yahaira, que cumpla muchos años más! Presente de Gustavo Polanco.

0: Sazonando y cocinando rico a través de la gran familia Santa María y Estudio 97.9. Joven con valores, hola.
1: Madera, muchas felicidades de bodas. El Señor lo siga bendiciendo y le dé mucha larga vida. Para que sigan perseverando en sus matrimonios. Bendiciones. Y me saluda a Dulce María, Ana María, Francisco y a Lidia y en la calle principal, a Hino Rosarios y su esposa y familia. Parte de Teresa, bendición. Ay, también a María Márquez, que oye tu programa, y Daniel Santos. Hay mucha gente que me ven y me dice, ah, salúdame.
0: Bueno, bendiciones, gracias. La familia Batista, doña Teresa Batista, desde María Auxiliadora, ella sazona y cocina rico. Buenos días.
2: Buenos días, Rafael Madera. Ay, muchas bendiciones, mis amores. Que papá Dios me lo bendiga y me le dé vida y salud. Y todo lo que ustedes deseen este año y todos los días que les falte. Muchas bendiciones y muchas felicidades. Que la pasen bien en el resto del día. Muchas bendiciones.
0: Gracias, doña Telma Corsino. Ella también sazona y cocina rico desde Bacuí abajo con el cucharón en la mano. Ese saludo para Loreta Tevenín y familia, que también sazona y cocina rico. María Luisa Rodríguez en la Torre La Vega. Ella saluda a su padre, a su esposo y también a sus hermanos. Doña Elsa Gómez.
3: Madera, buen día y bendiciones. Aquí sazonando y cocinando rico. Que tu querida esposa está de cumpleaños hoy. Felicidades para esa reina. Que papá Dios me lo permita cumplir muchos años. Muchas felicidades. Papá Dios me le siga protegiendo siempre. Y que cumpla muchísimos más. Aprovecho para...

0: Tres Teresas. En fin, modera a Mari Mora, la profe también, mi queridísima. A todo, porque son tantos que si comienzo a mencionar. Y oye, Madera, una sugerencia a Carmen López, como ella hace tantas oraciones. Hay unos libritos de Ignacio Larrañaga que traen muchas oraciones. Que vaya a ver si ella consigue uno de esos, pero así no tiene que repetir muchas veces tantas las oraciones. Tuve una sugerencia y que me disculpe con esa sugerencia que le hago. Ignacio Larrañaga trae esos libritos de talleres de oración y vida, muchísimas oraciones. Y así nos repite ella, siempre la misma, tuve que siempre, muchas veces repite. Así que me disculpe si le molesto con eso, pero bendiciones, Madera, para ti, ya tengo mi radito bien.
1: Qué bueno, gracias, doña Elsa. Y bueno, Carmen López de Madera no está de fiesta de cumpleaños hoy, sino de aniversario de boda. Buenos días, hola. Hello, buenas. Hola.
2: Buenos días, Madera.
1: ¿Con quién tengo el placer?
2: Con Mireya Sosúa, Puerto Plata.
1: Doña Mireya, todo bien, gracias a Dios.
2: Pues me alegro mucho en este día tan especial en que ustedes celebran y conmemoran su aniversario de boda. Le pedimos al Señor que lo colme de salud, lluvia de bendiciones, y que ustedes puedan ser testigos de la familia de Nazaret, que puedan imitarlos y seguir sus ejemplos. Fuerte abrazo, que Dios le bendiga y bendiga su hogar y su familia. Bendiciones también para todos los que escuchan este hermoso programa y para todos los sacerdotes, las vidas consagradas. Oremos cada día uno por otro porque nos necesitamos mucho. Dice el Señor, vengan a mí los que estén cansados y agobiados, que yo le aliviaré. Pues Madera, que el Señor siga derramando su gracia y su bendición y lo mantenga unido hasta que la muerte lo separe. Bendiciones.
1: Gracias, doña Mireya Navarro, desde Sosúa, Puerto Plata, sazonando y cocinando rico. Buenos días, hola.
3: Muy buenos días, Madera.
1: Adelante.
3: Muchas bendiciones y mucha luz para ese matrimonio.
1: Tiene que bajar un poco el volumen de tu radio, Susana, para que se escuche mejor.
3: Sí, lo estaba felicitando por su matrimonio y también quiero saludar a todos los fieles oyentes. A Chelo Moya, yo estaba de duelo porque murió mi vecina, mi comadre, mi hermana, mi mamá. Entonces yo no estaba poniendo el programa nada. Un saludo general para todos y bendiciones. Susana Holguín desde Sabaneta, La Vega.
1: Cuídate mucho, Susana. Gracias por tu llamadita. Sazonando y cocinando rico. Buenos días. Hola.
4: Buenos días, Madre. ¿Cómo está?
1: Bien, de bien. Gracias a Dios.
4: Felicidades en su aniversario y a su esposa.
1: Gracias.
4: El aporte le habla.
1: Doña Estela, ¿todo bien?
4: Todo bien. Mire, Madera, yo quiero saber cuándo es que habla la licenciada naturalista, que Dios es el medio de estar con el dinero.
1: Repita, por favor.
4: Porque yo quiero saber cuándo es que habla por el programa la licenciada de naturalista.
1: Oh, Helen Brito, hoy, pero no estará con nosotros porque tiene un compromiso hoy.
4: Ok, me le da un saludo a Jorge en la joya de Olla Grande, y a su esposa Carmen y a Cristina y a Teté Cruz y a de Marino en Naranjal, La Vega.
1: Ajá.
4: Y a mi vecino.

0: Cocinando Rico, hola.
1: Buenos días, Madera, buenos días, muchas felicidades en su aniversario de boda. Que papá Dios le dé muchas bendiciones a los dos para que sigan guiando su familia por el camino del bien. Eso es de parte de Miriam de aquí de Las Placetas. Y un saludo para Paco también, mi padre, que está ahí escuchando su programación, Sazonando y Cocinando Rico con Madera.
0: Gracias, Miriam. Miriam también sazona y cocina rico, siempre con nosotros. Miriam, con el cucharón en la mano, a través de Radio Santa María y Estudio 97.9. Joven con valores, hola Rafael Madera, feliz aniversario, que el Señor pues le siga bendiciendo y proteja siempre. Margarita también nos escribe. Gracias, Margarita. Buenos días. Hola.
2: Muy buenos días, mi querido y estimado Madera.
0: Hola, profe, ¿cómo estás?
2: Un placer de felicitarte a usted y a Carmen en su aniversario de boda. Que Jesús y María lo sigan guiando siempre, así como van unidos, queriéndose. A mi bella Carmen, que desde acá le mando un fuerte saludo, a todas sus nietas bellísimas, que son también una familia bien hermosa. Yo espero que Dios los siga permeando de mucha felicidad, sobre todo que cumpla muchos años más, y sobre todo que escuche esto, Madera.

0: Muchas felicitaciones y que sigan disfrutando y celebrando una segunda, mucha segunda luna de miel. Un abrazo, Bernarda Mejía, como siempre.
1: Gracias, profe, la profe Bernarda Mejía, gracias por su reporte. Buenos días.
2: A El Madera, muy buenos días. Estoy escuchando tu programa. Habla Juana Ángeles. Bendiciones en el día de la fiesta de tu cumpleaños de boda. Felicidades a tu esposa también y a toda tu familia. Felicidades también para todo ese personal que trabaja en Radio Santa María, todos los oyentes que están pendientes de ti. Lo oigo felicitándote en el día de cumpleaños de tu boda. Que el Señor te bendiga. Que el Señor te proteja.
1: Amén. Gracias, Doña Juana Ángeles, con el cucharón en la mano. Buenos días.
3: Buenos días, Madera.
1: Hola.
3: ¿Cómo están todos? Felicidades. El día de ustedes hoy.
1: Gracias.
3: Que lo pasen súper bien. Y me saluda Fausto Fernández en Bacuí, de parte de Emilia en Burende.
1: Ajá. Doña Emilia, sí. ¿Todo bien?
3: Todo bien, por aquí, gracias a Dios.
1: Bendiciones, Doña gracias. Emilia.
3: Ok, gracias. Y más cuidado por ahí.
1: Gracias, doña Emilia, que también sazona y cocina rico a través de la gran familia Radio Santa María y Estudio 97.9, joven, pero con valores. Buenos días, hola.
4: Buenos días, Madera. Te estaba llamando para felicitarte a ti y a tu esposa Carmen. Que Dios le dé larga vida y salud para que sigan juntitos ahí, como han estado hasta ahora. Muchas felicidades en el día de su cumpleaños de boda, su aniversario. Que papá Dios le siga cuidando y protegiendo siempre. Muchas felicidades, Madera. Aquí sazonando y cocinando rico desde la autopista Duarte de Burende. Luz Mercedes, cariñosamente mami. Y para saludar a toda la familia Delgado, la Antigua, donde quiera que estén. Bendiciones, Madera, que tenga buen día y muchas felicidades.
1: Bueno, gracias. Bendiciones también para usted y su familia, sazonando y cocinando rico. Hola.
5: Buenos días, Rafael Madera. Muchas bendiciones. Que papá Dios siempre me lo colme de muchas bendiciones, muchas felicidades. Que siga cumpliendo muchos años más de boda y que el Señor le dé todo lo que desee. Muchas bendiciones. Que el Señor cada día más lo llene de más de salud y paz y amor.

0: amor y comprensión.
1: Amén. Gracias por su reporte. Sazonando y cocinando rico. Buenos días.
2: Buenos días, Rafa.
1: Hola, Alcenia. ¿Cómo estás?
2: Bien, ¿y tú?
1: Bien,
2: mil de
1: bien.
2: Felicidad en este día tan especial. Que el Señor derrame bendición en grande para ustedes y que lo pase súper bien y que esa unión permanezca para siempre.
1: Amén. ¿A quién más desea saludar, Alcenia?
2: A Carmen, tu esposa, Carmen, mi hermana.
1: Ajá.
2: Jesús Florentino, que está por aquí.
1: Sí.
2: Y todas mis hermanas, María Teresa, que es mi vecina.
1: Ajá.
2: Sí. Altagracia Concepción, Argentina Torres. Y todos mis vecinos por aquí.
1: Qué bueno. Bendiciones. Y gracias, Alcenia.
2: Okay,
1: cuídate, gracias. Mucho, gracias a la gente de Soto, sazonando y cocinando rico. Buenos días, hola.
3: Buenos días, señor Madera.
1: Hola, ¿cómo estás?
3: Bien, bien, gracias a Dios.
1: ¿Con quién tengo el placer?
3: Gracias a Dios, que ustedes están de fiesta, de aniversario, de boda. Señor Gladys Grullón de Ligüero, le deseo todo lo mejor en esta vida y que cumplan 10 docenas de lo que están cumpliendo hoy.
1: Doña Gladys, gracias.
3: Que el Señor me lo bendiga.
1: Amén. Cuídese mucho. Bendiciones. Sazonando y cocinando rico. Hola.
4: Buenos días, muchas felicidades y bendiciones para los dos.
1: Gracias.
4: Le mando un saludo a mi madre Inés Canela en La Cico.
1: Ajá.
4: Ramona Peña aquí en la Llanada La Cico, de sí. Parte de Marisol.
1: ¿De parte?
4: De Marisol Tavares.
1: Mari Tavares, sazonando.
4: Y cocinando rico.
1: Siempre con el cucharón en la mano, ¿verdad?
4: Siempre, siempre, viendo su programa.
1: Y sabe,
4: me levanto para...
1: ¿Y sabe tocarlo?
4: Claro, claro que sí.
1: Tóquelo. Bendiciones, cuídese mucho, sazonando. Y cocinando rico, sazonando y cocinando rico. Hola.
5: Hola.
1: Hello, buenas.
5: Muy buenos días, Madera. Buenos días, bendiciones. Felicidades en su aniversario de boda. Que papá Dios me le dé mucha vida y salud y que sigan siempre así como hasta ahora. Bendiciones. Un corazón se dio y se da y se dará para siempre. Y yeah.

0: Bendiciones, Madera, de parte de Rosario Paulino en Olla Grande.
1: Rosario Paulino, ella también sazona y cocina rico. Gracias, Rosario. Hola.
2: Todo buenos días, Madera. Madera, quiero que me felicite hoy en tu programa. Estoy cumpliendo añitos. A mí, a mi primo Dali, a Mercedes y a Mecho y a Roniel. Nos ponga la mañanita, por favor, y me mande el audio.
1: Sazonando y cocinando rico, así que felicidades, que cumplan muchos años más.

¡Felicidades! Gracias a Carolina Holguín por su felicitación desde Los Pomos, La Vega. Hola, Rafael Madera. Buenos días. Sazonando y cocinando rico. Ese saludo para, bueno, esa felicitación para mi hija Kenia. Ella está de fiesta de cumpleaños, presente de su madre Francisca. Kenia, hoy está de fiesta de cumpleaños. Felicidades para ti, Kenia, que cumpla mucho, muchos años más, presente de tu querida madre Francisca. Sazonando y cocinando rico.

0: La profe Mari Mora también nos reporta la sintonía. Dice, hola Rafael Madera, el saludo grande para ti, para los oyentes de la gran familia Radio Santa María. Dice, quiero felicitar a mi querida amiga Elena Santiago de Díaz, con amor, de la profe Mari Mora. Doña Elena Santiago de Díaz, hoy está de fiesta de cumpleaños. Felicidades para ella, que cumpla muchos años más. La profe Mari Mora también le felicita. Y para ti, para tu esposa Carmen López, por su aniversario de boda. Gracias, profe Mari Mora, sazonando y cocinando rico, disfrutando de la mejor programación, la que te ofrece Radio Santa María y Estudio 97.9, joven con valores. Nos vamos a Sahoma. Hola.
1: Buenos días, Madera. Muchas felicidades para usted, doña Carmen, que cumpla muchos años más de vida matrimonial, unión para siempre. Y felicidades para doña Elena, que cumpla muchos años más. Un presente de Luz García desde Sahoma.
0: Doña Luz García desde Sahoma, sazonando y cocinando rico. La emisora de la gran familia Santa María y Estudio 97.9, joven con valores. Hola.
2: Hola, Madera, Dios te bendiga, mi rey, Dios te bendiga. Feliz cumpleaños de boda. Papá Dios lo mantenga siempre unido en el amor de Dios y en el amor de usted, de Madera. Dios te bendiga, te proteja hoy, mañana y siempre. Bendiciones, Madera. Si todas esas bendiciones llegan a ti, mira, te va con alita para el cielo. Dios te bendiga, Dominga.
0: Amén, Dominga. Gracias, Dominga, por tu reporte, sazonando y cocinando rico. Sazonando y cocinando rico. A través de la gran familia Santa María y Estudio 97.9, joven con valores. Tengo ese saludo también para doña Francisca Betances en Santiago. Ella sazona y cocina rico. Nuestro buen amigo, el Boli, también en sintonía con nosotros. Para Lourdes, Elba, Lucía, su esposo, la niña Camila y Zoraida. Reportando también la sintonía desde Majagual, Sabana Grande de Boyá. Oye, Majagual, Sabana Grande de Boyá, provincia Monte Plata. Ahí está, como siempre, Carmen Domínguez Tineo, desde Majagual, Sabana Grande de Boyá, provincia Monte Plata, por la autovía del Nordeste. Así que gracias a Carmen Domínguez por estar con nosotros. Carmen Domínguez y familia, que también sazona y cocina rico a través de Radio Santa María y Estudio 97.9, joven con valores. Un programa hecho con sabor, sazonando y cocinando rico. Tengo otro saludo para Kenia Valdés y familia en Los Corozos, La Vega. Hola, Rafael Madera, felicidades en su aniversario de boda. Bendiciones desde Juan López Moca. Paula Bretón, ella nos escribe. Gracias, doña Paula Bretón, por su reporte. Sazonando y cocinando rico, dice ella. En breve estaremos llevando 9 minutos de orientación a la familia en la voz de nuestra amiga, nuestra hermana Esther Tejada. Así que permanezca sazonando y cocinando rico. Contigo hasta las 12, el dueño de los barrios, campos y pueblos, Rafael Madera.

0: 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Ahí está Emiliano Collado esperando por ti. 10:25 minutos de la mañana, en breve 9 minutos de orientación a la familia en la voz de Esther Tejada.
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4: La restauración fue volver a instaurar la República Dominicana, que había sido anexada a España y por lo tanto había desaparecido su soberanía. 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

0: A las 10:29 minutos de la mañana ya está con nosotros nuestra hermana Esther Tejada. Martes y jueves, Esther nos regala 9 minutos de orientación a la familia. Por eso presentamos Esther con la familia. Buenos días.
1: Queridos amigos radioyentes, muy buenos días. Buen día, Rafael Madera. Pero mi saludo especial va para la familia. La familia que es el espacio sagrado que Dios nos ha regalado para que nos sintamos seguros, para que lo descubramos a Él en el amor de los padres y en el amor de los hermanos. A esa familia que me dirijo cada martes y cada jueves, la saludo de todo corazón. Al iniciar también deseo saludar de todo corazón a nuestro querido Félix en el Distrito Municipal Juan Rodríguez Barranca, cariñosamente El Prieto. Con él saludo a Deyanira, quienes el domingo pasado tuvieron la oportunidad de con sus vecinos, con su familia y con su gente, de bendecir ese hogar que Dios le ha regalado. Un hogar físico, pero un hogar que se convierte en un espacio espiritual. Saludo para ti, Deyanira. Saludo para ti, querido Félix. Dios le bendiga. Dios le asista y Dios le acompañe. Queridos, queridas, vamos a inspirarnos en la oración de San Pablo en el himno al amor y que nos sirva también de oración. El amor es paciente, es servicial. El amor no tiene envidia, no hace alarde, no es arrogante, no obra con dureza, no busca su propio interés, no se irrita, no lleva cuenta del mal, no se alegra de la injusticia, sino que goza con la verdad. Todo lo disculpa, todo lo cree, todo lo espera, todo lo soporta. Hermanos y hermanas, vamos a pedirle a Dios en este momento que al interior de la familia, tanto el padre como la madre, como los hijos, se cultive el amor, pero el amor paciente, el amor que sabe perdonar, el amor que es servicial, ese amor que no tiene envidia. ¿Por qué? Porque, hermanos y hermanas, hay mucha impaciencia en la familia. Hay falta de servicio y de solidaridad. Hay envidia, envidia entre los hermanos. Cuando un hermano alcanza algo o llega a la meta, el otro hermano, la otra hermana, lo envidia. Hay envidia entre los padres, entre la pareja, competencia o competitividad. Por eso hay que pedir con mucha interés, entusiasmo e insistencia que nos dé a los padres paciencia, pero también a los hijos, que nos ayude cada vez más a cultivar el valor del servicio, que podamos como vencer la envidia, esa envidia que nos hace infelices, que nos encierra en nosotros mismos y que no nos permite alegrarnos con el bien de los demás. Hay un antivalor muy presente también en la familia y es la arrogancia. A veces la arrogancia del padre con el hijo y del hijo con el padre. Lo mismo la madre con la hija y la hija con la madre. Entonces, el amor no obra con dureza. El amor no busca su propio interés. Y hay un empeño en la familia por la búsqueda del interés propio, por el egoísmo, por eso de que no se respeta, de que no realmente no se tiene en cuenta la necesidad del hijo, de la hija, del hermano con el hermano. Entonces se actúa con indiferencia. Y San Pablo nos recuerda que el amor no busca su propio interés, que el amor no se irrita, porque el verdadero amor sabe controlar, os ayuda o nos ayuda a controlar nuestros instintos y nos ayuda al autodominio. El amor también no lleva cuenta del mal, porque siempre está dispuesto a perdonar, porque el amor lo perdona todo, lo soporta todo. Y el amor en la familia, ese amor que no se irrita, ese amor que no se alegra de la injusticia, ese amor que goza con la verdad, ese amor que todo lo disculpa, que todo lo cree, que todo lo espera y que todo lo soporta. Es necesario, es urgente cultivar este tipo de amor en la familia porque es el verdadero amor. Cuando cultivamos este amor en la familia, esta característica del amor, entonces habrá mejores relaciones, habrá menos rencor, habrá más diálogo, habrá más acogida, habrá más ternura, habrá más respeto y habrá más escucha. Por eso, este himno al amor de San Pablo nos sirve para que vivamos y cultivemos en medio de la vida todo el amor que necesitamos, tanto en los esposos como en los hijos, entre sí. Por eso es muy valioso e importante detenerse a precisar el sentido de las expresiones de este texto para intentar una aplicación a la existencia concreta de cada familia. Hay que detenerse necesariamente en cada una de estas características del amor. Pueden ayudarnos a examinarnos, a confrontarnos y a ver realmente si en mi familia hay un amor paciente, si en mi familia se cultiva el servicio, se cultiva el amor, se renuncia a la arrogancia, a la envidia y a la dureza, se renuncia al interés y al irritarnos. A ver si también en nuestra familia se estamos luchando por no tomar en cuenta el mal del otro, sino ayudarlo, por valorar lo que es la verdad, por pedir disculpa cuando sea necesario, por entender que el amor todo lo cree, que el amor todo lo espera y que todo lo soporta. Amén.

Gracias a nuestra hermana Esther Tejada por ofrecernos 9 minutos de orientación a la familia. Sazonando y cocinando rico, 10:40 de la mañana. Permanezca con Radio Santa María y Estudio 97.9, Joven con Valores.

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0: Sazonando y cocinando rico, un programa hecho con sabor desde Radio Santa María y Estudio 97.9, joven con valores, 11:10 minutos de la mañana, en breve saludando a nuestra gente.
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A las 11:15 minutos llegan las informaciones. Cancillería Dominicana expulsa 9 diplomáticos de Cuba. Yanalay Rodríguez solicitó llegar a un acuerdo con el Ministerio Público, dice Jenny Berenice. Estados Unidos, en este caso Estados Unidos deporta, según información, Estados Unidos deporta pandilleros, entre ellos el dominicano Miguel Andrés Veras, de la banda Los Trinitarios. Mientras el centro de huracanes vigila onda tropical en el Atlántico, con 80% de convertirse en ciclón en 48 horas. Tribunal aplaza para la próxima semana su decisión sobre extinción penal en caso Yanalay Rodríguez. Gobierno apuesta por nueva tecnología y expansión del sistema 911. El programa que forma nuevas generaciones de féminas en la mecánica pesada. Sazonando y cocinando rico. Paliza afirma que hoy tenemos mejor país. ¿Será cierto eso? ¿O se convierte en un chiste más de la semana? Mientras pasajeros se quejan por poca visibilidad de letreros en mostradores de aerolíneas del Aeropuerto Internacional de las Américas. Dos niños fallecen mientras esperaban ayuda. República Dominicana y Estados Unidos acuerdan acciones contra las redes del narco. 50 años del Jardín Botánico Nacional, patrimonio, ciencia y conservación con impacto nacional, regional e internacional. Mientras recomiendan a Ramón Orlando mover su concierto del Estadio Olímpico. Contratistas y empleados reclaman al MINER salarios y pago de deuda de 4,000 millones de pesos. 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

0: Estamos sazonando y cocinando rico desde Radio Santa María y Estudio 97.9 Joven con Valores, un programa hecho con sabor como le gusta a la gente. Atención a esto, el centro de huracanes vigila onda tropical en el Atlántico con 80% de convertirse en ciclón en 48 horas. Así lo informó el Centro Nacional de Huracanes, que advierte sobre una onda tropical con alto potencial de convertirse en depresión en los próximos 2 días, a medida que se mueve hacia el oeste por el Atlántico. Sazonando y cocinando rico. 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Tengo ese saludo para mi amigo Francisco Ventura y su esposa en la Duvergé número 14, La Vega, sazonando y cocinando rico. Para nuestro buen amigo Chelo Moya, para Chacho Radio y Fernando en el barrio Inco, La Vega. Miguel Rodríguez desde Toronto, Canadá. Jean Rosario desde Montreal. Otro saludo para José Castillo Quique en New Jersey. Saluda a doña María Reina Valdés en Los Corozos, La Vega. También para Leida Pichardo y Ramona Núñez en Pensilvania. Ese saludo para Sandra de la Cruz, también sazonando y cocinando rico. Luis de Jesús García y su esposa Josie en New Jersey. El programa premium, el que le gusta a la gente. Buenos días.
1: Buenos días, Madeleine.
0: Hello, buenas. ¿Con quién tengo el placer?
1: Buenos días, Madeleine. Le habla Inés de aquí de Alto de Artico. Para que me saluden la Llanada La Sigua, Marisol Tavares, a Marino Batista, y a Juan Tavares y a Ramona Peña. Y a usted y a su esposa, que el Señor derrame lluvia de bendiciones y le dé mucha salud en su aniversario de boda, de parte de Inés.
0: Doña Inés, gracias por su reporte. Tona Polanco también sazona y cocina rico. Gracias, Tona Polanco, por tu reporte. Hola.
2: Buenos días, apreciado amigo Rafael Madrachelo Moya desde Salem, Boston, saludándoles a cada uno de los que integrantes de este hermoso programa, dándole las gracias a Esther Tejada por ponernos en la mano de Dios al Padre también. A Carmen López por sus oraciones tan bonitas, y a cada uno de los integrantes de esta hermosa emisora, pues un saludo especial, saludando a Colamota, al Guachi, a todos los que, Susana Holguín, fuerte abrazo, y a todos los que están de cumpleaños también, fuerte abrazo. Bendiciones, Chelo Moya les saluda desde Salem, Boston. Abrazo para todos. Celín, Cire, saludos. Don Porfirio, buenos días. Y Rafa, Rafa también de paso bajito, fuerte abrazo. Mercedes, les quiero mucho a todos. Saludando a mi gente de Atillo también, Crucero, Añil, toda esa gente bonita por ahí. Pronto les voy a ver. Rafael Madera, fuerte abrazo a ti también. Bendiciones. Chelo Moya.
0: Cuídate mucho, Chelo. Ese saludo para mi amigo Tono, para su esposa Lady, para su hijo, para Nilda y para Polo en Conani, La Vega. También sazonando y cocinando rico. Disfrutando de la mejor programación, la que te ofrece la gran familia Radio Santa María y Estudio 97.9, Joven con Valores, nuestro buen amigo Junior Abreu.
3: Buen día, Rafael Madera, Junior Abreu, desde Long Island, lloviendo mucho por aquí. Que sean un feliz bendecido jueves a ustedes, a todos, saludos a ustedes, a Papito de Guache, Matilde, la mamá de Guache, Franca y con la monta, Gilberto Renato de Rotario, Loli Marines, Jarabacoa, para Iluminada, Valdés en Locoroso, también para el Patinerey de la Cumbre, Bombera Cubillo, el Porque Mudaje, para Lolo y su madre en Los Rieles, para Carlos Lora, Ramón Morillo, para Eduardo Razón, para el licenciado Beato en Cotuí, también Primitiva Lores en Francisco de Macorís, para Inoa en Ranchito, para Isabel Veloz en El Pino. Y bendiciones a todos, Junior Bro, desde Long Island, sazonando y cocinando rico con Madera. Bendiciones, Madera, que tenga un bendecido día a usted y todo.
0: Gracias, Junior Abreu, bajo la lluvia, sazonando y cocinando rico. Hola. Hola.
4: ¿Cómo te está? Bien, gracias a Dios. Voy deseándote muchísimas felicidades a ti y a tu esposa. Tú sabes que yo nunca me pierdo este programa de Madera. Yo soy Virgen Adames aquí de La Laguna, aunque no te llame, pero yo lo escucho desde por la mañana.
0: Gracias. ¿Y cómo está la familia?
4: Todo bien, estamos bien, gracias a Dios, aquí en La Laguna, aquí Virgen, pasando la una con estas carreteras.
0: Virgen Adames, siempre con el cucharón en la mano.
4: Ay, sí, eso sí es la verdad, que estoy siempre con el cucharón.
0: Virgen, ¿y para quién más ese saludito?
4: Ay, ese saludito para Ursula Infante, que nunca deja de escuchar tus programas. También para muchísima gente aquí te escuchan este programa, especialmente por Porfirio Sánchez, que también lo tengo aquí para escuchar tu programa. Pues ya tú sabes,
0: Virgen, gracias.
4: Siempre a tu orden. Yo te escucho todo lo de, aunque no te llame, pero siempre estoy dispuesta a escuchar.
0: Qué bueno, bendiciones, gracias. La gente de las lagunas de Guaco, sazonando y cocinando rico. Hola.
5: Buenos días, Madera. Le habla Fátima Valdés de aquí de Santiago. Es para felicitarlo y desearle muchas bendiciones a usted y toda su familia. Y para que me salude allá en Los Corozos, a Yanir y a Tono, en la Torre, a Birmanias, en la Penda Llanés, y aquí a Lucinda Peña, y en los Estados Unidos a Joan y mi hija, y Edwin Rivas, de parte de Fátima Valdés. Pase buen día y muchas bendiciones.
0: Fátima, gracias. Bendiciones también para usted y su familia, sazonando y cocinando rico. Mi amigo Fernando Tiburcio, su esposa Arelis en Jarabacoa con el cucharón en la mano.

Hoy está de fiesta de cumpleaños en San Francisco de Macorís, Yajaira Encarnación. Así que para ella, felicidades. Yajaira, para ti, felicidades, que cumpla muchos años más, presente de

0: ¡Felicidades, Yahaira! ¡Que cumpla muchos años más! ¡Hola!
1: ¡Hola, buenos días, Madera! ¡Bendiciones! ¡Para ti lo tuyo! Yo quiero saludar en la cabulla a Marisa López, Francina, Viviana, a la nena, y aquí en Bacuy abajo a Isaura, a Tilson, a Leocadio, a Agustín y a su esposa, me fue el nombre, y a Fausto Fernández, al Flaco, a Donito y a Juan Carlos en su colmado. Una cortesía de Leonora María Lillo aquí en Bacuy abajo, sazonando y cocinando rico y riquísimo.
0: Bueno, bendiciones, gracias. Cuídese mucho la gente de Bacuy abajo, sazonando y cocinando siempre rico a través de la gran familia Radio Santa María y Estudio 97.9. Joven pero con valores, un programa hecho con sabor. Buenos días.
2: Buenos días, Madera.
0: Hola.
2: De Jarabacoa, Maribel. Muchas felicidades para usted y su esposa, y sus hijos, y sus demás familias. Bendiciones. Sazonando y cocinando rico. Escuche, cucharón.
0: Gracias, Maribel, gracias por tu reporte, gracias por esa felicitación tuya desde Jarabacoa, sazonando y cocinando rico, sazonando y cocinando rico, el programa premium, el que le gusta a la gente. Buenos días, San Francisco de Macorís.
3: Buenos días, Rafael Madera, bendiciones y felicidades en su cumple, en su aniversario de boda. Muchas felicidades para los dos y para toda su familia. Bendiciones para toda su familia. Antigua Ramos de aquí, de Barrio Santa Luisa. Un saludo para todos mis hijos y para Bartola Ramos en Mata Bonita de Nagua. Pase un buen día. Felicidades.
0: Gracias, doña Antigua Ramos, desde San Francisco de Macorís, sazonando y cocinando rico. Hola.
4: Buenos días, Rafael Madera. Saluda Esperanza de aquí de La Cotorra, para saludarlo y para saber cómo está usted y para darle un feliz saludo por su cumpleaños a usted y a su esposa. Bendiciones para usted y su esposa, que sigan pasando bien. No gaste mucho porque no hay mucho que gastar ahora mismo, pero bendiciones para usted y su familia. Muchas bendiciones. Que el Señor lo bendiga y lo colme de muchas santas bendiciones. Y para todos mis hijos, mi nieto, mi bisnieto, todos mis familiares, porque si los miento a todos, ya usted sabe, la cosa es larga. Bendiciones.
0: Amén. Gracias por su reporte, sazonando y cocinando rico. Hola.
5: Buenos días.
0: ¿Cómo estás?
5: Buenos días.
0: ¿Cómo estás?
5: Le habla Marcelina Liriano.
0: ¿De dónde?
5: De la Ceiba de Villacapa.
0: ¿A quién desea saludar?
5: Primeramente para felicitarlo a usted y que papá Dios me le dé mucha lluvia de bendiciones.
0: Amén.
5: La segunda es para que me felicite a mi hija Fátima María Colón, que está de fiesta de cumpleaños en Santiago Durabo.
0: Ajá.
5: Gracias.
0: ¿Quién más?
5: A más nadie.
0: Hoy está de fiesta de cumpleaños Fátima María en Santiago. Fátima María, para ti.
6: Que los cumpla feliz, que los cumpla feliz, que los cumpla, que los cumpla feliz.
0: Fátima María, que cumpla muchos años más. Hola.
7: Día Madera, muchas felicidades para usted y su esposa. Que el Señor los siga bendiciendo cada día. día más.

0: Sazonando y cocinando rico, el programa premium, el que le gusta a la gente. Ese saludo para un amigo, un hermano, Fausto Holguín, el pupa de la emisora hermana Radio Real, 1310 AM. Fausto, por enviarle un saludo a tu gente, desde la gran familia Radio Santa María, 590 AM, cubriendo todo el país, radiosantamaría.net para el mundo y estudio 97.9, joven con valores. ¿Cómo estás?
1: Todo bien, primeramente buenos días para todos esos amigos que escuchan este programa número uno en la mañana, indiscutiblemente con mi hermano Rafael Madera, mi hermano desde siempre, empezamos juntos ahí en Radio Real, y de verdad que Madera, te felicito por tu éxito y tu gran logro.

0: Oye, sazonando y cocinando rico. Fausto Holguín, el Pupa. Ahora sí, Pupa.
1: Buenos días, primeramente, a todos los amigos que escuchan este programa, Sazonando con Madera en la mañana. Un batión, indiscutiblemente. Le voy a enviar un saludito a Mari, la de Mero, que siempre escucha este programa en la mañana ya. Y en Constanza para Chila y Eloy, que siempre están en sintonía con este programa.
0: Y Fausto Holguín también sazona y cocina rico, ¿verdad?
1: Siempre, siempre. Y a veces me escucho, y cuando tengo tiempo, escucho el programa.
0: Ajá.
1: Sí, adiós, yo no me lo pierdo, Madera.
0: Y sabe tocar el cucharón.
1: Oh, ¿cómo que? Adiós, ahí en el caldero. Pam, pam, pam, pam.
0: Ese saludo especial, ¿para quién?
1: Para nuestro hermano Eloy, que está allá en Constanza, vuelvo y te reitero. Uh-huh. Mari Reyes, ahí, que siempre escucha este programa. Y Chila, allá en Los Sánchez.
0: Ah, pero qué bueno.
1: Gracias, Madera, por darme la oportunidad de yo dirigirme hasta tanta gente bella, hermosa, que siempre escuchan este programa. De verdad, gracias y te felicito. Que Dios te siga colmando de bendición y que siga echando para adelante, hermano.
0: Amén, amén, Fausto Holguín, el Pupa. Que sazona y cocina siempre rico como Monchi. Desde Las Martínez, La Vega. Monchi, buenos días.
2: Buenos días, Rafael Madera. Por primera vez, Monchi Quesada, Monchi Karaoke, Monchi Quesada, Rafael Madera. Bendiciones para ti, para todos los que te rodean ahí, Yo quiero un saludo muy especial para José Fran. José Fran, saludos especiales para ti, que está por aquí. Y también para Daniela, la que está cocinando rico. ¡Wow! Un saludo muy especial para Juan Quesada también. Y para Pedro Quesada. Y también para La Negra. Eso es un saludo muy especial de Monchi Quesada. Desde Río Seco, Las Martínez. Sazonando rico, pero estoy aquí en MQ Uniformes, en Carrera de Palmas, La Vega. Ya usted sabe, mi hermano.
0: Bueno, cuídate mucho, Monchi.
1: Mi amigo del alma, Monchi. Saludo para él, de parte de su hermano Pupa.
0: Bueno, usted permanezca sazonando y cocinando rico a través de la gran familia Santa María y Estudio 97.9 Joven con Valores.

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1: A las 11:52 minutos llegan las informaciones. Cancillería Dominicana expulsa a 9 diplomáticos de Cuba. Chandalay Rodríguez solicitó llegar a un acuerdo con el Ministerio Público, dice Jenny Berenice. Estados Unidos deporta pandilleros, entre ellos el dominicano Miguel Andrés Veras de la banda Los Trinitarios. Y centro de huracanes se vigila onda tropical con 80% de probabilidad de convertirse en ciclón en 48 horas. Mientras que Gloria Ceballos dice que dan seguimiento a fenómeno que causará lluvias significativas en el país. 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

0: colectados un cartucho calibre 12 milímetros con un destornillador y el vehículo que al momento de ser depurado figuraba con una denuncia de sustraído horas antes del hecho. Por el mismo se encuentra detenido Miguel de Jesús Castillo, seguridad del centro comercial en esta ciudad de La Vega. Ya el mismo se encuentra en esta dotación policial para ser remitido ante la justicia.
1: Sazonando y cocinando rico, el programa que te mantiene informado a través de Radio Santa María y Estudio 97.9 Joven con Valores. Bueno, y esa felicitación grande para un amigo, un hermano, el padre Giovanni Pujols, de la gran familia Radio Santa María, especialmente de las escuelas radiofónicas. Un saludo cordial para usted, padre. Bendiciones, esa felicitación grande, ya que hoy es un día de doble celebración y acción de gracias. Hoy, 13 de agosto, la alegría pues se multiplica para el padre Giovanni Pujols y su familia y la comunidad. 20 años de entrega y misión en la Compañía de Jesús. Sí, señor, hace exactamente 20 años. Un 13 de agosto del año 2006, el padre Giovanni Pujols, pues, dio el sí generoso al Señor, partiendo de su amada tierra en natal, San Cristóbal, rumbo al noviciado. ¿Dónde? En Gurabo, Santiago. Así que felicidades al padre Giovanni Pujols, de las escuelas radiofónicas Santa María. 20 años ya en la Compañía de Jesús. Gracias a nuestro buen amigo y hermano, el doctor Richard de la Rosa, por su reporte siempre en sintonía con nosotros. A nuestro buen amigo José Veloz y familia, gracias desde Cayetano Germosén, también en sintonía sazonando. A ustedes, gracias por la sintonía, la invitación para mañana viernes a las 9 de la mañana, otro espacio similar. En breve, tu espacio romántico, el invitado del mediodía. A la 1, tu radionovela Calimán. Y luego, Tres Patines, La Tremenda Corte. La compañía fue de Rafael Madera. 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La compañía fue de Rafael Madera. ¡Buen provecho!
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4: En este mensaje tratamos el caso de un hombre que descargó su conciencia de manera anónima en nuestro sitio conciencia.net y nos autorizó a que lo citáramos, como sigue. Quiero abrir mi corazón a Cristo, pero no sé cómo hacerlo. Si lo hago, no sé si lo estaré haciendo bien. Estoy tratando de no decir malas palabras ni ver cosas malas. Quiero que me aconsejen qué puedo hacer para que Cristo entre en mi vida. Este es el consejo que le dimos. Estimado amigo, nos alegra que nos haya hecho esta consulta. El tema es muy importante y hay muchos interesados en abordarlo. Algunos piensan que lo único que hay que hacer es creer en Jesucristo como el Hijo de Dios. Sin embargo, hasta Satanás cree en la existencia de Cristo, así que, obviamente, no basta el solo creer. Otros piensan que ser una persona buena, tratar bien a los demás y hacer buenas obras es lo que conduce al cielo. Pero si bastara con ser bueno, entonces ¿por qué tuvo que morir Cristo en la cruz? Muchas religiones han elaborado reglas y requisitos como una manera de llegar a Dios. La mayoría de las religiones también tienen ceremonias y tradiciones que siguen a fin de agradar a Dios, pero tanto las reglas y los requisitos como las ceremonias y las tradiciones son normas de conducta. Jesucristo estaba más interesado en quiénes somos por dentro. Él dijo, «Ustedes por fuera dan la impresión de ser justos, pero por dentro están llenos de hipocresía y de maldad». Con eso Cristo dejó en claro que todas las cosas justas y religiosas que podamos hacer jamás cambiarán lo que somos por dentro.

0: ¿Quiere eso decir, entonces, que Dios está tratando de hacer que sea difícil conocerlo? De ninguna manera. Él nos ama mucho, al extremo de haber sacrificado a su único Hijo para que pudiéramos llegar a conocerlo personalmente. Pero nuestro pecado nos separa de un Dios santo. Así que tenemos que pedirle que perdone nuestros pecados. Gracias a Dios, si bien nuestros pecados merecen el castigo, Cristo ya pagó el precio al morir en la cruz. Si se lo pedimos, Dios borrará todo pecado y limpiará nuestro corazón. Pero tenga presente que Él conoce nuestros pensamientos secretos y nuestras intenciones, y también sabe si de veras queremos llegar a conocerlo o si es que solo estamos tratando de repetir una fórmula mágica a fin de no sentirnos culpables. Una relación personal con Dios comienza con una oración sencilla y sincera en nuestras propias palabras, pero no termina con esa sola oración. Más bien consiste en una comunicación a diario mediante la oración y la lectura de la Biblia. A medida que hagamos esos esfuerzos por conocer mejor a Dios, Él se valdrá de nuestra conciencia para ayudarnos a obedecer los 10 mandamientos como una manifestación externa de lo que hemos llegado a ser por dentro. Nuestro deseo para usted es que comience hoy mismo a cultivar una relación personal con Cristo. Linda y Carlos Rey. El consejo completo, que por falta de espacio no pudimos incluir en esta edición, se puede leer si se pulsa el enlace en conciencia.net que dice Caso de la Semana y luego el enlace que dice Caso 165.
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5: Y ahora, en el mediodía que nos invita a orar, saludemos a la Madre de Dios con las palabras del ángel.

0: Santo. Amén.
1: El ángel anunció a María
2: y concibió por obra y gracias del Espíritu Santo.
1: Dios te salve María, llena eres de gracia, el Señor es contigo, bendita eres entre todas las mujeres, y bendito es el fruto de tu vientre Jesús.
3: Santa María, Madre de Dios, ruega por nosotros pecadores, ahora y en la hora de nuestra muerte. Amén.
1: He aquí la esclava del Señor.
2: Hágase en mí según tu palabra. Dios te salve María, llena eres de gracia, el Señor es contigo, bendita tú eres entre todas las mujeres y bendito es el fruto de tu vientre Jesús.
3: Santa María, Madre de Dios, ruega por nosotros pecadores, ahora y en la hora de nuestra muerte. Amén.
1: Y el Verbo se hizo carne
2: y habitó entre nosotros.
1: Dios te salve María, llena eres de gracia, el Señor es contigo, bendita eres entre todas las mujeres, y bendito es el fruto de tu vientre Jesús.
3: Santa María, Madre de Dios, ruega por nosotros pecadores, ahora y en la hora de nuestra muerte. Amén.
1: Ruega por nosotros, Santa Madre de Dios,
2: para que seamos dignos de alcanzar las promesas de nuestro Señor Jesucristo.
1: Infunde, Señor, tu gracia en nuestras almas, a fin de que, habiendo conocido por el anuncio del ángel la encarnación de tu Hijo Jesucristo, por los méritos de su pasión y de su cruz, seamos llevados a la gloria de su resurrección. Te lo pedimos por el mismo Jesucristo nuestro Señor.
2: Amén.

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0: En las habitaciones de Doris McLaren, una sombra se deslizaba sigilosa. Luego, cuando la propia Doris abría la puerta del departamento, la sombra se ocultaba rápidamente tras las cortinas. Doris, ajena a la presencia de alguien en sus habitaciones, avanzaba confiada hacia la lámpara del centro de la habitación. Hizo funcionar el apagador y...
1: ¿Quién está ahí?
2: Buenas noches, Doris.
1: Glenn, pero ¿qué haces aquí?
2: Buscar pistas del asesino, del saboteador que entorpece nuestro trabajo en la base.
1: ¿Y crees encontrarlo aquí?
2: ¿Por qué no?
0: O'Connors avanzó hacia Doris, haciendo sonar rítmica y seca su pata de palo.
2: El enemigo es hábil y astuto y bien puede estar donde menos lo imaginamos, Doris. ¿Sabes? Encontré una pista del saboteador. Por primera vez tenemos un dato exacto.
1: ¿Y qué es ello, Glenn? ¿Qué has encontrado aquí, en mis habitaciones?
2: ¿Esto? Un radiotransmisor de diseño muy original, semejante al que traían esos extraños hombres del espacio.
1: ¿Qué dices? ¿Un transmisor? Pero...
2: Está destrozado, como podrás darte cuenta. Dime, Doris, ¿qué explicación puedes darme?
1: ¿De qué?
2: ¿Por qué está este aparato aquí? O mucho me equivoco, o es el mismo que le fue robado a Calimán de sus habitaciones. Alguien lo atacó golpeándolo para robarle precisamente un radiotransmisor como este. Dime, ¿cómo supones que llegó aquí?
1: No lo sé. Tal vez alguien lo dejó aquí.
2: ¿Sí? ¿Para qué? Es ilógico pensar que el saboteador escondió el aparato en esta habitación con el objeto de complicarte en todo esto. Pero resulta más extraño aún que haya podido burlar la vigilancia que hay en todo el edificio. Cada una de las puertas y salidas están debidamente custodiadas y... ¿Habría sido descubierto de inmediato?
1: Sí, me parece que sí.
2: ¿No crees que es mejor decirme la verdad ahora?
1: ¿La verdad?
2: Sí, Doris.
0: Los ojos del comandante O'Connors se clavaron interrogantes en los de Doris. La hermosa pelirroja comprendió que en ese momento la intención absoluta y total de aquellas palabras.
1: Glenn, es que... ¿supones que yo...?
2: Aún no supongo nada, Doris. Estoy en espera de tu respuesta.
1: Pero, ¿qué puedo decirte? Respecto a este aparato transmisor que encontraste, nunca lo he visto y...
2: ¿Estás segura?
1: Por supuesto. Glenn, si estás pensando que yo soy la espía y saboteadora, puedo decirte que tu acusación es ridícula.
2: No te ha acusado nadie de nada, Doris. Eres tú quien lo dice.
1: Pero basta verte esa expresión interrogante para darse cuenta de que sospechas de mí. Todo esto es ridículo. No sé quién pudo dejar el transmisor aquí. Eso es todo.
2: De acuerdo. Entonces ordenaré a los expertos de laboratorio que busquen huellas dactilares en el aparato. Tal vez entonces tengamos una idea fija sobre el culpable.
1: Y me alegrará mucho que descubras al saboteador. Es un hombre peligroso.
2: ¿Un hombre? ¿Por qué lo piensas?
1: Bueno, todo indica que se trata de un hombre.
2: Sí, hasta ahora las investigaciones se dirigen buscando precisamente a un hombre. Pero tal vez el espía y saboteador sea una mujer.
1: Glenn.
2: Buenas noches, Doris.
1: Buenas noches. Espera. Has dicho que ningún extraño podía entrar a mis habitaciones sin ser descubierto por los guardias, ¿no es eso?
2: Ajá.
1: Pero, ¿y tú, Glenn? ¿Tu presencia no acusa la menor sospecha? Puedes entrar y salir del edificio sin que nadie te lo impida. Puedes, inclusive, entrar a las habitaciones valido de una llave maestra. ¿Y los guardias no te detendrán?
2: Así es.
1: Y eso es una gran ventaja, Glenn.
0: Por un momento, los dos quedaron en silencio, mirándose mutuamente como si la sospecha surgiera entre ambos. Luego, el comandante O'Connor sonrió con gesto divertido.
2: ¡Bravo! ¡Bravo, Doris! Ahora eres tú quien sospecha de mí. Sí, tienes razón. Yo podría ser un magnífico espía dentro de la base. Puedo ir a donde me place sin que nadie pueda impedírmelo. Los mismos guardias me dan paso confiadamente y... nadie podría sospechar de mí.
1: Exactamente.
2: Y me imagino que hasta puedes pensar que fui yo mismo quien trajo este transmisor a tus habitaciones para complicarte en el sabotaje. ¿No es verdad? Descuida, Doris, que de ser cierto eso, no sería tan tonto para jugar con fuego.
1: A veces la confianza es mala consejera.
2: Y hablas como cualquiera de mis agentes investigadores. Vaya, tiene gracia. No, no, Doris. Para tu tranquilidad debo decirte que yo no soy el espía. ¿Cómo serlo cuando en mis manos está la seguridad de la base? Buenas noches, Doris.

0: Calimán y el pequeño Solín habían descubierto mientras tanto que había una comunicación de la oficina del general Clark a las habitaciones donde fuera atacado con intento de matarlo a Fred.
1: ¿Te das cuenta, Solín? Hay comunicación desde la oficina del general Clark al resto de las habitaciones del edificio.
2: ¿Eso quiere decir que el general puede ir libremente sin que nadie lo sepa?
1: ¿Y pensando qué? El que intentó matar al capitán Haviland no entró por la puerta. Surge la posibilidad de que se haya valido de este pasadizo secreto.
2: ¡Claro! ¿Pudo llegar hasta donde se encontraba el capitán, abrir las llaves del gas, dejarlo inconsciente, robar los planes secretos y regresar por el mismo sitio?
1: Esa es la idea, sí.
2: Entonces, ¿supones que el general Clark es el espía?
1: Oh, no. No tan deprisa, Salim, que tal vez alguien más está enterrado de esta serie de pasillos entre muros y se valga de ello para su espionaje.
3: Su hipótesis es correcta, Calimán.
0: La voz seca y cortante del general Clark hizo reaccionar a Calimán y Solín.
1: General, ¿estaba usted allí?
3: Sí, escuchando sus palabras y enterándome de que sospecha de mí. Sí, tiene usted razón. El espía y asesino pudo muy bien enterarse de la existencia de esos pasillos secretos que comunican mi oficina con el resto del edificio.
1: Aparte de usted, ¿quién más está enterado de esta serie de pasadizos?
3: Solo el comandante O'Connor. Le diré que estos pasos secretos fueron ideados con el propósito de que los astronautas tengan comunicación directa desde sus habitaciones a mis oficinas. Pero hasta ahora no se ha hecho necesario informar a ningún piloto de la existencia de esos pasillos.
1: Entonces, solo usted y el comandante O'Connor saben de la existencia de esto.
3: Secreto que ahora compartimos con usted, pero si como usted fue tan hábil para descubrirlo, creo que el saboteador pudo hacer lo mismo y valerse de esa comunicación secreta para llegar a atacar al capitán Haviland.
1: Sí, es probable, es probable.
3: Y la idea de que alguien tiene un puesto importante dentro de la base es el saboteador se confirma más. Sí. Porque a ningún extraño se le permitiría siquiera acercarse a este edificio. Y para que de una vez descarte cualquier sospecha que tenga en mi contra, le recuerdo que yo no tenía para qué robar los planes secretos que estaban en poder del capitán Haviland. Yo sabía su contenido. ¿Y para qué robar algo que conocía de antemano? Si yo fuera el espía, ¿no necesitaría echar mano de la violencia para enterarme del movimiento de la base?
1: General Clark, ¿qué sabe usted del comandante O'Connor?
0: Aquella pregunta hizo reaccionar intenso al general Clark. Era como si las palabras de Calimán señalaran un punto crítico que el viejo militar percibía.
3: ¿Acaso sospecha usted del comandante?
1: Recuerde que usted mismo ha dicho que nadie está exento de sospechas. Mi pregunta ha surgido porque, haciendo un análisis de los acontecimientos, debo decirle que siempre que ha ocurrido algún sabotaje o un crimen, está presente el comandante O'Connor. Recuerde que cuando el chofer del taxi fue asesinado, el comandante O'Connor estuvo con él unos minutos antes de su muerte. Después, cuando usted fue atacado para destrozar la cámara fotográfica que contenía pruebas del asesino, casualmente el comandante llegó cuando el supuesto agresor escapaba.
3: Sí, es cierto.
1: Cuando yo mismo fui golpeado para robarme el transmisor y se intentó matar al capitán Haviland, me enteré que el comandante no estaba en su oficina y nadie sabía dónde se encontraba. Es decir, que cuando ocurrieron los hechos, él no ha dicho dónde estaba. Además, la vigilancia en toda la base es casi perfecta. Ningún extraño puede andar libremente sin que los guardias lo descubran, excepto...
3: Excepto el comandante.
1: Lógico, general, lógico. El comandante puede ir de un lado a otro sin que nadie se oponga. Puede estar libremente en cualquier parte cuando ocurren los actos de sabotaje y homicidio. Y se interroga a los guardias y ellos juran no haber visto a ningún extraño rondar por allí. Pero interróguelos usted por el comandante y le dirán que él sí estaba en el lugar de los hechos.
3: Su idea puede tener una base, pero el último de quien yo podría sospechar de espionaje es del comandante O'Connor. Toda su vida ha dado muestras de lealtad a la patria. Como soldado fue un héroe.
1: Lo sé, sí, ha recibido los más altos honores militares.
3: Y prueba de su heroísmo es la herida que sufrió en combate y que ocasionó que le amputaran la pierna derecha.
1: Sobre ese punto quisiera hacerle una pregunta. Dígame, general, ¿por qué el comandante O'Connor usa esa grotesca pata de palo? ¿Por qué no ha recurrido a aparatos ortopédicos, esas piernas artificiales tan maravillosas que suplen casi perfectamente a las verdaderas?
3: El comandante es un hombre de ideas un tanto anticuadas. Se ha negado a usar una pierna artificial. Es como si sintiera orgullo de arrastrar esa grotesca pata de palo.
1: Eso o su afán por seguir sintiéndose héroe.
3: ¿Qué dice?
1: Sí, sí. Creo que el comandante gusta de hacer notar a todos que él fue un héroe, que le amputaron una pierna por su heroicidad. Y muestra orgullo por su pierna de palo, para que todos sientan admiración y lástima hacia un héroe de guerra. Digamos que sufrió un complejo de mártir.
3: No es remoto pensarlo, pero aún así, eso no quiere decir que el comandante sea un traidor, un espía al servicio del enemigo. Siempre ha dado pruebas de lealtad y honradez.
1: General, el hombre es honrado hasta que deja de serlo.

0: Las palabras de Calimán habían dejado profundamente pensativo al general Clark. Permanecía de pie junto a su escritorio en actitud callada, y Calimán se acercó lentamente a él para decir:
1: Escuche, general. Si ocurre un nuevo atentado en la base, si hay sabotaje o un intento de homicidio, casi puedo asegurarle que el comandante O'Connor estará presente por casualidad.
0: Los toques en la puerta hicieron reaccionar al general Clark.
1: Adelante.
2: General Clark.
1: Adelante, Doris. ¿Qué sucede, Doris? La veo nerviosa.
2: Es referente a la acusación que ha hecho contra mí el comandante O'Connor.
1: Acusación. No sé de qué me habla.
2: Es que, ¿no le ha informado de su hallazgo?
1: ¿Hallazgo?
2: Hace un momento el comandante encontró en mis habitaciones el transmisor que le fue robado a usted, Calimán.
1: Oh, magnífico. ¿Pero por qué fue encontrado precisamente en sus habitaciones, Doris?
2: Es la misma pregunta que formuló el comandante. No pude decirle otra cosa que ignoraba los hechos completamente. Pero creo que él no quedó muy convencido.
1: Es extraño que O'Connor no me haya informado de eso. ¿Está segura que es el transmisor que yo tenía en mi poder?
2: Por lo menos eso fue lo que dijo él. El aparato estaba destrozado y el comandante dijo que lo llevaría al laboratorio para buscar huellas.
1: Debió haberme informado de los hechos. Tal vez él quiera hacer una investigación muy particular, general.
3: Y no lo permitiremos. Me comunicaré a los laboratorios ahora mismo para saber qué ha ocurrido.
1: Juzgo más oportuno que fuéramos allá. Es probable que ocurra un nuevo accidente.
3: Sí, tiene razón, Calimán. Vamos allá.
0: Juntos se dirigieron hasta el edificio de investigaciones. En el rostro del general Clark se advertía una profunda preocupación, mientras que Calimán fijaba sus azules ojos en la puerta que se veía al final de aquel largo pasillo.
1: ¿Cuántos técnicos trabajan en los laboratorios, general?
3: Es un cuerpo bastante numeroso, Calimán.
1: ¿Laboran aún por la noche?
3: No, solo en casos de extrema urgencia se solicitan los servicios de un experto. Creo que eso ha ordenado el comandante para que se analice el transmisor.
2: General, es necesario que se aclare del todo mi situación, que está un poco comprometida bajo el punto de vista de Glenn.
3: Descuide, Doris. Todo se pondrá en claro. Me resulta muy extraño que el comandante no me haya puesto al tanto de los hechos.
1: Tal vez esperaba tener resultados positivos para informarle, general.
3: Lo sabremos ahora mismo. Esta es la oficina. ¿No hay nadie?
2: Sin embargo, la luz del laboratorio está prendida.
3: Tal vez nos hemos equivocado. Doris, ¿estás segura que el comandante le dijo que vendría a los laboratorios?
2: Bueno, él dijo que el transmisor roto sería analizado buscando alguna huella, pero...
3: Pero tal vez no lo hizo. Nos comunicaremos a su oficina...
1: Espere, general. El laboratorio no está solo como usted supone. Fíjese aquí. En este cenicero hay un cigarrillo a medio consumir. Se adivina que alguien estuvo trabajando sobre este escritorio. Hace unos momentos alguien estaba aquí.
4: Calimán, mira.
1: Oh, cierto, sí.
3: ¿Qué sucede, Calimán?
1: Mi pequeño amigo ha descubierto que alguien está en la oficina. En esa oficina contigua. Vean, bajo la puerta se ve brotar luz.
3: Vamos allá.
1: Con calma, general. Que tal vez al abrir esa puerta descubramos al saboteador. Permítame avanzar primero.
0: Calimán avanzó hacia la puerta sigilosamente. Luego, su recia mano hizo girar lentamente el picaporte y...
5: ¿Eh? ¿Quién?
1: Comandante O'Connor, ¿le sorprende nuestra visita? ¿Pero qué sucede? Ese hombre que está a su lado, inmóvil, está muerto.

0: El comandante O'Connor miraba a Calimán y al general Clark con visible sorpresa. Junto a él, un hombre, enfundado en bata blanca, permanecía derrumbado, inmóvil.
1: ¿Quién es ese hombre que está allí sobre el piso?
2: El doctor Murphy, experto en dactiloscopía e investigaciones.
1: ¿Qué le pasa?
2: Está muerto, general.
1: ¿Qué? Es verdad, general. Alguien le cercenó la yugular. ¿Qué explicación puede darnos al respecto, comandante O'Connor? ¿Sabe usted quién mató a este hombre?
0: Calimán fijaba sus azules ojos en los del comandante O'Connor. Había interrogación en el gesto de Calimán mientras O'Connor se mostraba nervioso. ¿Acaso él era el asesino y, por consiguiente, el saboteador y espía?
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13: Buenas noches, secretario.
12: Buenas noches, señor juez. ¿Cómo sigue de salud?
13: Bueno, mi familia está de lo más contenta.
12: ¿Por qué usted está mejor?
13: No, porque el médico me dijo que procurara hacer testamento lo antes posible.
12: ¿Y usted se lo dijo a su familia?
13: Claro que sí. Por cierto que mi mujer se puso muy alegre porque dice que a ella la ropa de luto le sienta muy bien.
12: ¿Y sus hijos?
13: Ah, mi hija Cusita ya compró un High Fidelity, 14 long plane de rock and roll, para celebrar un velorio party en la funeraria. Ya mandó a hacer las invitaciones, que por cierto quedaron muy bonitas. Ajá. Están impresas en letras amarillas, con fondo rojo y unas viñeticas verdes.
12: Caramba, óigame, ¿sabe que su hija Cusita tiene muy buen gusto para escoger colores discretos?
13: No, y además me quiere muchísimo.
12: Sí, se ve.
13: Aunque no tanto como Pepito, el que está estudiando. Figúrese que tan pronto se enteró de que yo tenía que hacer testamento urgentemente, se compró dos botellas de whisky y cada vez que me ve se pone a cantar el manicero a todo pecho.
12: La verdad, señor juez, sin coba de ninguna clase... Se ve que su familia lo adora.
13: Ah, eso puede usted ponerle el cuño. Yo estoy seguro de que ellos van a sentir mucho que yo me muera.
12: ¿Está seguro?
13: Segurísimo. En cuanto se enteren de que no les den un centavo en el testamento, van a llorar muchísimo.
12: Sí, sí, es así, me lo figuro.
13: Bueno, verdad. Pero vamos a dejar eso y dígame qué caso tenemos hoy.
12: Hoy tenemos un robo.
13: ¿Quién fue la víctima de ese robo?
12: Un comerciante en paños al por menor.
13: Pues llame entonces a los complicados en ese paños menoricidio.
12: Enseguida, señor juez.
14: Luz María Nananina, aquí como todos los días, Rudecindo Caldeiro y Escoviña, presente, José Candelario Tres Patines.
13: ¿Ya está aquí todo el mundo, secretario?
14: Yes, sir.
13: Póngase $1 por el ser y $2 por el yes. Y a ver quién es el acusado.
15: Bueno, doctor, oiga. Mire usted, usted tiene una pregunta de bobería que...
13: ¿Qué dice usted, Rudecindo?
15: Lo que usted oye, doctor, hombre. No es por darle coba ni nada de eso, ¿no? Pero la verdad es que hay que estar más ciego que una aguja de coser con cataratas en el ojo para no darse cuenta de que aquí el único que tiene cara de bandolero es el vigilita ese que...
13: Secretario,
15: está
13: Secretario, póngale a Rudecindo 5 pesos de multa por decirme ciego a mí.
16: No, y póngale 20 pesos más por decirme a mi vigilita.
13: Tres Patines, usted no puede hacer eso.
16: ¿Ah, no?
13: No, señor.
16: Pero ven acá, chico, no estamos en el juzgado.
13: Sí.
16: Y en el juzgado no se pone multa,
13: chico. Sí, señor.
16: ¿Y entonces?
13: Entonces nada. Le repito que usted no puede ponerle 20 pesos a Rudecindo ni en el juzgado ni en ninguna parte.
16: Aunque tú me lo mandes.
13: Aunque lo mande quien lo mande, ¿comprende?
16: Creo que sí, comprendo.
13: ¿Cómo que cree? Vamos a ver, ¿qué le dije?
16: Que yo no puedo ponerle 20 pesos a Rudecindo en ninguna parte. Mándemelo quien me lo mande, ¿no es eso?
13: Ajá.
16: Ok.
13: Y ahora dígame, para satisfacer una curiosidad que tengo, ¿cómo se las arregla usted para venir siempre acusado?
16: Pues tú puedes creer que no sé, chico. Mira que yo trato siempre de hacer la cosa sin dejar huella y sin que me vean, pero nada, chico. Siempre me pongo fatal y la policía me echa el guante. ¿A ti no te pasa lo mismo?
13: Sí, como no, muchas veces la policía... Digo, no, ¿qué confianza es esa, Tres Patines? ¿Usted no sabe que yo soy una persona honorable?
16: Sí, yo sé que tú eres honorable, chico.
13: Oh, no.
16: ¿En qué quedamos? Sí, oh, no.
13: Le digo que no se dice honorable, sino honorable.
16: Ah.
13: Veamos, quedamos en que Tres Patines es el acusado. A ver, ¿quién es el acusador?
15: Servidor de usted, doctor.
13: ¿Y esta señora que pinta aquí?
15: Esta señora es mi esposa.
13: ¿Eh?
16: Compadre, su esposa. Óigame, ¿y a usted no le da pena decir que es su esposa? ¿Eh?
17: Rudecindo, contéstale enseguida al atrevido este lo que dice.
15: Un momento. Take it easy.
13: ¿Cómo dijo?
15: Take it easy.
13: ¿Qué es eso?
16: ¡Viva la gracia gitana!
15: Yo le...
17: ¿Qué quiere decir take it easy? Take it easy. Tiene gracias.
15: Inglés, doctor. Bueno, no me empujo mi vida, ¿sabes? Que yo soy un hidalgo español que sé muy bien lo que tengo que hacer. Oiga usted, taravilla de chiringa. ¿Qué fue lo que dijo usted?
16: Taravilla de chiringa. Olé la gracia gitana. Pero, y oye, que si no te da pena decir que esta señora es la señora tuya, chico.
15: No, señor, no me da pena ninguna.
17: Muchas gracias, mi maridito.
15: Un momento, que no he terminado, hija. No me da pena, lo que me da es una vergüenza que no sé dónde meter la cara, hombre.
17: Oye, tú sinvergüenza, cuando llegue a casa vas a tener que meter la cara en una palangana de mercurio cromo, ¿sabes?
13: Secretario, póngale 5 pesos de multa a esta señora por palanganicida con la agravante de mercurio cromato.
16: Olé tu gracia también.
13: ¿Qué le pasa a usted con olé tu gracia? ¿Qué le pasa?
16: Es recordando a un tío mío andaluz que murió.
13: ¿Y su tío era artista?
16: No era artista, era cardiólogo.
13: Ah, cardiólogo. Vamos a ver, Rudecindo, ¿qué fue lo que ocurrió?
15: Como de siempre, señor juez. Resulta ser que yo tengo mi almacén de paños y tejidos al por menor ahí en la calle de Muralla y Luz.
13: Momento, Muralla y Luz no puede ser.
15: Claro que puede ser, compadre. ¿Usted es bobo o le piensa dar la vuelta al mundo en 80 días?
13: Secretario, póngale 1 peso de multa a Rudecindo por la vuelta al mundo y 1 peso por cada día de viaje.
15: Bien,
13: y ahora explíqueme lo de esa dirección tan rara.
15: ¿Qué dirección rara ni qué 8 cuartos, señor? Por Dios. Lo que yo le decía, doctor, es que tengo mi almacén en Muralla y Luz, es decir, Luz María Nananina, mi mujer, me recomendó a este bandolero para que lo colocara.
16: Eso de bandolero usted lo dice por mí, ¿verdad?
15: Claro que lo digo por usted. ¿Por qué?
16: No, por nada. Es para aclarar, porque luego vienen las confusiones y la huelga.
17: Tan descarado. Lo único que siento es habérselo recomendado a mi marido. Tan bueno y tan humanitario como es él, ¿verdad, Rudecindito?
15: Bueno, no es porque yo esté delante ni nada de eso, hija, ¿no? Pero la verdad es que en eso de bueno y de humanitario no hay quien me gane a mí, señor juez.
16: Eso es mentira, así que no lo crea, señor juez. Este no da ni dice dónde hay, porque en cuanto se entera de que hay algo en algún lado, se lo lleva todo. Es más duro que el turrón de aliciente, chico.
13: ¿Cómo dijo, Tres Patines?
16: Turrón de aliciente, chico.
13: No, Tres Patines, no. La ciudad donde se fabrica ese turrón es Alicante.
16: No, chico, Alicante es una especie de tijera de punta gorda que sirve para cortar el hambre.
13: No, señor, errado otra vez.
16: ¿Sí?
13: Eso a que usted se refiere es un alicate.
16: No, alicate no viene a ser una cosa que le hacen a uno para empujarlo a hacer algo.
13: Nada de eso, eso es acicate.
16: Ah, eso sí que no. ¿Tú crees que yo no sé que acicate es una cosa que venden los chinos por el Prado?
13: No, lo que venden los chinos por el Prado es cacahuete.
16: Maní. Yo le tu gracia, chiquillo.
13: ¿Qué le pasa?
16: Caserita, no te cuentes tanto.
13: ¡Cállese la boca! Prosiga su relato, Rudecindo.
15: Verá usted, doctor, en vista de que mi mujer se empeñó en que colocara en mi almacén a este tipejo de relajo...
17: Por favor, Rudecindo, de mi alma, no me martirice más recordándome eso. Yo me arrepiento de haber... Te juro que me arrepiento de habértelo recomendado al cretino este.
16: Momento, señora, tampoco así. Usted me recomendó porque usted sabía que yo sabía. ¿Quiere que hable? ¿Eh? ¿Parlo o no parlo?
17: No. Digo, sí, digo no. Oiga, señor juez, yo creo que este señor se está apartando del tema que
15: momento,
17: estamos tratando, ¿eh?
15: ¡Momento! Luz María, ¿qué pasó ahí?
17: Nada, mi cielito, no le hagas caso.
15: Luz, dime la verdad. Mira que engañar a un gallego es un pecado mortal. Luz, dime la verdad. Mira que el caballo de Santiago te está mirando desde el cielo. Luz, dime la verdad. Mira que los espíritus de Colón y de las tres carabelas te van a castigar. Luz, dime la verdad. Sí.
13: Dígale la verdad, Luz.
16: Eso es lo que iba a decir yo, que le diga la verdad. Mire que el español ese le va a dar un cate que la va a fundir, Luz.
17: Usted se calla, chismoso, enredador, Rudecindo de mi vida. No le hagas caso, que él no me sabe nada de nada.
16: Que no sé nada. ¿Quiere que diga algo de lo que sé?
15: Sí, señor. Le exijo en nombre de los reyes católicos y de la infanta Isabel que me lo diga todo.
17: Ay, mi madre.
16: Pues lo diré, oye, noble hidalgo hispano. Acá esta titulada señora, allá en sus años mozos, ¿te fijaste cómo vengo chamullando, juez?
13: Está hablando bien, está hablando bien.
16: Se me parece ahora al hombre de la pluma en la cabeza.
13: Sí, pero siga. En sus años mozos, ¿qué?
16: Ay, como te gusta el chinecito.
13: Secretario, póngale 5 pesos de multa a Tres Patines. Y ahora continúa, le pongo 5 pesos más.
16: Pues resulta ser que acá, que se la da ahora de muy fina y de muy señora de su casa, allá en sus años mozos... Oye, ¿verdad que aquí, en esta parte de hoy, me venía bien un fondo de musiquita de esa de colgado?
13: ¿Musiquita de qué?
16: De colgado, chico. Esa musiquita que ponen en la película para erizarlo todo a uno, chico.
13: No, sus.
16: ¿Sus pecados de juventud? Qué buen título para una película, ¿verdad?
13: Le digo que la musiquita que usted se refiere se llama de suspenso.
16: Suspenso, sí. Suspenso y colgado no es la misma cosa.
13: Caramba, y es verdad. Bueno, pero prosiga. Allá en sus años mozos, ¿qué?
17: Señor juez, con su permiso, yo voy a tomar agua, ¿sabe?
15: No, tú te quedas aquí, Luz. Luz, no te muevas. Está en juego el honor de la raza hispana. Y usted, señor mío, tenga la bondad de decir qué pasó en los años mozos de esta dama.
16: Pues nada, chico. Continuando el drama, le voy a hacer saber que resulta ser que Nananina en sus años mozos vendía billetes en la Plaza del Vapor, chico.
17: Ay, qué susto pasé. Yo creí que de verdad este sinvergüenza me sabía algo a mí, ¿eh?
15: ¿Qué dijiste ahí, Luz María?
17: Nada, mi cielo. Se preguntaba si tú creías que era deshonroso buscarse la vida vendiendo billetes honradamente.
15: Hombre, claro que no, corazón. Pero la verdad es que eso debías habérmelo dicho antes.
17: Ay, ¿para qué? ¿Para compadecer mi niñez despichada?
15: No, hombre, para ponerte a vender billetes en Prado y Netuno, hija, que es un buen punto. Ay,
16: señor juez, ¿qué le pareció el chismecito?
13: Demasiado flojo, secretario. Secretario, póngale 10 pesos de multa a Tres Patines para que otro día traiga chisme más emocionante y sustancioso. Rudecindo, continúe su declaración.
15: Muchísimo gusto y fina voluntad. Como le decía, yo tengo mi almacén de paños en Muralla y Cuba.
13: Vaya, Cuba. Hombre, menos mal que me entero de dónde está el dichoso almacén.
15: ¿Quién se lo dijo, doctor?
13: Usted mismo no acaba de decir que está en Muralla y Cuba.
15: No, hombre, no, pero venga acá, doctor, y dicho sea con todo el respeto que usted me merece, ¿no? ¿Usted viene a juzgado en taxi o viene de Ampanga en bote?
13: ¿Por qué me dice eso, Rudecindo?
15: Porque yo no le he dicho que mi almacén esté en Muralla y Cuba.
13: ¿Ah?
15: Lo que le decía es que yo tengo mi almacén en Muralla. Y Cuba entera lo sabe, doctor, porque lo he hecho mucho propaganda, doctor.
16: No, yo soy testigo de eso, porque el que le ha hecho la propaganda soy yo, ¿sabes?
13: Ah, sí.
16: Sí, ¿verdad, Rudecindo? ¿Te acuerdas de aquella liquidación?
15: Mire, compadre, no me recuerde eso, hágame el favor, ¿eh?
13: ¿Qué pasó con esa liquidación?
16: No, la mar de gracia. Oye, me tiene la mar de gracia.
13: ¿Quién tiene la mar de gracia?
16: Lo que pasó, que te
13: voy a contar. Lo que pasó sí. Tiene la... Ah, entonces le hizo... Después que usted lo hizo, le hizo gracia.
16: Sí, le
13: ¿A
16: hizo...
13: ¿A quién le hizo gracia?
16: A nosotros mismos, chicos. Porque
13: usted.
16: Resulta, sí, que la venta del almacén ese estaba muy floja, ¿no?
13: Ajá.
16: Y entonces a mí se me ocurrió la idea de poner un anuncio en el periódico que decía...
13: ¿A cuánta columna?
16: ¿Eh?
13: ¿Cuánta columna?
16: ¿La bodega de este?
13: No.
16: ¿La tienda de
13: este? El anuncio.
16: ¿Eh?
13: El anuncio.
16: ¿Cómo cuántas columnas?
13: Sí, a 2 columnas.
16: No, letra grande que cogí en la mitad periódica, chico.
13: Ah, media plana.
16: ¿Eh?
13: Un cuarto de plana.
16: Cuarto de plana, sí.
13: Sí.
16: Sí, decía el anuncio, decía, hoy, gran liquidación de cortes de todas clases.
13: Ajá.
16: Por cada corte de traje que usted nos compre, le obsequiaremos completamente gratis otro corte.
13: ¿Y qué pasó?
15: Que se me llenó la casa de gente, doctor. Y en cuanto compraban un corte y reclamaban el otro corte, Tres Patines les decía: el otro corte se lo daremos en su casa.
16: Ahí está la casa.
13: ¿De qué le pasó? ¿De qué
16: se... Oye, y efectivamente, ole la gracia que yo ya. Y luego yo iba a casa del cliente y le daba un corte a la luz sin cobrarle nada.
13: Pero venga acá, Tres Patines, con todo y ole la gracia, eso es un engaño.
16: No, chico, porque el anuncio no se especificaba qué clase de corte era el que se regalaba, ¿viste?
13: Bueno, eso es cierto, Rudecindo, qué gracia tiene. El anuncio no especificaba qué clase de corte se obsequiaba, no había derecho a la reclamación.
15: Claro, pero es que, oigan, compañero, no se ríen, que esto es serio. Vamos,
13: a ver, dígame.
15: El anuncio tampoco especificaba que yo era inocente, y cada vez que Tres Patines le cortaba la luz completamente gratis a un cliente,
13: sí,
15: luego el cliente venía y me propinaba una soberana paliza completamente gratis también.
13: Bueno. Rudecindo, olvide eso, ya eso pasó.
15: Está olvidado.
16: Chico, yo te voy a hacer el cuento, porque Rudecindo no acaba nunca, ¿no?
13: Sí.
16: Resulta ser que Rudecindo tiene un almacén de paño en Muralla y San Isidro.
13: No.
16: ¿Por qué?
13: Esa dirección tampoco puede ser, Tres Patines.
16: ¿Qué dirección?
13: Esa que usted dijo, Muralla y San Isidro.
16: No, yo no te dije eso, chico. Yo lo que te digo es que Rudecindo tiene un almacén de paños en Muralla.
13: Muralla.
16: Y San Isidro se lo protege.
13: Ah.
16: Porque yo he averiguado que San Isidro es el patrón del almacén de paño de Rudecindo.
13: ¿Cómo? Espérese, balájeme eso. ¿Cómo es eso?
16: Sí, chico. San Isidro es el labrador.
13: Que dice San Isidro Labrador, que te lava y pongo eso. ¿De qué se ríe?
16: No, de eso mismo. Este no es el santo que quita el agua y pone el sol.
13: Ya se lo he dicho, San Isidro Labrador, que te lava y pone el sol.
16: Y pone el sol, sí. Pues ese es el santo que le conviene al almacén de paño de Rudecindo.
13: ¿Por qué?
16: Porque Rudecindo, ¿a qué le conviene? Que no le conviene es que llueva.
13: Sí, ¿por qué?
16: Porque toda la tela que él vende allí, en cuanto le cae un llovinazo, empiezan a encogerse.
13: Sí.
16: Encogerse como el alacrán cuando le echa longaniza arriba.
13: ¿Cómo longaniza?
16: Sí, chico.
13: ¿Gasolina?
16: Gasolina,
15: sí. Oiga, eso es incierto, doctor. Mire, en pocas palabras le diré que este señor me estafó 20 pesos.
16: Eso es mucha mentira, chico.
17: Eso es mucha verdad, porque yo vi cuando mi marido le dio a usted los 20 pesos.
13: ¿Es cierto eso, Tres Patines?
16: Bueno, óyeme, casi.
15: ¿Cómo que casi, hombre? Yo no le di a usted 20 pesos y le dije que me los pusiera en la caja.
16: Ahí es donde está la cosa. Yo no te podía poner los 20 pesos allí.
15: ¿Por qué no? Vamos a ver.
16: ¿Por qué no, chico? ¿Tú no oíste lo que me dijo el juez hace un rato?
13: ¿Qué le dije yo?
16: Me dijiste que yo no puedo ponerle 20 pesos a Rudecindo en ninguna parte, aunque me mandara quien me mandara. ¿Me lo dijiste o no me lo dijiste?
13: Bueno, sí. Secretario, tome nota que voy a dictar sentencia.
18: ¡Venga la sentencia!
13: Tiene razón esta vez. Eso no lo puede hacer porque aquí para poner estoy yo, que soy el juez. De todo lo cual resulta que le voy a poner presto 50 pesos de multa y 30 días de arresto.
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1: Las informaciones llegan por borbotones, sí señor, acá en Buenos Días País, Buenos Días República Dominicana. Siempre ese saludo cordial, sincero, la bienvenida también cordialísima para todos ustedes oyentes de la AM y la FM, es decir, Radio Santa María 590 AM y la frecuencia de 97.9 MHz joven con valores FM. Quedándonos con juventud, esta mañana sí, somos aquí todos, qué bueno, somos todos jóvenes, queremos darle
2: la
1: bienvenida.
2: No va a saludar a su amigo.
1: No, ya le había saludado anteriormente.
2: Ah, no, pues buenos días para toda la persona que nos están sintonizando, que se han integrado a esta hora de la mañana, aquellos que están desde las 7, pero aquellos que se unen de conectar con ustedes a través de la magia de la radio, la magia de la internet. Un saludo para todo el país, la gente que está en sus casas, las personas que van en su transporte, los que están en oficinas y aquellos que nos siguen en Estados Unidos, en Europa, nuestra diáspora que siempre está fiel a Radio Santa María y Estudio 97.9. Nosotros hablamos de que ayer era el Día Internacional de la Juventud y hablamos de ese recibimiento espectacular que le hicieron en La Vega nuestros atletas, unos 11, 12 jóvenes que obtuvieron medallas en estos Juegos Centroamericanos y del Caribe y que estuvieron ahí bajo lluvia, bendecidos por Dios, siendo recibidos por autoridades, por el pueblo, en un evento encabezado por el ministro de Deporte, Kelvin Cruz, las autoridades, alcaldía, gobernación, regidores, diputados, o sea, empresarios, mucha gente que se unió a celebrar y precisamente en ese Día Internacional de la Juventud, y hoy nosotros seguimos en juventud, juventud divino tesoro. Hoy en Buenos Días País tenemos el privilegio de recibir a dos jóvenes atletas veganos que han puesto en alto el nombre de la República Dominicana en los Juegos Centroamericanos y del Caribe 2026. Nos acompaña Emmanuel Muñoz, ganador de la medalla de oro en tenis de campo, y Nayelis Guzmán, quien conquistó medalla de plata en karate. Ambos son orgullo de La Vega y ejemplo de disciplina, esfuerzo y pasión deportiva.
1: Vamos a saludar.
2: ¿Verdad? Con ellos vamos a conversar de todo lo que vivieron ahí, vamos a hablar de su experiencia, de su trayectoria, un conversatorio aquí especial con ustedes. Buenos días y bienvenidos.
1: Nayeli.
3: Sí, hola, buen día.
1: Vamos a ver, no se oyó el micrófono por acá, me acerco un poquitito.
3: Hola, buen día.
1: Ah, qué bueno, sí.
2: Emmanuel, buenos días.
1: Karateka, ¿no? Entonces, bueno, ahora, sí. Tenis de mesa.
4: Buenos días, muchas gracias por la invitación y buenos días a todos los que nos oyen y están con nosotros.
2: Qué bueno, tú sabes que Emmanuel es hijo de un gran amigo mío. Y no es que yo tenga muchos años, pero lo vi un poquito más pequeño que ahora. Entonces, chicos, vamos a hablar de ustedes. ¿Cómo se sintieron ayer con ese recibimiento aquí en La Vega?
3: Yo particularmente me sentí muy contenta, fue súper bonito. Aparte de que esta experiencia se repitió dos veces, porque también la caravana que hicieron en Santo Domingo estuvo lloviendo, y ver al pueblo dominicano, ver a las personas de mi ciudad La Vega apoyándonos, pese a las circunstancias, pues es muy bonito.
1: ¿Y cómo te sentiste mejor allá en Santo Domingo viendo todo?
3: Aquí, este es mi, aquí está mi gente, los vi a todos, mi familia apoyando,
2: goceándote ahí, claro.
1: Para ver, porque siendo La Vega ciudad olímpica, imagínense. ¿Y Emmanuel cómo se sintió ayer?
4: La verdad que sí, que nos sentimos muy bien, fue muy acogedor. La verdad que sentimos el pueblo, nuestro apoyo que nos dieron. Sí. No solamente ayer, sino que en todo lo del torneo, cada vez que uno iba pasando de ronda, la gente mandando su apoyo, su mensaje, de su calor, ¿eh? Entonces la verdad que nos sentimos muy contentos.
1: Interesante. Bueno, tal vez a la doñita, el señor que nos está escuchando, que la disciplina de tal vez de karate lo conozca por aquello de ¡ah! Un grito y las cosas japonesas. Pero el tenis de campo, hay tenis de mesa y de campo, ¿no es cierto?
4: Sí.
1: La pelotica chiquitica esa, ta, ese es el de la mesa. Y el po, el de campo. Es como yo puedo descifrarlo nada más. Pues yo lo que sé es de boxeo. díganme de la disciplina, vamos a comenzar por ahí. no el por qué ustedes decidieron eso, porque eso nace con la, pero ese deporte del karate es mucho más conocido que cualquier otra disciplina deportiva, pero ¿qué lleva a un joven dominicano la práctica de el karate, por ejemplo, habiendo judo, que habiendo ¿cuál otro?
2: Taekwondo,
1: el Fuji, qué sé yo, una cosa de esa japonesa, ¿no? De defensa personal.
3: Sí, bueno, el karate tiene dos modalidades, kata y kumite. El que yo practico es kumite, que es pelea.
1: Sí, sí,
3: combate. Con un contrincante, exacto, combate con un contrincante enfrente. Uh-huh. El karate requiere mucha disciplina, eso es lo primero, y actualmente es un karate deportivo. Claro, están los golpes que se te pasan, que no hubo mucho control, pero eso es lo que más evalúan. O sea, hay 7 criterios para evaluar una puntuación en karate, uh-huh, y entre eso está no exceso de golpe y el control. Entonces es más como darle...
1: ¿El autocontrol, tú dices?
3: Ajá, el autocontrol. Es más como enamorar a los jueces de que tú hiciste esa técnica, que le hiciste correctamente, que no maltrataste al adversario, que hiciste un jiquité, que eso es como recoger con actitud. Y pues ahora mismo es como más deportivo y es como divertido, bonito. Y claro, también tiene su preparación, que
1: evidentemente,
3: sí,
1: su práctica,
3: sí, claro,
1: constante, ¿no?
3: Sí, la repetición también,
1: la disciplina
3: de todos los ataques, que los bloqueos, sí.
1: Entonces tú fuiste la mejor karateca en esa disciplina, ¿no? De República Dominicana, la segunda en toda Centroamérica.
3: Segunda en todo Centroamérica, sí.
1: Una medalla de plata, wow.
3: Plata con sabor a oro. Competí, bueno, mi pelea
1: por
3: el oro fue contra una mundialista, campeona mundial, ya tanto años, repetidas veces, y ella tiene mucho más experiencia que yo. Uh-huh. Sí, estos son mis primeros juegos, soy más joven, todavía soy juvenil, y me enfrenté a varias oponentes que ya tienen más trayectoria, tienen más años, han participado en más juegos, que competí con una campeona panamericana actualmente. Yo estuve allá también en Brasil con ella, pero pues ella obtuvo el oro.
1: ¿Pero de dónde es ella?
3: México.
1: De México.
3: México, sí.
2: Y los mexicanos son, sí, grandes competidores.
3: Sí,
1: pregunté, sí, porque si tú estuviste en Brasil, Brasil no participó, para que la doñita se vaya informando bien, aquella persona interesada en esto de conocer por qué centroamericanos del Caribe.
3: Oh, sí.
1: Ahora se celebrarán los juegos suramericanos, panamericanos, ¿no?
3: Sí.
1: Y entre ellos jugará Brasil. Sería bueno ganarle a Brasil.
3: Sí, ahora mismo estoy también contenta porque clasifiqué ya para esos juegos de Panamericanos Lima Perú 2027.
1: Ya no tiene que competir más, sino que ya está clasificada.
3: Ya tengo la plaza.
2: Ya está clasificada.
1: Pero eso indica,
2: ahora viene un proceso de preparación,
3: sí,
2: para también obtener
1: pero
2: ese
1: eso
2: logro.
1: Indica que practicaste ayer y hoy también, o te toma un periodo.
3: Bueno, a mí personalmente no me gusta coger el periodo de descanso como para no hacer nada, sino entrenamientos de descanso.
1: Correcto.
3: Pero estos días han estado fuerte, he estado viajando a Santo Domingo, que en La Vega, 3 días consecutivos yendo a Santo Domingo, La Vega, Santo Domingo, La Vega, Santo Domingo, La Vega.
1: Bueno,
3: y pues ha sido un poquito complicado.
2: Eso es parte de haber ganado.
1: Vamos a hacer ese tipo de preguntas, pero a Emmanuel, ¿no?
3: Sí.
1: Emmanuel, la práctica del tenis de campo. Como que anteriormente, yo no sé si tu papá recuerda, eso era dejado como a una clase social ya. En la
2: cierto
1: altura,
2: nivel, cierto nivel.
1: Nivel.
2: El tenis era para los ricos.
1: Luis Emilio, ni te asome, ¿no? Y yo recuerdo que solamente se jugaba acá en el Country Club. Eso ha variado, ¿no es cierto?
4: Sí, ahora se juega en el Colegio Agustiniano también.
1: Mira qué interesante.
4: Y en el Vedado también hay dos canchas de tenis.
1: Bueno, el Vedado sigue siendo Vedado para mucha gente, porque ya lo dice la palabra, pero yo creo que también en las escuelas se ha estado como por meter el tenis de campo.
4: Sí, he visto que han hecho varias clínicas y eso en alguna escuela, entonces sí, la verdad que mientras más lo hacen, mejor lo hace, para que siga creciendo el tenis en nuestra ciudad.
2: Entonces, en el caso tuyo, Emmanuel, igual que como hablamos con Nayelis, ¿qué conlleva la preparación, estar practicando este deporte de tenis de campo?
4: Y bueno, la verdad que, como la mayoría de los deportes, mucha exigencia, mucho trabajo, mucho entrenamiento, trabajo en cancha, gimnasio, está viajando, jugando torneos, competencias. Nosotros en el tenis tenemos todo un calendario que es bastante amplio, entonces nosotros tenemos que elegir los torneos que queremos participar, tenemos que estar en constante participación en torneos, ya que uno tiene un ranking. Entonces, para uno poder mantenerse en el ranking, tiene que estar compitiendo semana tras semana. Entonces, la verdad que es mucha exigencia.
2: No es fácil.
1: Sí. Que nadie se le asome al lado de que queriendo contigo ganarte, ¿no? Eso es interesante. Bueno, pero hay una aspiración, seguro, para cada atleta, sobre todo cuando ya tiene su presea, es de continuar, ¿no? En este caso tuyo, como campeón centroamericano y del Caribe de tenis de campo, ya hay clasificación para ir a Lima. En Lima tú limarás todo ahí para quedarte con medalla de oro.
4: La verdad que todavía me falta para poder clasificar, no solamente con esa medalla de oro, ya que en el tenis son varias modalidades. Entonces en Lima se juega solamente individual, doble y doble mixto. Nosotros ganamos Copa Naciones, que es todo el grupo. Entonces, para poder clasificar al Panamericano en individual o doble, hay que mejorar más el ranking, ganar ciertos torneos que todavía faltan en el calendario.
1: Pero queda un año en el calendario, ¿no?
4: Sí,
1: un año
4: sí.
1: Ya Lima está cerca para todos los atletas que han ganado oro y plata y bronce acá en República Dominicana.
2: Y hablando ya de los Juegos Centroamericanos, vamos a ver cómo describen ustedes su experiencia, esa participación, con qué se queda cada uno, qué reto supone participar en un evento como este. En el caso tuyo, Nayelis, eres tu primero, tú eres principiante en este evento.
3: Sí.
2: En el caso tuyo, Manuel, primera vez en estos Juegos Centroamericanos. ¿Cuál es la experiencia que ustedes pueden contarnos a nosotros y a nuestros oyentes?
3: Bueno, lo más emocionante fue que fueron aquí en mi país. Eso me dio mucho más fuerza a querer dar más, a querer pelear y tratar de conseguir lo que no era un 100% que yo subiera al podio. Ni siquiera se esperaba que yo subiera tan joven, primero juego. Fue muy, muy emocionante, muy bonito. La República Dominicana tiene algo particularmente, y es que nosotros luchamos mucho por el nombre dominicano. Nosotros somos muy, muy patrióticos. Y pues eso fue algo súper, súper lindo. En las villas conocí muchos países también. Una de las cosas más lindas que estuvieron allá era que todas las noches habían shows. Habían bailes de merengue, que bachata, y pues fue una experiencia súper linda.
1: O sea, ¿cada país también mostraba algo de su cultura en la villa?
3: Sí, sí, claro. Allá estaban los edificios con banderas de los países que los caracterizaban. Sí. Y también los atletas tenían vestimentas. Hubo algo muy lindo, que me voy a quedar con eso para siempre, es el intercambio de pines. Nosotros los dominicanos nos dieron pines de Dominicana. Uh-huh. Y ellos traían pines de su país con su bandera. Entonces hicimos...
1: ¿Y como cuántos pines se reunió ayer?
3: Yo intercambié muchos. Tengo en mi gafete, porque ahí lo vamos enganchando, otros lo hicieron en gorra o en bolsos. Uh-huh. En mi gafete tengo como 17 países diferentes.
1: Ah, 17 de 37, sí. Un buen... Pues
2: claro,
1: la verdad, que no,
2: claro,
3: y que entré también en el último día, o sea, en los últimos días ya los atletas, la mayoría tenían el pin de Dominicana.
1: Debo traducirle la palabrita pin a doña Fefa. Es un distintivo que se puede poner en la gorra o en el...
2: No, pero doña Fefa conoce los broches.
1: Un broche.
2: Vámonos con doña Fefa, porque doña Fefa conoce. No. No me ponga doña Fefa que no conoce, ¿verdad?
1: Un sinónimo de distintivo.
2: En el caso tuyo, Emmanuel, que la experiencia, ¿cómo la describes? Porque vemos que ella habla de la relación, esa interacción, ese intercambio cultural. En el caso tuyo, en tema también deportivo, ¿cómo describes esta experiencia Juegos Centroamericanos?
4: Sí, la verdad que es una experiencia bastante linda. Desde el primer momento que fuimos a la inauguración, no sé si Nayeli tuvo la oportunidad de ir a la inauguración, la verdad que fue un evento demasiado bonito, desde que uno sale al estadio, que uno ve toda su gente. Ay, sí. Eso es algo muy lindo. En base a la competencia, la verdad que es una experiencia bastante acogedora, ya que tú vas día tras día compitiendo, tú sabes que más que está en el país, está más la gente apoyando, entonces la verdad que es una presión aparte, pero uno tiene que saber llevarlo, entonces todo eso conlleva que sea bastante bueno.
2: Ahora que tú mencionas lo de la presión, estar en Dominicana, y nosotros somos tan eufóricos, tan patrióticos, y nosotros queremos que el que lleva esa bandera y nos representa, es como, pero también esa adrenalina como que incentiva al atleta, ¿verdad? Claro. ¿Cómo sintieron ustedes el apoyo del público dominicano que iba a apoyar en distintas disciplinas? Cada quien tenía su público, familiares, amigos, el equipo, entrenadores. ¿Cómo describen ustedes ese apoyo, esa integración de la República Dominicana para apoyarlos?
3: Bueno, a mí eso me dio más brío, me dieron mucha fuerza. No me dejaron también deprimirme con mi primera pelea, porque en realidad la primera pelea la perdí y eso te tumba, te baja los ánimos, pero yo no tuve tiempo a eso. Yo sentí el apoyo en cada pelea, yo me sentía alegre antes de salir a pelear en el tatami, y pues esa fue mi experiencia, que yo lo tomé como algo positivo, no sentí presión en ningún momento y me divertí mucho.
2: Qué bueno. ¿En el caso tuyo, Emmanuel?
4: Bueno, en el caso de nosotros, nada, la verdad que gracias a Dios hemos tenido la oportunidad de jugar varias veces con la selección aquí en el país, entonces ya llevamos un poco más de costumbre en ese sentido. Entonces la verdad que lo manejamos muy bien y nada, pudimos salir victoriosos, gracias a Dios.
1: Hay tal vez un interés de conocer cómo se vive, en este caso fueron más de 15 días, ¿no? Porque hubo una previa instalación en la villa, ¿no? ¿Cómo se vive ese tiempo en una villa, tanto tiempo así, dejando la familia o algo así?
2: O si ustedes se fueron desde el principio.
4: Sí, como dice aquí, duramos un poco antes, por lo menos nosotros, antes de la competencia, pero la verdad que muy acogedor, porque la villa estaba a otro nivel, teníamos de todo ahí adentro, teníamos sala de juego, teníamos cine, teníamos gimnasio, el buffet era gigante, lavandería, salón, peluquería, había de todo, entonces la verdad que...
1: ¿Y la comida más o menos? ¿La comida?
4: No, la comida bastante buena,
2: sí,
4: buena.
2: Sí, nos llevamos de las redes, pues sabes que todos los días salían las impresiones que los mexicanos, todo el mundo hablando, y uno que estaba afuera quizá le daba el deseo de ir, porque ellos resaltaban eso, que la comida es riquísima, que el buffet, que si los salones, que si un supermercado, que si esto. Entonces, qué bueno que tú mencionas, porque si los extranjeros lo decían, es bueno también escucharlo, claro, de nosotros, claro, como dominicanos.
1: Sí. Y seguro que en un comedor así hay distinto tipo de comida y de distinta cultura, sí, gastronómica, ¿no es cierto?
4: Sí.
1: Qué bueno, así que mantengan ustedes el interés de comer mucho ceviche allá en Perú, porque los próximos serán en Perú y ese es el plato, pero se lo digo.
2: Muchos ceviches.
1: No, hubo mucho sancocho para que los extranjeros conocieran del plato.
3: Bueno, sancocho no.
2: En el caso, entonces, hemos hablado del tema de como dominicanos representar la bandera, porque aquí estamos en una delegación de un país. Pero en el caso particular, y ya hablamos de ese recibimiento de ayer y el orgullo que siente el vegano por nuestros atletas, ¿qué significa para ustedes es representar a una ciudad que es llamada Ciudad Olímpica, que desde los primeros Juegos Nacionales estuvo ahí ganando medallas y ha puesto en alto con grandes atletas en distintas disciplinas? ¿Qué significó para ustedes representar La Vega en un evento como este?
3: Bueno, dicen los veganos somos buenos todos.
1: Y alegre.
3: Y en realidad donde quiera que yo llego me dicen, ay, la vegana, porque en realidad no somos tantos representando. Ayer me sorprendí de que solamente éramos 5, yo creí que íbamos a ser un poquito más, pero es un privilegio, me siento muy contenta de poder llevar mi ciudad en alto.
2: Excelente, Manuel, ¿y tú?
4: Sí, la verdad que nada, muy contento de poder sumar a nuestra ciudad, que se sepa en el país completo que La Vega tiene mucho potencial y que hay mucho nivel deportivo acá. Entonces, nada, también a los que participaron, que no pudieron llevar medalla, la verdad que nos sentimos orgullosos de ellos también, porque también están representando a La Vega.
2: Claro, ¿no? Y que además sí, de los atletas, hubo muchos veganos en el cuerpo técnico, lo que son, dirigen asociaciones, equipo de voluntarios, vimos ahí sí, muchos muchachos sí, que tuvieron como voluntarios, y por supuesto el ministro que es de La Vega, o sea que La Vega ahí tuvo una participación grandísima, y Madera me dice que tiene un audio por ahí, vamos a escuchar ahora.

0: Bueno, conversando en esta mañana con Emmanuel Muñoz y con Nayeli Guzmán. Emmanuel, campeón, ¿no? Medalla de oro de los centroamericanos y del Caribe en tenis de mesa. Y Nayeli,
1: De campo.
0: Se me olvida eso. Y Nayeli en karate. El karate sí lo manejo un poquitito más. Incluso me lo aprendí como una palabra japonesa. Y ya yo sé decir mano vacía o manos vacía, ¿no? Ya me aprendí eso en Japón. Karate.
1: Entonces, Nayelis, Emmanuel, hemos hablado de esta participación en los Juegos Centroamericanos que suma un peldaño a su carrera. Ustedes están jovencitos, iniciando un camino. Que creo que la constante de los veganos fue muy jovencito, porque el Irangi, una niña de 20 años también, que... Uh-huh. En su participación, y miren todo lo que logró, y ustedes también. Y decíamos que en La Vega hubo unos 11, 12 atletas que participaron y ganaron medallas. Entonces, incluso este niño Jaime, que estuvo en Cata, Jaime Teruel, ganó Teruel. Medalla en Cata, a Londra, en voleibol, que tenemos al Irangi, o sea, que tenemos un sinnúmero de jóvenes que estuvieron participando y ganando medallas. Hablemos entonces de su trayectoria ahora, porque ustedes son jovencitos. ¿Cómo iniciaron? ¿Cómo llegaron ustedes a sus respectivos deportes? En el caso tuyo, Nayelis, ¿por qué karate? ¿Qué te motivó a estar ahí? ¿Y cómo llegaste a estar practicando ya de manera disciplina deportiva?
2: Bueno, yo soy un proyecto familiar, en realidad. Mi padre me ha entrenado desde pequeña, es lo que vemos en mi casa toda la vida. Y él tiene una escuela, Club Karate Dojo Guzmán, en donde ahora mismo tenemos 17 plazas de otros niños que clasificaron para el nacional. Entonces, como decía, eso es lo que yo veo desde pequeña, él siempre me ha entrenado. Y pues me da mucha alegría que haya sido así, porque todo el esfuerzo, los sacrificios, ahora mismo están dando fruto y pues, sí, me siento bien, me gusta, es muy divertido también y bien.
1: ¿Y qué tiempo tú tienes practicando? O sea, tú estás muy jovencita, pero ¿qué tiempo?
2: Desde los 6 años, ya 15 años.
1: ¿Y qué conlleva eso? O sea, porque aparte tú estás en tus estudios, tenías que combinarlo y todo eso. ¿Qué sacrificio significa para ti como atleta o qué necesitaba tú implicar para poder practicar este deporte?
2: Yo empecé a competir ya internacionalmente desde la secundaria. Y era un poquito complicado porque tenía que estar yendo a Santo Domingo a la preselección juvenil. Pero era algo que yo lo hacía con gusto porque me gustaba, claro. Ya después que entré a la universidad sí se me complicó un poquito. Incluso este semestre tuve que sacrificarlo para poder estar en concentración entrenando en Santo Domingo. Cuando eran las inscripciones de la universidad también tenía un viaje y no quería como estar poniendo excusas y todas esas cosas, pero ya ahora voy a retomarlo y pues sí, ha sido un sacrificio, pero...
0: Al parecer entonces no hay facilidades para los atletas y el estudio acá, como que no se les facilita el que...
2: Tiene sus complicaciones. Para ser buen estudiante no se puede dedicar tanto al deporte, y para ser buen deportista, bueno, y la mayoría de los que son excelentes deportistas que están ya en esos niveles élites, pues no le dedican tanto a los estudios. Entonces, nosotros que queremos hacer maravilla estudiando, siendo buenos estudiantes y también buenos deportistas, destacarnos ahí, pues es un poquito más complicado.
1: En el caso tuyo, Emmanuel, ¿cómo iniciaste y por qué el tenis?
3: Bueno, cuando ya yo me empecé a mover, mis hermanos practicaban tenis, mis padres lo inscribieron en el country club, entonces yo en la casa, en todos lados que íbamos, yo hacía lo que hacían mis hermanos, entonces nada, yo lo acompañaba a la cancha y empecé a jugar también, en mi casa paraba con la raqueta en la mano, y nada, así nació el amor por el tenis.
1: ¿Y la preparación cómo ha sido? O sea, el trayecto ya, hacerlo de una manera como lo estás haciendo para competir.
3: Sí, la verdad que de mucho sacrificio. Yo empecé a representar el país como con 11, 12 años, ya viajando por el país, eso. Me tuve que salir del colegio presencial y terminarlo virtual.
1: No es fácil.
3: A la edad de como 14 años. Entonces, nada, eso ha sido de los sacrificios que me han tocado hacer.
1: Pero en el caso tuyo, entonces, ahí, porque tuviste que terminaste tu bachillerato virtual, tuviste esa facilidad, o sea, sí, de poderlo combinar.
3: Sí, pues, tuve esa oportunidad, gracias a Dios. La verdad que creo que hace falta un poco más de eso en el país, de más facilidades para los atletas que puedan seguir con estudios y ya sea en la universidad y eso, para que puedan hacer ambas cosas también al mismo tiempo.
1: Claro.
0: Ahora que tú dices, lo interesante es saber que el centro se siente privilegiado cuando, no porque tú lo representes, sino porque tú estudias en ese centro. Claro. Entonces, una universidad, por ejemplo, tiene que dar esas facilidades, no solamente en lo virtual, sino otras facilidades. Mm. Claro. Como también al Estado le corresponde facilitar las cosas a los atletas de alto rendimiento en toda la disciplina, ¿no? Es un deber del Estado. Bueno, pero quedándonos, te ayudó mucho también tu estatura física, ¿no es cierto?
3: Sí.
2: ¿Influye en el tenis?
3: Sí, sí, para el saque ya, para movilidad te cuesta un poco más, lo más pequeño se mueve un poco mejor, pero lo alto sacamos mejor. Entonces, mi ventaja en el tenis es mi saque y mi derecho.
0: Sí, hice la pregunta por cuánto y en tanto yo pensé que podía ser jugador de tenis de campo, ¿no? Porque siempre veía gente de tamaño mío y un poquitito más gordito, pero no tan alto, así como en Manuel. Bueno, qué bueno que hayas escogido eso y que te hayas desarrollado ahí y que te mantenga. Es más, que pueda ganar no solamente en el orden de los panamericanos, sino que en el olimpismo, ¿no?, se llegue. Y también Nayeli, que traiga medalla de oro. Pero todo esto indica que La Vega es como ciudad culta y olímpica. Y entonces yo estoy pensando en nuestros jóvenes. Creo que de lo tanto fruto que pueda dejar los Juegos Centroamericanos, quedará como fruto el que más jóvenes se interesarán en la práctica deportiva. ¿Eh? ¿Qué? ¿Verdad que sí? Yo
2: sí,
0: creo que sí.
2: Sí.
3: Claro que sí.
0: En Nayeli. Entonces, bueno, ustedes presentan su disciplina, pero hay otra disciplina: fútbol, boxeo, ¿qué más? Natación.
1: Basquetbol. Sí, natación, ¿sí? Básquetbol, softball, béisbol.
0: Exactamente.
1: O sea, que hay muchos.
0: Y no, yo lo dije, pregunté porque no sé mucho. Yo lo que aprendí fue a jugar ping-pong.
1: Él sabe de todo.
0: Y vitilla, ¿no?
1: Entonces, siguiendo en ese mismo orden, ¿qué momentos ustedes consideran como clave en esta carrera como atletas? Que ustedes digan, aquí fue que yo dije, quiero hacer esto.
0: Quedo aquí. Nayeli.
3: Bueno, no, la verdad que desde pequeño, ya que uno siempre se ha sacrificado, ¿me entiendes? Como que ya uno está metido en el lío. Entonces, sí.
1: Ya.
3: Exacto, entonces como que nada, uno siempre trata de seguir. La verdad que es una cosa del día a día, de estar motivados. Bueno, también cuando uno no tiene ganas de salir a entrenar.
1: Sí, claro.
3: Y tiene que saber que ya es un trabajo también, por un lado. Entonces, la verdad que es una cosa que va del día a día, de estar lo más
1: claro,
3: motivado posible.
1: Claro.
2: El momento decisivo para nosotros los atletas es cuando a todos nos pasa por la cabeza que queremos rendirnos, que no queremos continuar, que es más fácil hacer otras cosas, pero cuando tú, en ese momento, tú aún así pones tu deporte por delante, que dices, no, yo te veo enfermo, pero yo tengo que ir a entrenar, o estoy muy cansada, me duele las piernas o tal lesión, pero aún así tengo que entrenar porque tengo que mejorar, quiero mejorar. Ese es el momento como clave donde ya nosotros decidimos lo que realmente importa.
1: Muy bien, ¿y qué papel juega la familia en ese camino? O sea, ustedes son todavía jovencitos, repito, pero por ser joven tienen a su familia ahí con ustedes, porque cuando son niños y adolescentes ya la familia está ahí pegadito. Ya cuando son más adultos, pues hay una responsabilidad más directa como uno personal, pero la familia sigue apoyando. Ese papel que jugaron su familia, si tienen hermanos, sus padres, quizás amigos, en ese camino hasta ahora.
2: Bueno, yo vivo con mi padre y dos hermanas. Yo soy la del medio, una mayor y una pequeña. Y todos practicamos el karate. Siempre han estado ahí. Papi, aún yo esté creciendo, siempre me apoya, siempre ha estado. y pues ese es un papel muy importante, siempre me lo halagan, él es un súper papá, siempre nos ha criado a las tres solo, y pues es lo que yo más veo y valoro mucho eso.
1: Emmanuel.
3: Bueno, sí, en el caso mío, el apoyo de mis padres, de mi familia, que siempre ha estado para mí desde un principio, bueno, y no solamente para mí, para mis hermanos, mi padre, mi madre, siempre ha estado para cada uno de nosotros, todo lo que queramos hacer, para lo que no dé. Entonces siempre ha estado ahí para cualquier sueño que tengamos, siempre ha estado presente.
1: Los padres se convierten como los primeros fans, ¿verdad?
2: Sí, uno, sí.
1: Como que quieren es lo mejor.
2: Papi, aquí, todos los días está subiendo publicaciones que Nayelis Guzmán, Jadid, todos los días presumiendo.
0: Bueno, pero ustedes dejan entrever que se necesita del apoyo, ¿no? De la familia.
2: Sí.
0: En cualquier atleta. Y el soporte no solamente de la familia, incluso del barrio entero, ¿no? Uh-huh. Eso es muy interesante. Mira, se ha estado hablando. Incluso la información dice que habrá un mayor apoyo económico, ¿no? Para los atletas, habrá un atleta que pueda conseguir más fácil el sostenerse en la práctica, otros necesitan de mayor apoyo. ¿Importa mucho el que se le haya dado un incentivo, ¿no? económico al atleta Nayeli?
2: En parte sí. Por ejemplo, nosotros tenemos un proyecto familiar que es la Copa Guzmán, la hacemos anual en febrero, y pues en realidad todo el apoyo, quiero decirle al pueblo vegano, todo el apoyo que venga este pues es bien agradecido, ya que es un sueño realizar este torneo, es un torneo. Ya hemos realizado la Copa Guzmán 1, la Copa Guzmán 2, se han dado excelentemente, y es un evento que tenemos que empezar a...
1: Uh-huh. A montarlo.
2: A montarlo, ajá, exacto. Preparado, desde ahora, los preparativos y todo, uh-huh. Exacto, darle publicidad desde ahora para que en febrero se pueda realizar, porque uh-huh. No hay mucho apoyo en realidad en karate. Uh-huh. Nosotros tenemos que estar pidiendo tatami prestados, por ejemplo, el de taekwondo aquí, La Vega.
0: Tatami es, para que los entendamos, el sitio donde se practica el...
1: Como el piso.
2: Donde se compite, el piso.
0: El piso. Ajá,
1: la alfombra, ajá. El piso.
2: No tenemos utilería. Los niños del dojo entrenan como pueden. Uh-huh. Y pues es en realidad bien recibido. Uh-huh. Todo lo que venga es bien recibido.
1: Y yo entiendo ahí, antes de pasar con Emmanuel, entiendo que ustedes están en un buen momento, porque al tú haber sido una ganadora, ahora mismo... esa misma institución, vamos a llamar institución, lo que tienen ustedes familiar, ya cobra otro sentido, porque ustedes pueden utilizar tú mismo como marca y ya vas a tener más puertas abiertas, que es lo que les recomiendo, porque ahora mismo tú estás en el apogeo, donde sí. Tú llegas, llegó una medallista de Juegos Centroamericanos y vas a recibir el apoyo.
2: Sí.
1: Aprovechen el momento.
2: Exacto, tenemos que aprovechar el momento, así
1: exacto.
2: Es.
1: En el caso tuyo, Emmanuel, entonces,
3: sí.
1: Estábamos hablando.
3: La verdad que sí, que nos ayuda bastante, es un gran aporte, así que estamos muy agradecidos con eso. Entonces, por ejemplo, para mí en mi deporte es sumamente costoso, sí. Ya que uno tiene que salir mucho del país, la mayoría de competencias están fuera del país, entonces la verdad que son bastante gastos. Y como dicen Ayeli, entonces...
2: También la utilería, ¿no?
3: Exacto,
2: no son... Sí.
3: Exacto. Para la mayoría de deportes, cada sí. Cosa que se necesita para los deportes, por más simple que se vea, sí. La verdad que...
1: Es costoso.
3: Claro uh-huh. Que sí.
0: Leyendo sobre... Y también viéndolo en video, viendo la televisión, hice la pregunta por esto, por cuanto la gran mayoría de los que ganaron medallas acá como atleta, dice que suple una necesidad, ese dinerito, ¿no? Que yo quiero, con esto, lo leí así, con esto voy a ayudar a mi madre a terminar su casa, con esto voy a hacer una casa.
1: Sí.
0: Parecería como que como la gran cantidad de los atletas tienen necesidades
1: sí.
0: Insatisfechas todavía, ¿no?
1: Claro.
0: Y eso puede ayudar.
1: Que vimos en ese orden, vimos también el caso, se hizo viral, de la chica, de su madre, que tiene enfermedad terminal de cáncer. Entonces, hay muchas historias detrás de nuestros atletas. Quizás algunos tienen el privilegio de una familia que le puede ayudar, costear algunas cosas, pero hay otros que vienen de sitios que realmente están muy marginados, que son atletas por esa vocación y porque han puesto un extra, pero no pueden tener el apoyo. Exacto, no han tenido ese apoyo.
0: Ustedes almorzaron ayer con el presidente de la República.
1: ¿Ustedes fueron?
3: Sí.
1: ¿Y qué tal? ¿Cómo les fue?
2: Bien, estuvimos viéndolo, escuchando sus palabras. Fue bonito, el palacio es muy lindo, la comida estaba buena y bien.
0: No, hasta está contento, hasta las servilletas son especiales ahí en el palacio. Pero todo esto hubo, el presidente se fijaba en algo de lo que queremos decir, como el espíritu de lo que estamos diciendo, ¿no? En que hay necesidades.
2: Sí. Sí.
0: Incluso duplicó
2: el partner. A mí me incluyeron, sí, con lo más mínimo, claro está, pero hablaron que lo van a duplicar y que a partir del próximo año, entonces esto que duplican lo van a duplicar nuevamente.
1: Okay, tengo entendido, o sea, que es así. Que es el programa de alto de atletas de alto rendimiento, para que la gente entienda lo del PARNI. Sí. O sea, que es una buena información,
0: un buen
1: y noticia.
0: Programa, un buen programa que haya duplicado esto, pero todavía se nota que hay necesidades insatisfecha en la mayor cantidad de los que practican deporte. Sí. No solamente el karate o el tenis de campo, sino incluso de campo y pista, donde se nota que la gran mayoría hablaba siempre de la necesidad de una casa, de un apartamento, de una cosa así. Lo que no hace Gimme Hell, que es un atleta grandísimo, que gana en Estados Unidos, o sea, yo lo que quiero es un apartamento. Es muy raro ver eso, ¿no?
1: No, porque ellos tienen otro nivel.
2: Bueno,
1: otro nivel.
2: En mi caso, por ejemplo, yo me estuve acercando a Kelvin Cruz también por la misma razón, porque como mi padre es solo, nosotros vivimos alquilado, y él me dijo que hiciera el esfuerzo de conseguir un terreno para ir a agregarme al programa donde están construyendo casas para los atletas.
1: Bien. Excelente.
0: Ya lo saben, saben allá arriba. Ajá, ¿no? Claro. Pero, claro, manteniendo un rendimiento.
2: Claro,
0: siempre.
2: Claro está.
0: Qué bueno.
1: Y ¿cómo se ven ustedes a futuro? Porque a mí me gustaría, ustedes están, aquí estamos hablando de los padres, pero ustedes están acompañados aquí de sus padres, ambos padres de los dos que están aquí. Dos, que ahorita yo lo quiero escuchar. Estamos terminando la entrevista prácticamente, pero aunque sea en un minuto, ellos me van a decir algo. Entonces, ¿cómo se ven ustedes a futuro? Está empezando una carrera. O sea, ya ustedes son medallistas. En el caso de Manuel, fue como equipo que ustedes ganaron.
3: Sí.
1: Como equipo. Ya tiene una medalla de oro. Nayelis, tienes una que ya tú dijiste que te sabe a oro porque competiste con personas con trayectoria.
2: Sí.
1: Y es tu primero. ¿Cómo se ven a futuro en cada una de sus disciplinas?
2: Yo me veo ya en yendo a los mundiales. Me veo también allá en los Olímpicos, si es que karate entra en el 2032, que eso es un tema que se está tratando, pero esto fue un paso a verme con las más grandes atletas de karate, porque en Centroamérica están las que son campeonas, que siempre están en el podio, entonces verme ahí peleando con ellas y estar en el podio también con una medalla de plata, pues me hace crecerme, creer que yo puedo lograrlo.
1: Claro.
2: Y poder lograr mis objetivos como deportista para poder ayudar a mi familia.
1: Excelente. Emanuel, ¿tú cómo te ves? Emanuel lo conocemos mucho desde pequeño porque siempre estaba en la palestra pública, sabe que en general no se pierde ahí, ese muchacho estaba siempre como compitiendo, activo, y los hermanos, o sea que Emanuel, te hemos visto crecer. ¿Tú cómo te ves a futuro en tu tenis?
3: Sí, bueno, lo primero que me gustaría entrar a jugar los Grand Slam, los torneos más importantes del tenis, mejorando mi ranking, obviamente, ayudando a la selección a entrar al grupo mundial, que la verdad sería un sueño. Tuvimos una vez ahí con Víctor Estrella al mando, y nada, tratar de llevar a la República Dominicana lo más lejos posible.
2: Sí,
1: excelente, muy bien. Y a los papás, vengan acá, papá. Vamos, sí, vamos a darle un poquito. Ellos vuelven ahora. Ellos vuelven. Sí, vamos a cederle ahí. Porque aquí tenemos.
0: Compartimos micrófono acá.
1: Claro, yo lo que quiero es, en un minuto, ustedes me van a hablar qué significa. ¿Qué significa ver sus hijos llegar donde están? Ustedes lo escucharon, lo que ellos dijeron de ustedes. O sea, ¿cómo expresaron el apoyo familiar, lo que ustedes representan? Para ustedes como padres, ¿qué significa ustedes ver a sus hijos en este logro? ¿Y cómo ellos se expresan de lo que ustedes significan para ellos? El general Muñoz está aquí.
4: Buenos días, querida Gracie, profesor Luis. Buenos días, país. Bueno, no solamente con Emanuel, de todos mis hijos me siento altamente orgulloso, porque son buenos ciudadanos. Eso es para mí esencial. Y Emanuel, bueno, pues desde que tenía 3 años y algo, que entró a una cancha y dijo: de aquí yo no salgo. Entonces, y verle que desde los 11 años representando el país, Emanuel, claro, el tenis es muy dinámico, está entrenando tanto, pero tuvo la oportunidad de que con 6 años fue campeón nacional de mini tenis, con 7 años, y con 8 años, 2 años seguidos, fue campeón nacional de los 10 años, y así fue en toda su categoría, y hasta que en 14 años fue número 1 de Centroamérica y el Caribe, y pudo hacer una gira por Sudamérica. Entonces, ha estado viajando, representando el país, y que ahora, 18 años después de empezar a jugar al tenis, estar en su primer juego centroamericano. Bueno, pues, una emoción, una satisfacción.
0: Familia, bueno. Sí, sintió sí, alegría cuando bueno. Subió al podio, ¿no?
4: No, como él dijo, desde que lo vi desfilando en la inauguración.
1: No, ese orgullo, él siempre sí, ha sido muy orgulloso, sé, con esos hijos.
4: Sí, con mis hijos y con la Vega, que nos es raro el día que yo estando fuera de la Vega no menciona la Vega. Por eso cuando en la fiesta, cuando llegamos al malecón el domingo después del aguacero, que Raulito Grisanti estaba entrevistando a Lirangi, yo le dije a Héctor Gómez: óyeme, ese señor debió haber dicho que ella era de La Vega y que también el ministro Kelvin Cruz es de La Vega.
1: Verdad,
4: porque
1: claro,
4: si me dejan La Vega afuera, no hay nada para nadie.
0: ¿Sabes? Somos mediterráneos acá, y entonces
1: en el caso del padre de Nayelis, ya usted escuchó lo que dijo su hija, que es realmente emocionante, porque ella ya habló de un padre que ha echado hacia adelante a sus hijas, como dice ella, solo, usted la ha motivado, la ha acompañado. ¿Qué significa para usted ver este logro de su hija y sobre todo lo que ella expresó acerca de usted y su apoyo?
5: Muy buenos días a todos, muchísimas gracias por esta oportunidad, al pueblo dominicano. Nos sentimos inmensamente agradecidos por esta oportunidad, ¿verdad?, que nos da de estar acá en la radio y poder sentir ese amor, ese cariño, de que mi hija Nayelis pueda expresarlo en público. Sea inmensamente agradecido con Dios, porque el esfuerzo y sacrificio que hemos hecho para sacarla hacia adelante, a las tres, tanto a Nayelis como a Gracely y a Minerva.
1: Ese casi el nombre mío, Gracely y Gretchen.
5: Sí. Sí, es algo que en realidad uno se siente muy regocijado y muy agradecido, tanto con la divinidad como con todo el pueblo. O sea, la provincia de La Vega nos ha dado un apoyo maravilloso, los patrocinadores como Johnny Motor, Pancho Motor, Mariano Buffet, que siempre está ahí con la alimentación. Un saludo especial que ahora mismo nos está escuchando. También la alcaldesa Amparo Custodio, el antiguo director de la UAS, Cristian González, que ahora le da continuidad, Inocencia Merejo, que siempre ha estado también apoyándonos, entre otras personalidades como es Dani Holguín y nuestro ministro de Deportes, Kelvin Cruz. En realidad nos sentimos bastante agradecidos y muy regocijados porque este proyecto está dando fruto y se ve aquí con los resultados de Nayeli.
1: Excelente.
0: Yo creo que la práctica, de, en este caso del karate, ¿no? Se ampliará en La Vega cuando ya tengamos acá toda una arena y una cancha especializada.
1: Y qué bueno aprovechar, porque ella hizo mención de una, de algún proyecto familiar que ustedes tienen. Ya prácticamente nos queda 2 minutos. Entonces, poder hablar, recordar eso, porque también esta es una plataforma para el que nos esté escuchando y tiene algún hijo que quiere practicar karate. ¿Cómo ustedes lo hacen, este proyecto? ¿Qué pueden hacer para ser parte de esto que ustedes tienen?
5: Tenemos 3 horarios, martes, jueves y sábado a las 5 de la tarde, en el Centro Olímpico, acá en el Multiuso. Eso está al lado de la piscina y detrás de Judo. Y también en el Colegio Agustiniano, el cual preside mi hija Minerva. Ahí tenemos horario en los mismos días, pero ya de 4 a 6 de la tarde. O sea, nosotros acá en La Vega estamos realizando un trabajo maravilloso en cuanto al karate, ya que, como Nayeli le había mencionado, logramos una cantidad de 17 plazas para el nacional, pero entre esas tenemos 3 atletas que ya son militares y 5, como lo han pedido algunas instituciones, de niños que actualmente tienen 14, 15 años, solo se está esperando los 16 años. O sea que es un proyecto bastante maravilloso en el cual podemos invertir, y el sueño de hacer una copa en grande, si Dios quiere, se va a cumplir ahora en febrero, en la 3ª Copa Guzmán, la cual va a ser internacional, porque tenemos un atleta internacional acá en La Vega, en el área de karate y en nuestro club de karate. Y algunos entrenadores ya de otros del exterior, pues no han estado confirmando que van a dar ese apoyo, que será bastante maravilloso para la provincia de La Vega, una copa internacional en La Vega.
1: Excelente. Entonces, ya finalmente, para nuestros jovencitos, que puedan enviar un mensaje, ustedes a los jóvenes, un mensaje puede ser de agradecimiento, el mensaje que ustedes puedan dejarnos a nuestros oyentes, especialmente motivando a los jóvenes a la práctica deportiva, que así como ustedes, ellos también pueden.
2: Bien, que el deporte es un camino maravilloso, pero también no podemos descuidar los estudios, es muy importante. Que todo sacrificio tiene su recompensa y que ningún sueño es muy grande y lo podemos lograr.
1: Excelente, Manuel.
3: Sí, yo invito a los jóvenes que hagan deporte, que respeten a su padre, a su madre, y que se motiven a hacer deporte, el que ellos quieran, el que les guste, el que les nazca. Sí. Y que practiquen varios, que se queden con el que más les convenga y que lo disfruten siempre.
0: Qué bueno que le han hecho una exhortación a los jóvenes, todos y todas, pero a nosotros los viejitos, así ya que nos dicen, ¿verdad? Que le sigamos aplaudiendo.
6: Claro, gracias, oye, que disfruten.
0: Adiós, pero caramba.
1: Claro, y vamos a darle gracias. Un aplauso. Queremos agradecer a nuestros invitados de hoy. Definitivamente ustedes son un orgullo para nosotros como veganos. Yes. Ya se lo han hecho sentir, sus padres se lo han hecho sentir, sus amigos, sus familiares, pero el pueblo en sentido general está muy orgulloso y de su participación, porque destacan nuestra ciudad y nuestro país. Así que hacia adelante, y esto es un canal abierto para cuando ustedes quieran pasar por aquí a ser comunicadores de esos jóvenes que también quisieran hacerlo.

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0: A España y por lo tanto había desaparecido su soberanía, y para eso fue que se hizo el pronunciamiento en Capotillo el 16 de agosto de 1863, cuando los generales Santiago Rodríguez, jefe de ese 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gobierno haitiano veía un peligro por la presencia española en este lado de la isla, ya que España era una potencia esclavista, y ese fue el motivo del apoyo haitiano.
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1: Perdón y reconciliación son los temas que el Evangelio, que vamos a escuchar a continuación, nos ofrece en este día, jueves 13 de agosto del 2026. A que perdonemos, a que busquemos reconciliación, es a lo que Jesús hoy nos invita. Que podamos abrir nuestro corazón, nuestro deseo, nuestro interés y disponibilidad a en todo buscar hacer la voluntad de Dios, siempre desde las buenas relaciones con los demás. El Evangelio de hoy está tomado de Mateo, capítulo 18, versículo del 21, al capítulo 19, versículo 1.
2: En aquel tiempo, acercándose Pedro a Jesús, le preguntó: Señor, si mi hermano me ofende, ¿cuántas veces le tengo que perdonar? ¿Hasta siete veces? Jesús le contestó: No te digo hasta siete veces, sino hasta 70 veces 7. Y les propuso esta parábola. Se parece el reino de los cielos a un rey que quiso ajustar cuentas con sus empleados. Al empezar a ajustarlas, le presentaron uno que debía 3,000 talentos. Como no tenía con qué pagar, el Señor mandó que lo vendieran a él con su mujer y sus hijos y todas sus posesiones, y que pagara así. El empleado, arrojando

0: Echándose a sus pies, le suplicaba diciendo: «Ten paciencia conmigo, y yo te lo pagaré todo». El señor tuvo lástima de aquel empleado y lo dejó marchar, perdonándole la deuda. Pero al salir, el empleado aquel encontró a uno de sus compañeros que le debía 100 denarios y, agarrándolo, lo estrangulaba diciendo: «Págame lo que me debes». El compañero, arrodillándose a sus pies, le rogaba diciendo: «Ten paciencia conmigo y te lo pagaré». Pero él se negó y fue y lo metió en la cárcel hasta que pagara lo que debía. Sus compañeros, al ver lo ocurrido, quedaron consternados y fueron a contarle a su señor todo lo sucedido. Entonces el señor lo llamó y le dijo: «Siervo malvado, toda aquella deuda te la perdoné porque me lo pediste. ¿No debías tú también tener compasión de tu compañero como yo tuve compasión de ti?». Y el señor, indignado, lo entregó a sus verdugos hasta que pagara toda la deuda. Lo mismo hará con ustedes mi Padre del cielo, si cada cual no perdona de corazón a su hermano. Cuando acabó Jesús de estos discursos, partió de Galilea y vino a la región de Judea, al otro lado del Jordán. Palabra del Señor.
1: Gloria a ti, Señor

La pregunta de Pedro, que como hemos dicho, más que un único personaje, Pedro representa a la comunidad. Es la comunidad que le está preguntando a Jesús hasta cuántas veces debemos perdonar. Y la respuesta de Jesús, sin vacilar, es siempre 70 veces 7 es siempre. El 7, recuerden, una cantidad, un número especial, que lo que simboliza es totalidad o perfección. Y decir Jesús 70 veces 7, agregarle un 0, es ponerlo hasta el infinito. Siempre tenemos que perdonar. Y en el perdón está también la reconciliación, esa que yo hago con otros, pero que también busco para que otros también se reconcilien. Hoy nosotros vemos, lamentablemente, en gran parte de las redes sociales y en nuestro ambiente cotidiano, cuando pasan algunas situaciones, a veces más que atenderlas, o si son problemáticas, nos ponemos a grabar con el celular en vez de buscar la manera de conseguir, ¿no? Buscar una solución. Pues no grabar, historizar ese momento para luego volver a verlos, volver quizás a reírnos o a lo que sea. Pero más que solidarizarnos y buscar soluciones, queremos inmortalizar las cosas para luego buscar un beneficio o simplemente quedarme en el disfrute. ¿Por qué nosotros no hacemos más bien lo que nos dice Jesús de buscar soluciones desde el perdón, la reconciliación y las buenas relaciones con los demás? A esto nos invita este evangelio, a perdonar siempre y a buscar que otros también perdonen. Por eso es importante abrir el corazón y disponernos a no solamente escuchar la palabra, sino hacer la realidad, disposición para encarnar a Jesús desde lo que soy y desde lo que hago. Pidámosle a Él que nos ayude a en todo reconocer que Él cuenta conmigo, que Él cuenta contigo, y que el perdón y la reconciliación son actos de amor, porque Él es amor y nos invita a que le practiquemos en nuestras vidas.

la hermosa parábola que nos cuenta ya al final, extensa, pero con un sentido, un simbolismo también con lo que hemos visto al inicio, esa reconciliación, ese perdón. Este hombre en la parábola recibió un perdón mayor que el que él esperaba, sin embargo, no pudo él ser solidario y perdonar también al otro como él ha sido perdonado. Es una manera de llamarnos a nosotros a reconocer las tantas maravillas que el Señor ha hecho en nuestras vidas y continúa haciéndolas. Y nosotros a veces nos cuesta ser igualmente solidario y hacer el bien y lo mejor para los demás. Es importante tener siempre presente cuán grande ha sido y sigue siendo el Señor conmigo. ¿Por qué no yo serlo con los demás? Ojalá que el Señor, por medio de este evangelio, nos ayude a entender que como instrumentos suyos que somos, como miembro de su cuerpo místico, también estamos para practicar el amor, el perdón, la reconciliación. Que nos dispongamos a hacer posible ese deseo de Dios desde nosotros en nuestras relaciones con los demás.

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Hola mi gente, buenas tardes. Les saluda Rafael Madera a través de Radio Santa María 590M cubriendo todo el país. RadioSantaMaría.net para el mundo y estudio 97.9. Joven con valores. Agradecer ese reporte de nuestro buen amigo y hermano Miguel Rodríguez desde Toronto, Canadá, en casita, esperando la Santa Misa.

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1: En este jueves eucarístico y sacerdotal, sean todos y cada uno de ustedes bienvenidos a esta la casa de nuestro Señor Jesucristo. A los aquí presentes y los que nos siguen por Radio Santa María, la emisora de la gran familia, la Voz de María Radio y nuestra plataforma. Oramos por los novenarios. Eligio Antonio Oriap, Félix Aurelio Marte Jiménez, Julia Jorge, Melanio Rodríguez Pérez, Daniel Cabral La Sala, Juana Jiménez Payano, Ramón Antonio Pimentel Guzmán, Yolanda Almonte, Margarita María Cáceres Bae, La Mana. Oramos por los difuntos. Mercedes Acosta, Monseñor Francisco Panal Ramírez, por los difuntos más necesitados de la misericordia de Dios, Monseñor Antonio Camilo González, Carlos Peña, Ofelia Santos, Genaro Antonio Hilario, Pedro Pablo Paulino, Padre Miguel Jaques, Padre Silvestre de la Cruz Bonifacio, Rosario Sánchez, María Estanislá Frías, por los difuntos de las familias Rosario Marcial, Rosario Frías y Santiago Tineo, Ana Toñín Alejo, Amaury Burgos, Luis Manuel Fernández Pérez, un mes de fallecido, Luz Mercedes Alberto Vélez, Eulalio Marte, José Alejandro Rivas, Juan Díaz, Rito Batista López, Gilberto Reynoso Marte, dos meses de fallecido, Jennifer Abreu, Alcibiades Almanzar, Clemencia Gil, Daisy Altagracia de León, Antonio Martínez, Antonio de León, José Alberto Polanco, Manuel de Jesús Abreu, cinco meses de fallecido, Reinaldo Antonio Mercedes. Acción de gracias y peticiones al Divino Niño por favores recibidos, a San Angélica Fernández, por las vocaciones sacerdotales, a Jesús resucitado, a la Virgen de la Altagracia y al Espíritu Santo, por la salud, sanación, liberación y protección de Emmanuel Marte y Mireya Hernández, por la salud de Milito, Kelín y Rafael Pérez, a Jesús y María por la conversión de un matrimonio, por la liberación de José Lizardo Núñez Joaquín, a la Santísima Trinidad por la paz de nuestro país, por la liberación de Ana Vickiana Rivas, por la salud y la liberación de Roberto y su familia, al Espíritu Santo, a la Virgen de la Alta Gracia, por la liberación, sanación y protección de Antonio Marte Silva Hernández, Anthony Marte, hijo, y Joel Loribel Marte. A Jesús sacramentado por favores recibido. A Rosa Mística para que le conceda un milagro. A Jesús sacramentado por la salud de Hilario Radamés Reynoso. Por la protección de Richard Espinal y Michelle Abreu. Por la salud del padre Patricio y el padre Porfirio Yunes. A Jesús de la Misericordia, por la protección de Jacqueline Sánchez y familia. Por la salud de Manuel y Teresa Reyes, Orlando y la familia Reyes Mateo. Por la salud de la familia de David. Al Divino Niño dando gracias por el cumpleaños de Yandy Manuel Sánchez. Por la salud de la familia García García y García Castillo. Seguimos en acción de gracia a la Virgen María por la salud de Macy Gavín, por la protección y liberación de una madre y sus tres hijos, por la salud y la liberación de la familia Tateyama. Al Divino Niño dando gracias por la salud de Sofía Ovalles, al Corazón de Jesús por la salud de María Yamina Mario, por la liberación de las familias Collado Fernández, Perdomo Fernández, Cambero Benítez, Abreu Fernández, Fernández Batista, Abreu Cambero y yo, Kevin Cambero Fernández. A Jesús de la Misericordia por una intención especial. A Jesús Sacramentado y a María Inmaculada por la protección integral de Rafael Peña Evangelista y familia Peña Evangelista. Por la liberación de Verónica Batista y José Gómez. Por la liberación y protección y salud de Kelvin Mariano Payano y Carolina Mena. Por la salud y la recuperación de Ramonita Suriel. A la Virgen de la Alta Gracia por la liberación, salud y prosperidad de una persona. A la Virgen de las Mercedes por la liberación de una persona. A la Virgen María y al Espíritu Santo por la salud, por la liberación y protección de una pareja.
2: Queridos hermanos y hermanas, en el Evangelio de hoy nos habla de que debemos de perdonar no solo 7 veces, sino hasta 70 veces 7, ya que el perdón es el camino que Dios nos ofrece para sanar esa ruptura. Con alegría nos ponemos de pie para recibir a quien presidirá esta Santa Eucaristía. Cantamos junto al coro.

0: En el nombre del Padre, y del Hijo, y del Espíritu Santo.
1: Amén.
0: La gracia de nuestro Señor Jesucristo, el amor del Padre, y la comunión del Espíritu Santo estén con todos ustedes.
1: Y con tu espíritu.
0: Queridos hermanos, preparémonos para participar de esta Santa Eucaristía. El Señor nos convoca, como dice el canto, la mesa preparada. Comencemos examinando nuestra conciencia y pidiendo a Dios el perdón de nuestros pecados. Oramos por la salud del Padre Patricio. Me avisan aquí que está en cuidado intensivo, un padre mayor de edad. Y por Porfirio Núñez, que no se confundan con el padre Porfirio, el padre Patricio. Oremos por el padre Patricio. Para participar dignamente de estos sagrados misterios, examinémonos y pidamos perdón. Yo confieso ante Dios Todopoderoso y ante ustedes, hermanos, que he pecado mucho de pensamiento, palabra, obra y omisión. Por mi culpa, por mi culpa, por mi gran culpa. Por eso ruego a Santa María, siempre Virgen, a los ángeles, a los santos y a ustedes, hermanos, que intercedan por mí ante Dios nuestro Señor. Dios Todopoderoso, tenga misericordia de nosotros, perdone nuestros pecados y nos lleve a la vida eterna.
1: Amén.

0: Dios Todopoderoso y Eterno, a quien podemos llamar Padre, aumenta en nuestros corazones el espíritu filial para que merezcamos alcanzar la herencia prometida. Por nuestro Señor Jesucristo, tu Hijo, que vive y reina por los siglos de los siglos.
1: Amén. Emigra a la luz del día, a la vista de todo. Escuchemos la primera lectura de la profecía de Ezequiel, capítulo 12, versículo del 1 al 12.
2: Lectura de la profecía de Ezequiel. Me vino esta palabra del Señor. Hijo de Adán, vives en la casa reverde, tienen ojos para ver y no ven, tienen oídos para oír y no oyen, pues son casa reverde. Tú, hijo de Adán, prepara el ajuar del desierto y emigra a la luz del día, a la vista de todos. A la vista de todos, emigra a otro lugar a ver si lo ven, pues son casas reverde. Saca tu ajuar como quien va al destierro, a la luz del día, a la vista de todos, y tú sar al atardecer, a la vista de todos, como quien va al desierto. A la vista de todos, abre un boquete en el muro y saca por allí tu ajuar. Cárgate al hombro el atillo, a la vista de todos, sácalo en la oscuridad. Tápate la cara para no ver la tierra, porque hago de ti una señal para la casa de Israel. Yo hice lo que me mandó. Saqué mi ajuar como quien va al destierro, a la luz del día. Al atardecer abrí un boquete en el muro, lo saqué en la oscuridad. Me cargué al hombro el atillo a la vista de todos. A la mañana siguiente me vino esta palabra del Señor. Hijo de Adán, ¿no te ha preguntado la casa de Israel, la casa reverde, qué es lo que hacías? Pues respóndeles. Esto dice el Señor, este oráculo contra Jerusalén va por el príncipe y por toda la casa de Israel que vive allí. Di, soy señal para vosotros, lo que yo he hecho lo tendrán que hacer ellos. Irán cautivos al destierro. El príncipe que vive entre ellos se cargará al hombro el atillo, abrirá un boquete en el muro para sacarlo, lo sacará en la oscuridad y se tapará la cara para que no los reconozcan. Palabra de Dios.
1: Te alabamos, Señor. Nos unimos a la antífona del Salmo 77. No olviden las acciones de Dios, no olviden las acciones de Dios.
3: Tentaron al Dios Altísimo y se rebelaron, negándose a guardar sus preceptos. Desertaron y traicionaron como sus padres, fallaron como un arco engañoso.
1: No olviden las acciones de Dios.
3: Con sus altozanos lo irritaban, con sus ídolos provocaban sus celos. Dios lo oyó y se indignó, y rechazó totalmente a Israel.
1: No olviden las acciones de Dios.
3: abandonó sus valientes al cautiverio, su orgullo a las manos enemigas, entregó su pueblo a la espada, encolerizado contra su heredad.
1: No olviden las acciones de Dios. No te digo que perdones hasta 7 veces, sino hasta 70 veces 7. Puesto de pie para escuchar la proclamación del Santo Evangelio, tomado del Evangelista según San Mateo.

0: El Señor esté con ustedes.
1: Y con tu espíritu.
0: Lectura del Santo Evangelio según San Mateo.
1: Gloria a ti, Señor.
0: En aquel tiempo se adelantó Pedro y preguntó a Jesús: Señor, si mi hermano me ofende, ¿cuántas veces le tengo que perdonar? ¿Hasta 7 veces? Jesús le contesta: No te digo hasta 7 veces, sino hasta 70 veces 7. Y a propósito de esto, el reino de los cielos se parece a un rey que quiso ajustar las cuentas con sus empleados. Al empezar a ajustarlas, le presentaron uno que le debía 10,000 talentos. Como no tenía con qué pagar, el Señor mandó que lo vendieran a él con su mujer y a sus hijos y a todas sus posesiones, y que pagara así. El empleado, arrojándose a sus pies, le suplicaba diciendo: Ten paciencia conmigo y te lo pagaré todo. El Señor tuvo lástima de aquel empleado y lo dejó marchar, perdonándole la deuda. Pero al salir, el empleado aquel encontró a uno de sus compañeros que le debía 100 denarios, y agarrándolo lo estrangulaba diciendo: Págame lo que me debes. El compañero, arrojándose a sus pies, le rogaba diciendo: Ten paciencia conmigo y te lo pagaré. Pero él se negó y fue y lo metió en la cárcel hasta que pagara lo que debía. Sus compañeros, al ver lo ocurrido, quedaron consternados y fueron a contarle a su dueño, a su señor, lo que sucedió. Entonces el señor lo llamó y le dijo: Siervo malvado, toda aquella deuda te la perdoné porque me lo pediste. ¿No debías tú también tener compasión con tu compañero, como yo tuve compasión de ti? Y el señor, indignado, lo entregó a los verdugos hasta que pagara toda la deuda. Lo mismo hará con ustedes, mi Padre del cielo, si cada cual no perdona de corazón a su hermano. Cuando acabó Jesús estas palabras, partió de Galilea y vino a la región de Judea, al otro lado del Jordán. Palabra del Señor.
1: Gloria a ti, Señor Jesús.
0: Siéntense, queridos. Escuchamos una primera lectura del profeta Ezequiel. La conté ya 8 veces. 8 veces dice: a la vista de todos. Una pregunta simple puede ser: ¿qué es lo que se quiere a la vista de todo y quién lo quiere? Dios quiere algo y le pide al profeta Ezequiel que lo haga a la vista de todo. ¿Y por qué esa insistencia en ese pasaje? 8 veces, a la vista de todo, a la vista de todo. ¿Qué será lo que quiere Dios? Dios le pide al profeta una acción simbólica. El pueblo de Israel está que no hace caso. Acérquense verdugos de la ciudad empuñando cada uno su arma mortal. Por ahí comienza esto. y habla del pueblo de Israel, un pueblo rebelde. ¿Qué es la rebeldía? La rebeldía es una indisposición en la que no escucho ni obedezco a nadie. Pues eso tenía el pueblo de Israel. Estaba totalmente indispuesto con Dios. No le escuchaba, no le obedecía. Y Dios le hablaba de mil maneras y por los profetas. Y como ya no escuchan ni hacen caso, Dios le dice al profeta, mira, yo quiero que tú me hagas, y repite 8 veces, a la vista de todos, una acción simbólica. ¿Y qué le pidió Dios? Bueno, que abriera un boquete por el muro de la ciudad. La ciudad de Jerusalén estaba amurallada. Ábrete un boquete por ahí, a la vista de todos. Y recoge tu bultico, tu equipaje, y sácalo por ahí, por ese boquete, y lárgate por ahí. Eso es lo que yo quiero, ya nada más. Y tú dices, pero ¿y esto? Y la muralla no tiene un lote de puerta. ¿Por dónde salir? Dios como que medio relajado. ¿Cómo que abro un boquete y saque mi bulto y lo tire por ahí, que por ahí es? Eso en la Biblia se llama acción simbólica. Para que a la gente, oiga bien, para que a la gente no se le olvide qué fue lo que pasó y qué dijo Dios y qué dijo el profeta el día aquel en que abrió un boquete y por ahí sacó el bultico. ¿Qué fue lo que pasó? Para que no se le olvide. En la Biblia aparecen muchas acciones simbólicas de ese tipo, con otros gestos, pero es para que se grabe bien. ¿Y usted sabe qué pasó? Ese gesto del profeta recoger su equipaje, su bultico y sacarlo por ese boquete fue un anticipo y una expresión de lo que le esperaba al pueblo de Israel por rebelde y por no escuchar a Dios. El destierro en Babilonia, que tuvieron que recoger su bultico y salir apresurado y irse al destierro. Y entonces el Señor lo mandó a simbolizar por medio del profeta con ese gesto. Y así fue. El pueblo de Israel, por su desobediencia, le vino el ataque de Nabucodonosor, rey de Babilonia, y asediaron la ciudad, y vino el saqueo, y tuvieron que ir todos por 49 años, casi 50 años, en el destierro allá, en Babilonia. Entonces, Dios hizo todo lo posible para que eso no sucediera, y le mandaba emisario y le hablaba por medio del profeta, y no le hacían caso. Al final, entonces, tuvo que venirle ese castigo, esa experiencia tan terrible. Pero Dios no quiere eso para nosotros. Dios lo que quiere es que no seamos rebeldes y que escuchemos su voz, que obedezcamos a Dios para que nos vaya bien en la vida. Pedirle al Señor que nos abra los oídos y nos dé oído de discípulo para uno escuchar esa voz de Dios y para uno procurar vivir conforme a lo que Dios mismo nos va pidiendo. Escuchamos también el Evangelio de hoy. Pedro se le acerca a Jesús. Parece que hay uno, bueno, en el lenguaje de ahora los muchachos dicen, cuando alguien te ha molestado mucho, que está quillado. Parece que San Pedro estaba quillado con uno que le ofendía y le ofendía. Y él se acercó a Jesús y le dijo, mira, Señor, si mi hermano me ofende, ¿cuántas veces tengo que perdonarlo? Y le dice San Pedro, tú verás que le voy a decir un número grandísimo. ¿Cuántas veces tengo que perdonarlo? Hasta 7 veces. Imagínate, uno que te haga una cosa y tú te perdono, y vuelvo y te perdono, y va 5, 6, 7 veces, puso Pedro ahí. Y dice, Señor, no. Yo no te digo 7 veces, sino hasta 70 veces 7. Tomó ese múltiplo del 7. Y ya usted sabe cómo lo multiplicó, para querer decir que hay que perdonar siempre. Y entonces dice, a propósito de eso, el reino de los cielos se parece, y le contó un cuentecito. El cuentecito lo que dice es, hay que perdonar. Y luego es, y al que no perdona, ¿cómo termina? ¿Cómo termina una persona que no perdone a los demás? Y si una persona muere con un odio y un rencor que no ha perdonado a alguien, ¿cómo termina? Aquí dice la palabra, ya esas no son cosas mías, ya eso es de la palabra. Termina, pero mire, muy, pero muy mal. Lejos de Dios, es lo primero, lejos de Dios, termina mal. Entonces, ahí está el cuentecito que le puso el Señor a Pedro. Dice que el reino se parece a un rey que quiso ajustar cuenta con sus empleados. Ahí entra como esa comparación. Hay un rey que tiene unos empleados, unos servidores, como nosotros, que tenemos un señor y somos servidores del Señor. Le servimos en su reino. Pero al final

Entonces, la comparación ahí. Había uno que tenía una deuda de 10.000 talentos con su señor. Y dice, como no tenía con qué pagar, el señor lo mandó a que lo vendieran. Ah, no tiene con qué pagar, véndanlo. A él, a su mujer, a los hijos. Y si tiene un chivo, con todo, véndanlo. Y que pague. Cuando el hombre se ha visto en este aprieto, ha cogido para donde su amo, se le ha tirado de rodillas suplicándole, y aquí está la palabra, ten paciencia conmigo y te lo pagaré. El Señor, al ver a este pobre hombre con esta necesidad, sintió compasión y dice que le perdonó toda la deuda. Eso quiere decir, ya tú no me debes nada. Eran 10.000 talentos, todos los cuartos del mundo. Ya tú no me debes nada, era mucho. Y él no tenía con qué pagar. Escriba esa letra grande y subráyasela en su mente. No tenía con qué pagar. Le pregunto, ¿ustedes creen que cuando nosotros ofendemos a Dios, tenemos con qué pagarle? Nada. Eso somos nosotros. Nosotros no tenemos con qué pagarle una ofensa a Dios. No tenemos con qué pagarle. Solamente nos salva su bondad infinita, su misericordia. Bueno, pues este hombre ya estaba perdonado. Y cuando sale, no bien sale de que le han perdonado, se encontró con un compañero. Él, mire que no era un desconocido, un compañero que le debía 100 denarios. Entre talento y denario, la diferencia es abismal. Es como el dólar frente a un país que tenga una moneda devaluada. 10.000 talentos es mucho dinero, y 100 denarios eso no es nada. Y cuando se encontró con ese infeliz que lo que le debe son 100 denarios, lo agarró por el cocote, digo, en la Biblia no dice el cocote, dice que lo agarró por el cuello y lo estaba estrangulando. ¡Págame lo que me debe, págame! Yo me imagino a ese pobre hombre con la lengua afuera ahí, y le repitió lo mismo, le dijo lo mismo que él le dijo al que le estaba, ¡ay, ten compasión de mí, que yo te lo pagaré! Compasión. Lo mandó para la chirola, dice aquí. Lo metió en la cárcel, eso es, lo mandó para la chirola. Lo metió en la cárcel hasta que le pague el último chele. ¿Pero qué pasó? Que unos compañeros que estaban ahí vieron esto. Y cuando ellos vieron, ¡ay, pues por poco lo matan! Yo creo que si nosotros no estamos aquí, lo ahorca aquí a este hombre. Y dijeron, patica, ¿para qué te tengo? Y fueron a contarle al señor, al rey, al que le había perdonado a él. Mira, tú supiste que a fulano el que tú le perdonaste, el deudón que tenía contigo, se encontró con perecejo allí y casi lo ahorca para cobrarle una chilata. Y dice el señor, ¿cómo? Sí, sí, sí. Y entonces, no, pues búsquemelo. Y lo mandó a buscar. Y entonces lo cogió y lo trancó, y ahora sí, hasta que pague el último céntimo. Yo le pregunto a ustedes, ese grupito que estaba ahí viendo, y cogieron, chucu, chucu, chucu, chucu, chucu, a contarle al Señor, ¿serían unos chismosos? ¿Tú sabes lo que vimos nosotros allí? Fulano que estaba con el otro y casi lo ahorca, y que se yo qué patatín. ¿Esos serían unos chismosos que fueron a contar? Ya van tres misas hoy que celebré, ha hecho la misma pregunta. Lo más espontáneo son los del campo. La primera misa que celebré fue esta mañana en la Yaya de Locoroso, para allá, y yo le pregunté a la gente del campo es espontánea, y responde, y dijo una señora, pues sí, que eran chismosos, esos eran unos chismosos, ¿qué es lo que están contando? Y dice otra, no, pero tal vez ellos lo hicieron, y yo estoy oyéndola y a todas esas mujeres, ellos tal vez fueron para que les salve la deuda, eso. Ya se va acercando un poco. Y dice otra señora, pues para mí que no eran unos chismosos, porque la verdad hay que decirla. Y digo yo, ¿cómo? Mire, por ahí va la cosa. Hay que decir la verdad. Y digo yo, muy bien, ustedes son todos bautizados. Y cuando a ustedes se les bautiza, se les pone el santo crisma aquí que se unge. Y se le dice que ustedes ya por el bautismo son sacerdotes, profetas y reyes.

0: que hace un profeta? Y dice una, anuncia el evangelio. Y dicen todas, sí, es verdad, eso es verdad. Y dice otra, pero también tiene que denunciar lo que está mal hecho. Y digo yo, Dios en el clavo, así mismo es. Hay que anunciar la verdad, el evangelio y todo lo bueno, pero hay que denunciar lo que está mal hecho. Mire la consecuencia. Si esa gente no van, que no eran ninguno chismoso, eso es lo que eran unos profetas, que estaban denunciando lo que está mal hecho. En este país, me perdonan, pero en este país están los chismosos por pipa, pero están faltando los profetas. Porque a la gente le encanta el chisme aquí en este país, y se chupiche, y contar, y contar. Pero cuando hay una cosa que hay que denunciarla, a veces, ay, yo no me voy a meter en eso. Ay, yo no me voy a meter. Ajá, ¿usted no se va a meter? Pues prepárese. Que todo el que está bautizado tiene que denunciar lo que está mal hecho. Gracias a esa denuncia de esos que fueron y le dijeron, tú supiste, pudo hacerse justicia. Y entonces a ese que estaba estrangulando, para no decir aquí ahorcando, estrangulando al otro, se le agarró y le dijo, ven a ver, si vamos a hacer justicia. Hay que denunciar lo que está mal hecho, no se puede tapar. Y eso lo llevamos desde el bautismo. Entonces, al final, el Señor, ¿qué es lo que quiere? Que perdonemos, que perdonemos, que perdonemos. En estos días hablé con una persona. Se dice el pecado, no el pecador. Se confiesa una persona. Digo, bueno, eso no fue aquí en La Vega, eso fue por allá. Y me dice que todo está bien después de la confesión. Y digo, pero por casualidad, ¿tiene alguna persona con la que no te habla, que tan bravo, que no se hablan ustedes? Y dice, ah, sí, sí, tengo una persona. Y digo yo, ¿y llevan mucho ya así? Y me dice, bueno, vamos a cumplir 3 años. Digo yo, ah, pues tú tienes que hablar con esa persona, buscar la manera. ¡Yo! Digo yo, sí, tú tienes que... Porque si no, la confesión no te vale. Yo no te puedo dar la absolución de los pecados. Lo que ates en la tierra quedará atado en el cielo. Y lo que desates quedará desatado. O de otra forma, a quienes le perdonen los pecados le quedan perdonados. Pero a quienes se los retengan le queda retenido. Y yo no te puedo dar la absolución si tú no estás dispuesto a perdonar. Ya eso me ha pasado muchísimas veces. Una vez me pasó con una persona y se lo dije. Le dije, ve a rezar por esa persona y después yo te voy a dar la solución al final. Y duró como 1 mes y medio rezando. Y yo le digo, reza pronunciando el nombre. Suponga usted que la persona se llame Siriaco. Tú vas a decir, Señor, yo te pido que me ayude a perdonar a Siriaco y esto. Y como a la semana, le digo, ¿tú estás rezando? Sí, yo estoy rezando. Y pronunciaste el nombre de la persona que tú quieres perdonar. Ay, sí, padre. Yo dije, Siriaco, Señor, ayúdame a perdonar. Me digo yo, ¿y qué sentiste? ¿Cómo? Dice, yo lo que sentí fue aco. Pues Siriaco. Digo, muchacho, sigue repitiendo. Al final no lo voy a cansar a ustedes. El hombre terminó perdonando. El nombre de Siriaco es supuesto, que no fue verdad. Hay que rezar y mencionar el nombre de a quien usted quiere perdonar delante de Dios. Y Dios le va cambiando, le va cambiando. Y al final el hombre vino y dijo, ay, padre, yo pude perdonar. Digo yo, pues vamos a darte la solución final ahora. Perdonó en el supuesto nombre a Siriaco y se le quitó todo lo malo. Eso es lo que dice el Evangelio de hoy. Que tenemos que perdonar. Porque hay una cosa, al reino de los cielos no se entra, lleno de rencor. Y eso es como termina el que está odiando. Todo el que me está oyendo por Radio Santa María y que tenga el truño ahí y que yo no voy a perdonar, que vaya preparándose. Que con rencores y con la chemba larga no se entra al reino de los cielos. Hay que perdonar. Y Dios nos ofrece los medios para eso. Ahí están los sacerdotes para confesarlo y para que se nos dé el perdón. Así que eso es lo que el Señor quiere, y que entre nosotros vivamos en fraternidad, no con rencores y con odio, porque esas son deudas que entonces después no merecemos ni rezar el Padre Nuestro. Perdona nuestras ofensas como también nosotros perdonamos lo que nos ofende. Y tiene uno con 3 años que no lo perdona. ¡Ay, qué mentiroso! Rezando mentira. Bueno, pues vamos a dejarlo ahí. que el Señor lo que quiere al final es que nosotros tengamos un corazón arrepentido. Que así sea.
1: Que así sea.
0: Presentemos al Señor nuestras peticiones.
1: Por la Iglesia, por el Papa León XIV, por nuestro obispo, sacerdotes y todos los ministros de la Iglesia, para que a través de su ministerio sea siempre centrado en el amor de Dios y el prójimo, roguemos al Señor.
0: Te rogamos, óyenos.
1: Por las familias que sufren a causa de las enfermedades y por todas aquellas que no tienen el pan de cada día, para que el Señor sea auxilio y su ayuda, roguemos al Señor.
0: Te rogamos, óyenos.
1: Por la paz del mundo entero, por los países que están en guerra y por aquellos que han pasado por terremoto, como Venezuela y Colombia, para que el Señor les dé la fortaleza y consuelo en medio de su dolor, roguemos al Señor.
0: Te rogamos, óyenos.
1: Por todos nosotros que estamos participando de esta Santa Eucaristía, para que sepamos perdonar las ofensas de nuestros hermanos, no solo 7 veces, sino 70 veces 7. Roguemos al Señor.
0: Te rogamos, óyenos. Por la salud de Porfirio Núñez. Este es Porfirio de Fefa, ¿verdad? Sí. Vamos a pedir por la salud. Yo conozco bien, es un tocayo, Porfirio Núñez, que está necesitando esa gracia de Dios. Y también el padre Patricio, para que el Señor le conceda fortaleza y su salud. Roguemos al Señor.
1: Te rogamos, óyenos.
0: Acoge, Padre Santo, nuestras humildes peticiones por Jesucristo nuestro Señor.
1: Amén.
0: Nos sentamos y presentamos nuestras ofrendas con el pan y con el vino.

0: Oren, hermanos, para que este sacrificio mío y de ustedes sea agradable a Dios Padre Todopoderoso.
1: Que el Señor reciba de tus manos de este sacrificio para alabanza y gloria de su nombre, para nuestro bien y de toda su santa iglesia.
0: Acepta, Señor, los dones que le has dado a tu iglesia, para que pueda ofrecértelos y transfórmalos en sacramento de nuestra salvación. Por Jesucristo nuestro Señor.
1: Amén.
0: El Señor esté con ustedes.
1: Y con tu espíritu.
0: Levantemos el corazón.
1: Lo tenemos levantado hacia el Señor.
0: Demos gracias al Señor nuestro Dios.
1: Es justo y necesario.
0: En verdad es justo y necesario. Es nuestro deber y salvación darte gracias siempre y en todo lugar. Señor Padre Santo, Dios Todopoderoso y Eterno, porque reconocemos como obra de nuestro poder admirable, de tu poder admirable, no sólo haber socorrido nuestra débil naturaleza con la fuerza de tu divinidad, sino haber previsto el remedio en la misma debilidad humana, y de lo que era nuestra ruina haber hecho nuestra salvación, por Cristo Señor nuestro. Por Él, los ángeles te cantan con júbilo eterno, y nosotros nos unimos a sus voces cantando humildemente tu alabanza.

Santo eres en verdad, Señor, fuente de toda santidad. Por eso te pedimos que santifiques estos dones con la efusión de tu Espíritu, de manera que se conviertan para nosotros en el cuerpo y la sangre de Jesucristo nuestro Señor, el cual, cuando iba a ser entregado a su pasión, voluntariamente aceptada, tomó pan. Dándote gracias, lo partió y lo dio a sus discípulos diciendo: tomen y coman todos de él, porque esto es mi cuerpo que será entregado por ustedes.

Del mismo modo, acabada la cena, tomó el cáliz. Dándote gracias de nuevo, lo pasó a sus discípulos diciendo: tomen y beban todos de él, porque este es el cáliz de mi sangre, sangre de la alianza nueva y eterna, que será derramada por ustedes y por muchos para el perdón de los pecados. Hagan esto en conmemoración mía.

0: Este es el sacramento de nuestra fe.
1: Anunciamos tu muerte, proclamamos tu resurrección. Ven, Señor Jesús.
0: Así pues, Padre, al celebrar ahora el memorial de la muerte y resurrección de tu Hijo, te ofrecemos el pan de vida y el cáliz de salvación. Y te damos gracias porque nos haces dignos de servirte en tu presencia. Te pedimos humildemente que el Espíritu Santo congregue en la unidad a cuantos participamos del cuerpo y sangre de Cristo. Acuérdate, Señor, de tu Iglesia extendida por toda la tierra, con el Papa León, nuestro obispo Andrés Napoleón y todos los pastores que cuidan de tu pueblo, llévala a su perfección por la caridad. Acuérdate también de nuestros hermanos que durmieron en la esperanza de la resurrección. Te pedimos especialmente en su novenario por Eligio Antonio Orias, Félix Aurelio Marte Jiménez, Julia Jorge, Melanio Rodríguez Pérez, Daniel Cabral La Sala, Juana Jiménez Payano, Ramón Antonio Pimentel Guzmán, Yolanda Almonte, Margarita María Cáceres Báez. Y también te pedimos por Luis Manuel Fernández Pérez en su primer mes, Gilberto Reynoso Marte en su segundo mes, y todos los que han muerto en tu misericordia, Manuel de Jesús Abreu, admítelo a contemplar la luz de tu rostro. Ten misericordia de todos nosotros, y así con María la Virgen, Madre de Dios, Madre nuestra, su esposo San José, los apóstoles y cuantos vivieron en tu amistad a través de los tiempos, merezcamos por tu Hijo Jesucristo compartir la vida eterna y cantar tus alabanzas. Por Cristo, con Él y en Él, a ti Dios Padre Omnipotente, en la unidad del Espíritu Santo, todo honor y toda gloria, por los siglos de los siglos.
1: Amén.
0: Fieles a la recomendación del Salvador y siguiendo su divina enseñanza, nos atrevemos a decir: Padre nuestro que estás en el cielo, santificado sea tu nombre. Venga a nosotros tu reino. Hágase tu voluntad en la tierra como en el cielo. Danos hoy nuestro pan de cada día. Perdona nuestras ofensas, como también nosotros perdonamos a los que nos ofenden. No nos deje caer en la tentación y líbranos del mal. Líbranos de todos los males, Señor. Concédenos la paz en nuestros días, para que, ayudados por tu misericordia, vivamos siempre libres de pecado y protegidos de toda perturbación, mientras esperamos la gloriosa venida de nuestro Salvador Jesucristo.
1: Tuyo es el reino, tuyo es el poder y la gloria por siempre, Señor.
0: Señor Jesucristo, que dijiste a tus apóstoles: la paz os dejo, mi paz os doy. No tengas en cuenta nuestros pecados, sino la fe de tu Iglesia. Y conforme a tu palabra, concédele la paz y la unidad, tú que vives y reinas por los siglos de los siglos.
1: Amén.
0: Que la paz del Señor esté siempre con ustedes.
1: Y con tu espíritu.
0: Dense fraternalmente la paz.

0: Hermanos y hermanas, este es el Cordero de Dios que quita el pecado del mundo y nos invita a perdonar. Dichosos los invitados a la cena del Señor.
1: Señor, no soy digna de que entres a mi casa, pero una palabra tuya bastará para sanarme.
0: Que el cuerpo y la sangre de Cristo nos guarden para la vida eterna.
1: Amén. Oración de comunión espiritual para todos los que nos acompañan y los que nos siguen a través de los diferentes medios de comunicación. Creo, Jesús mío, que estás realmente presente en el Santísimo Sacramento del altar. Te amo sobre todas las cosas y deseo recibirte en mi alma. Pero como ahora no puedo recibirte sacramentalmente, ven al menos espiritualmente a mi corazón. Y como si ya te hubiese recibido, te abrazo y me uno del todo a ti. Señor, no permitas que jamás me aparte de ti. Amén.

0: de la Vega, hoy jueves eucarístico de la 19ª semana del tiempo ordinario.
1: Glorifica al Señor Jerusalén, que te sacia con flor de harina. Oremos. La comunión en tu sacramento nos salve, Señor, y nos afiance en la luz de tu verdad. Por Jesucristo nuestro Señor.
0: Amén.
1: 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El Señor esté con ustedes.
0: Y con tu espíritu.
1: La bendición de Dios Todopoderoso, Padre, Hijo y Espíritu Santo, descienda sobre ustedes, su familia, y les acompañe siempre.
0: Amén.
1: Con alegría pueden ir en paz.
0: Demos gracias a Dios.
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9: Desde la Ciudad del Vaticano reciban un saludo cordial desde los estudios de transmisión de Radio Vaticano, Vatican News en la Ciudad del Vaticano. En particular, como siempre, nuestro fraterno abrazo va a todos los que nos siguen a través de las radios, en este caso desde América Latina, Radio Santa María en La Vega, República Dominicana.
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13: En el nombre del Padre, y del Hijo, y del Espíritu Santo. Amén.
14: Los misterios de hoy son los luminosos. Primer misterio, el bautismo del Señor. Jesús fue de Galilea al río Jordán y se presentó a Juan para que lo bautizara.
15: Padre nuestro que estás en los cielos, santificado sea tu nombre. Venga a tu reino, hágase tu voluntad aquí en la tierra como en el cielo.
16: Danos hoy nuestro pan de cada día. Perdona nuestras ofensas, como también nosotros perdonamos a los que nos ofenden. No nos dejes caer en tentación y líbranos del mal.
15: Dios te salve María, llena eres de gracia, el Señor es contigo. Bendita tú eres entre todas las mujeres y bendito es el fruto de tu vientre Jesús.
16: Santa María, Madre de Dios, ruega por nosotros pecadores, ahora y en la hora de nuestra muerte. Amén.
15: Dios te salve María, llena eres de gracia, el Señor es contigo. Bendita tú eres entre todas las mujeres y bendito sea el fruto de tu vientre Jesús.
16: Santa María, Madre de Dios, ruega por nosotros pecadores, ahora y en la hora de nuestra muerte. Amén.
15: Dios te salve María, llena eres de gracia, el Señor es contigo. Bendita tú eres entre todas las mujeres y bendito sea el fruto de tu vientre Jesús.
16: Santa María, Madre de Dios, ruega por nosotros pecadores, ahora y en la hora de nuestra muerte. Amén.
15: Dios te salve María, llena eres de gracia, el Señor es contigo. Bendita tú eres entre todas las mujeres y bendito sea el fruto de tu vientre Jesús.
16: Santa María, Madre de Dios, ruega por nosotros pecadores, ahora y en la hora de nuestra muerte. Amén.
15: Dios te salve María, llena eres de gracia, el Señor es contigo. Bendita tú eres entre todas las mujeres y bendito sea el fruto de tu vientre Jesús.
16: Santa María, Madre de Dios, ruega por nosotros pecadores, ahora y en la hora de nuestra muerte. Amén.
15: Dios te salve María, llena eres de gracia, el Señor es contigo. Bendita tú eres entre todas las mujeres y bendito sea el fruto de tu vientre Jesús.
16: Santa María, Madre de Dios, ruega por nosotros pecadores, ahora y en la hora de nuestra muerte. Amén.
15: Dios te salve María, llena eres de gracia, el Señor es contigo. Bendita tú eres entre todas las mujeres y bendito sea el fruto de tu vientre Jesús.
16: Santa María, Madre de Dios, ruega por nosotros pecadores, ahora y en la hora de nuestra muerte. Amén.
15: Dios te salve María, llena eres de gracia, el Señor es contigo. Bendita tú eres entre todas las mujeres y bendito sea el fruto de tu vientre Jesús.
16: Santa María, Madre de Dios, ruega por nosotros pecadores, ahora y en la hora de nuestra muerte. Amén.
15: Dios te salve María, llena eres de gracia, el Señor es contigo. Bendita tú eres entre todas las mujeres y bendito sea el fruto de tu vientre Jesús.
16: Santa María, Madre de Dios, ruega por nosotros pecadores, ahora y en la hora de nuestra muerte. Amén.
15: Gloria al Padre, al Hijo y al Espíritu Santo.
16: Como era en principio, ahora y siempre, por los siglos de los siglos. Amén.
14: Segundo misterio, las bodas de Caná. Al tercer día hubo una boda en Caná de Galilea y estaba allí la madre de Jesús. Pero además fue invitado Jesús y sus discípulos a la boda.
16: Padre nuestro que estás en el cielo, santificado sea tu nombre. Venga tu reino, hágase tu voluntad en la tierra como en el cielo.
15: Danos hoy nuestro pan de cada día, perdona nuestras ofensas, como también nosotros perdonamos a los que nos ofenden. No nos dejes caer en tentación y líbranos del mal.
16: Dios te salve María, llena eres de gracia, el Señor es contigo. Bendita tú eres entre todas las mujeres, y bendito es el fruto de tu vientre, Jesús.
15: Santa María, Madre de Dios, ruega por nosotros los pecadores, ahora y en la hora de nuestra muerte. Amén.
16: Dios te salve María, llena eres de gracia, el Señor es contigo. Bendita tú eres entre todas las mujeres, y bendito es el fruto de tu vientre, Jesús.
15: Santa María, Madre de Dios, ruega por nosotros pecadores, ahora y en la hora de nuestra muerte. Amén.
16: Dios te salve María, llena eres de gracia, el Señor es contigo. Bendita tú eres entre todas las mujeres, y bendito es el fruto de tu vientre, Jesús.
15: Santa María, Madre de Dios, ruega por nosotros pecadores, ahora y en la hora de nuestra muerte. Amén.
16: Dios te salve María, llena eres de gracia, el Señor es contigo, bendita tú eres entre todas las mujeres, y bendito es el fruto de tu vientre Jesús.
15: Santa María, Madre de Dios, ruega por nosotros pecadores, ahora y en la hora de nuestra muerte. Amén.
16: Dios te salve María, llena eres de gracia, el Señor es contigo, bendita tú eres entre todas las mujeres, y bendito es el fruto de tu vientre Jesús.
15: Santa María, Madre de Dios, ruega por nosotros pecadores, ahora y en la hora de nuestra muerte. Amén.
16: Dios te salve María, llena eres de gracia, el Señor es contigo, bendita tú eres entre todas las mujeres, y bendito es el fruto de tu vientre Jesús.
15: Santa María, Madre de Dios, ruega por nosotros pecadores, ahora y en la hora de nuestra muerte. Amén.
16: Dios te salve María, llena eres de gracia, el Señor es contigo, bendita tú eres entre todas las mujeres, y bendito es el fruto de tu vientre Jesús.
15: Santa María, Madre de Dios, ruega por nosotros pecadores, ahora y en la hora de nuestra muerte. Amén.
16: Dios te salve María, llena eres de gracia, el Señor es contigo, bendita tú eres entre todas las mujeres, y bendito es el fruto de tu vientre Jesús.
15: Santa María, Madre de Dios, ruega por nosotros pecadores, ahora y en la hora de nuestra muerte. Amén.
16: Dios te salve María, llena eres de gracia, el Señor es contigo, bendita tú eres entre todas las mujeres, y bendito es el fruto de tu vientre Jesús.
15: Santa María, Madre de Dios, ruega por nosotros pecadores, ahora y en la hora de nuestra muerte. Amén.
16: Dios te salve María, llena eres de gracia, el Señor es contigo, bendita tú eres entre todas las mujeres, y bendito es el fruto de tu vientre Jesús.
15: Gloria, Santa María, Madre de Dios, ruega por nosotros pecadores, ahora y en la hora de nuestra muerte. Amén.
16: Gloria al Padre, al Hijo y al Espíritu Santo.
15: Como era en un principio, ahora y siempre, por los siglos de los siglos.
16: Amén.
14: Tercer misterio, el anuncio del reino de Dios. Cuando cogieron preso a Juan el Bautista, Jesús se fue a Galilea a proclamar de parte de Dios la buena noticia. Decía, se ha cumplido el plazo, ya llega el reino de Dios.
15: Padre nuestro que estás en el cielo, santificado sea tu nombre. Venga a tu reino, hágase tu voluntad aquí en la tierra como en el cielo.
16: Danos hoy nuestro pan de cada día. Perdona nuestras ofensas, como también nosotros perdonamos a los que nos ofenden. No nos dejes caer en tentación y líbranos del mal.
15: Dios te salve María, llena eres de gracia, el Señor es contigo. Bendita tú eres entre todas las mujeres y bendito sea el fruto de tu vientre Jesús.
16: Santa María, Madre de Dios, ruega por nosotros pecadores, ahora y en la hora de nuestra muerte. Amén.
15: Dios te salve María, llena eres de gracia, el Señor es contigo. Bendita tú eres entre todas las mujeres y bendito es el fruto de tu vientre Jesús.
16: Santa María, Madre de Dios, ruega por nosotros pecadores, ahora y en la hora de nuestra muerte. Amén.
15: Dios te salve María, llena eres de gracia, el Señor es contigo. Bendita tú eres entre todas las mujeres y bendito sea el fruto de tu vientre Jesús.
16: Santa María, Madre de Dios, ruega por nosotros pecadores, ahora y en la hora de nuestra muerte. Amén.
15: Dios te salve María, llena eres de gracia, el Señor es contigo. Bendita tú eres entre todas las mujeres y bendito sea el fruto de tu vientre Jesús.
16: Santa María, Madre de Dios, ruega por nosotros pecadores, ahora y en la hora de nuestra muerte. Amén.
15: Dios te salve María, llena eres de gracia, el Señor es contigo. Bendita tú eres entre todas las mujeres y bendito sea el fruto de tu vientre Jesús.
16: Santa María, Madre de Dios, ruega por nosotros pecadores, ahora y en la hora de nuestra muerte. Amén.
15: Dios te salve María, llena eres de gracia, el Señor es contigo. Bendita tú eres entre todas las mujeres y bendito sea el fruto de tu vientre Jesús.
16: Santa María, Madre de Dios, ruega por nosotros pecadores, ahora y en la hora de nuestra muerte. Amén.
15: Dios te salve María, llena eres de gracia, el Señor es contigo. Bendita tú eres entre todas las mujeres y bendito sea el fruto de tu vientre Jesús.
16: Santa María, Madre de Dios, ruega por nosotros pecadores, ahora y en la hora de nuestra muerte. Amén.
15: Dios te salve María, llena eres de gracia, el Señor es contigo. Bendita tú eres entre todas las mujeres y bendito sea el fruto de tu vientre Jesús.
16: Santa María, Madre de Dios, ruega por nosotros pecadores, ahora y en la hora de nuestra muerte. Amén.
15: Dios te salve María, llena eres de gracia, el Señor es contigo. Bendita tú eres entre todas las mujeres y bendito sea el fruto de tu vientre Jesús.
16: Santa María, Madre de Dios, ruega por nosotros pecadores, ahora y en la hora de nuestra muerte. Amén.
15: Dios te salve María, llena eres de gracia, el Señor es contigo. Bendita tú eres entre todas las mujeres y bendito sea el fruto de tu vientre Jesús.
16: Santa María, Madre de Dios, ruega por nosotros pecadores, ahora y en la hora de nuestra muerte. Amén.
15: Gloria al Padre, al Hijo y al Espíritu Santo.
16: Como era en un principio, ahora y siempre, por los siglos de los siglos. Amén.
14: Cuarto misterio, la transfiguración del Señor. 6 días después tomó Jesús a Pedro, Santiago y su hermano Juan y subió con ellos a un cerro alto y apartado. Allí se transfiguró delante de ellos.
16: Padre nuestro que estás en el cielo, santificado sea tu nombre. Venga tu reino. Hágase tu voluntad en la tierra como en el cielo.
15: Danos hoy nuestro pan de cada día. Perdona nuestras ofensas, como también nosotros perdonamos a los que nos ofenden. No nos dejes caer en tentación y líbranos del mal.
16: Dios te salve María, llena eres de gracia. El Señor es contigo. Bendita tú eres entre todas las mujeres. Y bendito es el fruto de tu vientre, Jesús.
15: Santa María, Madre de Dios, ruega por nosotros pecadores, ahora y en la hora de nuestra muerte. Amén.
16: Dios te salve María, llena eres de gracia. El Señor es contigo. Bendita tú eres entre todas las mujeres. Y bendito es el fruto de tu vientre, Jesús.
15: Santa María, Madre de Dios, ruega por nosotros pecadores, ahora y en la hora de nuestra muerte. Amén.
16: Dios te salve María, llena eres de gracia. El Señor es contigo. Bendita tú eres entre todas las mujeres. Y bendito es el fruto de tu vientre, Jesús.
15: Santa María, Madre de Dios, ruega por nosotros pecadores, ahora y en la hora de nuestra muerte. Amén.
16: Dios te salve María, llena eres de gracia. El Señor es contigo. Bendita tú eres entre todas las mujeres. Y bendito es el fruto de tu vientre, Jesús.
15: Santa María, Madre de Dios, ruega por nosotros pecadores, ahora y en la hora de nuestra muerte. Amén.
16: Dios te salve María, llena eres de gracia. El Señor es contigo. Bendita tú eres entre todas las mujeres. Y bendito es el fruto de tu vientre, Jesús.
15: Santa María, Madre de Dios, ruega por nosotros pecadores, ahora y en la hora de nuestra muerte. Amén.
16: Dios te salve María, llena eres de gracia. El Señor es contigo. Bendita tú eres entre todas las mujeres. Y bendito es el fruto de tu vientre, Jesús.
15: Santa María, Madre de Dios, ruega por nosotros pecadores, ahora y en la hora de nuestra muerte. Amén.
16: Dios te salve María, llena eres de gracia. El Señor es contigo. Bendita tú eres entre todas las mujeres. Y bendito es el fruto de tu vientre, Jesús.
15: Santa María, Madre de Dios, ruega por nosotros pecadores, ahora y en la hora de nuestra muerte. Amén.
16: Dios te salve María, llena eres de gracia. El Señor es contigo. Bendita tú eres entre todas las mujeres. Y bendito es el fruto de tu vientre, Jesús.
15: Santa María, Madre de Dios, ruega por nosotros pecadores, ahora y en la hora de nuestra muerte. Amén.
16: Dios te salve María, llena eres de gracia. El Señor es contigo. Bendita tú eres entre todas las mujeres, y bendito es el fruto de tu vientre, Jesús.
15: Santa María, Madre de Dios, ruega por nosotros pecadores, ahora y en la hora de nuestra muerte. Amén.
16: Dios te salve María, llena eres de gracia. El Señor es contigo. Bendita tú eres entre todas las mujeres, y bendito es el fruto de tu vientre, Jesús.
15: Gloria, Santa María, Madre de Dios, ruega por nosotros pecadores, ahora y en la hora de nuestra muerte. Amén.
16: Gloria al Padre, al Hijo y al Espíritu Santo.
15: Como era en un principio, ahora y siempre, por los siglos de los siglos. Amén.
14: Quinto misterio, la institución de la Eucaristía. Mientras comían, Jesús tomó un pan, pronunció la bendición, lo partió y se lo dio a ellos. Y tomando una copa, pronunció la acción de gracias, se la pasó y todos bebieron.
15: Padre nuestro que estás en el cielo, santificado sea tu nombre, venga tu reino, hágase tu voluntad, así en la tierra como en el cielo.
16: Danos hoy nuestro pan de cada día, perdona nuestras ofensas, como también nosotros perdonamos a los que nos ofenden. No nos dejes caer en tentación y líbranos del mal.
15: Dios te salve María, llena eres de gracia, el Señor es contigo. Bendita tú eres entre todas las mujeres y bendito sea el fruto de tu vientre, Jesús.
16: Santa María, Madre de Dios, ruega por nosotros pecadores. Ahora y en la hora de nuestra muerte. Amén.
15: Dios te salve María, llena eres de gracia, el Señor es contigo. Bendita tú eres entre todas las mujeres y bendito sea el fruto de tu vientre, Jesús.
16: Santa María, Madre de Dios, ruega por nosotros pecadores. Ahora y en la hora de nuestra muerte. Amén.
15: Dios te salve María, llena eres de gracia, el Señor es contigo. Bendita tú eres entre todas las mujeres y bendito sea el fruto de tu vientre, Jesús.
16: Santa María, Madre de Dios, ruega por nosotros pecadores. Ahora y en la hora de nuestra muerte. Amén.
15: Dios te salve María, llena eres de gracia, el Señor es contigo. Bendita tú eres entre todas las mujeres, y bendito sea el fruto de tu vientre, Jesús.
16: Santa María, Madre de Dios, ruega por nosotros pecadores. Ahora y en la hora de nuestra muerte. Amén.
15: Dios te salve María, llena eres de gracia, el Señor es contigo. Bendita tú eres entre todas las mujeres, y bendito sea el fruto de tu vientre, Jesús.
16: Santa María, Madre de Dios, ruega por nosotros pecadores. Ahora y en la hora de nuestra muerte. Amén.
15: Dios te salve María, llena eres de gracia, el Señor es contigo. Bendita tú eres entre todas las mujeres, y bendito sea el fruto de tu vientre, Jesús.
16: Santa María, Madre de Dios, ruega por nosotros pecadores, ahora y en la hora de nuestra muerte. Amén.
15: Dios te salve, María, llena eres de gracia, el Señor es contigo. Bendita tú eres entre todas las mujeres, y bendito sea el fruto de tu vientre, Jesús.
16: Santa María, Madre de Dios, ruega por nosotros pecadores, ahora y en la hora de nuestra muerte. Amén.
15: Dios te salve, María, llena eres de gracia, el Señor es contigo. Bendita tú eres entre todas las mujeres, y bendito sea el fruto de tu vientre, Jesús.
16: Santa María, Madre de Dios, ruega por nosotros pecadores, ahora y en la hora de nuestra muerte. Amén.
15: Dios te salve, María, llena eres de gracia, el Señor es contigo. Bendita tú eres entre todas las mujeres, y bendito sea el fruto de tu vientre, Jesús.
16: Santa María, Madre de Dios, ruega por nosotros pecadores, ahora y en la hora de nuestra muerte. Amén.
15: Dios te salve, María, llena eres de gracia, el Señor es contigo. Bendita tú eres entre todas las mujeres, y bendito sea el fruto de tu vientre, Jesús.
16: Santa María, Madre de Dios, ruega por nosotros pecadores, ahora y en la hora de nuestra muerte. Amén.
15: Gloria al Padre, al Hijo y al Espíritu Santo.
16: Como era en el principio, ahora y siempre, por los siglos de los siglos. Amén.
15: Letanía de Nuestra Señora. Señor, ten piedad.
16: Señor, ten piedad.
15: Cristo, ten piedad.
16: Cristo, ten piedad.
15: Señor, ten piedad.
16: Señor, ten piedad.
15: Cristo, óyeme.
16: Cristo, óyeme.
15: Cristo, escúchame.
16: Cristo, escúchame.
15: Dios Padre Celestial,
16: ten piedad de nosotros.
15: Dios Hijo Redentor del mundo,
16: ten piedad de nosotros.
15: Dios Espíritu Santo,
16: ten piedad de nosotros.
15: Trinidad Santa, un solo Dios,
16: ten piedad de nosotros.
15: Santa María,
16: ruega por nosotros.
15: Santa Madre de Dios,
16: ruega por nosotros.
15: Santa Virgen de las Vírgenes,
16: ruega por nosotros.
15: Madre de Cristo,
16: ruega por nosotros.
15: Madre de la Divina Gracia,
16: ruega por nosotros.
15: Madre Purísima,
16: ruega por nosotros.
15: Madre Castísima,
16: ruega por nosotros.
15: Madre Inviolada,
16: ruega por nosotros.
15: Madre Incontaminada,
16: ruega por nosotros.
15: Madre Inmaculada,
16: ruega por nosotros.
15: Madre Amable,
16: ruega por nosotros.
15: Madre Admirable,
16: ruega por nosotros.
15: Madre del Buen Consejo,
16: ruega por nosotros.
15: Madre del Creador,
16: ruega por nosotros.
15: Madre del Salvador,
16: ruega por nosotros.
15: Virgen Prudentísima,
16: ruega por nosotros.
15: Virgen digna de veneración,
16: ruega por nosotros.
15: Virgen digna de alabanza,
16: ruega por nosotros.
15: Virgen poderosa,
16: ruega por nosotros.
15: Virgen clemente,
16: ruega por nosotros.
15: Virgen fiel,
16: ruega por nosotros.
15: Espejo de justicia,
16: ruega por nosotros.
15: Trono de sabiduría,
16: ruega por nosotros.
15: Causa de nuestra alegría,
16: ruega por nosotros.
15: Vaso espiritual,
16: ruega por nosotros.
15: Vaso venerable,
16: ruega por nosotros.
15: Signo de devoción,
16: ruega por nosotros.
15: Rosa mística,
16: ruega por nosotros.
15: Torre de David,
16: ruega por nosotros.
15: Torre de marfil,
16: ruega por nosotros.
15: Casa de oro,
16: ruega por nosotros.
15: Arca de la alianza,
16: ruega por nosotros.
15: Puerta del cielo,
16: ruega por nosotros.
15: Estrella de la mañana,
16: ruega por nosotros.
15: Salud de los enfermos,
16: ruega por nosotros.
15: Refugio de los pecadores,
16: ruega por nosotros.
15: Consoladora de los afligidos,
16: ruega por nosotros.
15: Auxilio de los cristianos,
16: ruega por nosotros.
15: Reina de los ángeles,
16: ruega por nosotros.
15: Reina de los patriarcas,
16: ruega por nosotros.
15: Reina de los profetas,
16: ruega por nosotros.
15: Reina de los apóstoles,
16: ruega por nosotros.
15: Reina de los mártires,
16: ruega por nosotros.
15: Reina de los confesores,
16: ruega por nosotros.
15: Reina de las vírgenes,
16: ruega por nosotros.
15: Reina de todos los santos,
16: ruega por nosotros.
15: Reina concebida sin pecado original,
16: ruega por nosotros.
15: Reina asunta al cielo,
16: ruega por nosotros.
15: Reina del Santísimo Rosario,
16: ruega por nosotros.
15: Reina de la paz,
16: ruega por nosotros.
15: Cordero de Dios que quitas los pecados del mundo,
16: perdónanos, Señor.
15: Cordero de Dios que quitas los pecados del mundo,
16: escúchanos, Señor.
15: Cordero de Dios que quitas los pecados del mundo,
16: ten piedad y misericordia de nosotros.
15: Ruega por nosotros, Santa Madre de Dios,
16: para que seamos dignos de alcanzar la promesa de nuestro Señor Jesucristo.
15: Rogámoste, Señor Dios, nos concedas a tus siervos gozar de tu perpetua salud de alma y cuerpo, y por la gloriosa intercesión de la bienaventurada Virgen María, ser librados de la tristeza presente y disfrutar de la eterna alegría. Por Cristo nuestro Señor.
16: Amén.
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1: Hoy, San Ponciano y San Hipólito, mártires. San Ponciano era nativo de Roma y fue papa a partir de 21 de agosto del año 230, en una época de verdadera crisis en la Iglesia, afectada seriamente por la división, cuyo responsable principal era precisamente el sacerdote Hipólito, un famoso maestro de Sagrada Escritura, que se había negado a aceptar la elección del diácono Calixto para ocupar la sede de San Pedro el año 217. Al estallar la persecución el año 235, el emperador Maximiano obligó a Ponciano e Hipólito a renunciar a sus cargos y luego los deportó a las minas de Cerdeña, Italia, donde murieron, borrándose desde entonces todo recuerdo de que fueron opositores. San Ponciano murió el 28 de septiembre del año 235 y en fecha indeterminada del mismo año murió San Hipólito, después de haberse reconciliado con el Papa, según cuenta la historia. El 13 de agosto del año 354 fue la fecha del traslado de sus cadáveres a Roma durante el pontificado del Papa Fabián.
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